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1: Oiga, aquí llega Espinosa Paz. Esto se llama Un Hombre Mormal. Que nada pasará. Yo creo que canto mejor yo que él. ¡Ay! Échele.

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0: Qué final tan feo, pero ahí quedó, compadre.
1: Vamos y volvemos.
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6: Órale pues, las 6 de la tarde con 17 minutes. 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Órale, pues, oiga, oportunidad de un terreno para granja de 1,000 metros cuadrados a espaldas del pie de casa en Rosales. Muy buena ubicación. a 350 el metro. A 350. Usted da, nada más son 12 lotes, Usted da 100,000 de enganche, lo demás hay en abonos en un año. Hecho. Órale, pues, ya sabe, hay que marcar. Ah, pero espéreme, también un lote de 700 metros, menos 14, en Albareñas, allá por la sequía, a 13, ¿cómo se llaman? Tres lotes, pues, de donde vive Chuy Mata, para acá rumbo a Saucillo, yendo de Las Varas rumbo a Saucillo, a tres lotes, ahí por la acequia, para que usted vaya y le eche un ojo y luego me puede marcar 639-549-2780, ok, órale pues, vamos a darle tendidote, don Adrián, échele. ¡Ajijo! ¡Qué bárbaros! Aquí está el as, ¿verdad? El as de la sierra, ¡qué bárbaro! De esta sierra a la otra sierra se divisa, don Adrián. ¡Vámonos!

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7: ¿Qué ya? ¡Qué bárbaro, don Adrián! Don Adrián, aquí está tranquilo, don Adrián. Ahí le va lo luego.

0: 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El fin de semana llegó, mi raza, mañana viernes. 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Ya próximamente acá, ¿eh? Próximamente en Delicias con agua. Sí, señor. O sin agua. Bueno, como sea, ¿sí? Órale, pues, ya rugites, coronel. Ya rugites, León. Órale, pues, el saludo para... Ah, el güero esclavao pidió esta, ¿verdad? El güero esclavao para Manuel Soto y Manuel, ¿qué? Solórzano. Allá nos escuchan en Orcasitas, ¡qué bárbaros! De parte de Morgan. Pues márquenos seguido para saber hasta dónde nos oímos, dijo aquel. De parte de Morgan, allá en Orcasitas, a Manuel Soto y Manuel Solórzano. Al Kikai, a Guadalupe Serna, que anda pisteado el vato ya. Allá en Wellington, también Colorado, a Chencho y José Jaques, oiga. Y toda la cuadrilla, ¿dónde está? Bueno, José Jaques. Y Óscar Gutiérrez también, ¿por qué no? Chencho Jaques del kilómetro 59. Están allá en Wellington, Colorado. ¡Échele, don Adrián!
1: Oiga, tengo un saludote. Sí, felicitaciones de todo.
0: Ándele, así se oye, padre.
1: Felicitaciones para Guadalupe López de Nuevo Loreto, de ahí de parte de su ahijado Jorge Estrada, que le manda muchas felicitaciones ya que está cumpliendo años. También para el director Óscar Rodríguez de ahí mismo, de Nuevo Loreto. Y pues ahí nos solicitaron la rolita de Nueve Caballos. Bueno, no fueron ellos, pero ahí también ya están peticiones. Y saludando a la familia trailerística de parte del Barney. También saludotes para el Barney, que ahí se reportó por llamada hace un ratito.
0: ¡Órale, qué padre! Bueno, échele.

Richard de Goyito, allá en el taller de Omar Valles, oiga, a toda la raza que anda en la rueda de la fortuna, por allá, ¿dónde está? Ah, para Guadalupe Serna, que anda pedorrecontento, a Chencho y José Jaques del kilómetro 59, allá están en Wellington, a Manuel Soto, Manuel Solórzano, a Depart-

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7: Estas son las Compa News. ¿Qué sucede en Meoqui?
8: Entrega DIF Meoqui más de 800 despensas a grupos vulnerables, instituciones educativas y de asistencia social, con el objetivo de fortalecer la seguridad alimentaria de las familias que más lo necesitan. El gobierno municipal de Meoqui, a través del DIF municipal, realizó la entrega de más de 800 despensas destinadas a grupos vulnerables, instituciones educativas y organismos de asistencia social del municipio. Así lo informó Luis Valles, director del DIF municipal, quien detalló que en esta entrega se distribuyeron 109 despensas totalmente gratuitas a personas en situación de vulnerabilidad. Como parte del programa alimenticio impulsado en coordinación con el DIF estatal, estas dotaciones corresponden al apoyo bimestral que se brinda a las familias beneficiadas para contribuir a su bienestar y calidad de vida. Asimismo, se realizó la entrega de más de 700 despensas a 27 instituciones educativas que de asistencia social que operan bajo la modalidad de comedor caliente, entre ellas escuelas, asilos del municipio. Estas dotaciones se otorgan en una cuota de recuperación de 20 pesos y permiten la preparación de más de 3,000 desayunos diarios. Finalmente, agradeció el respaldo del DIF estatal por mantener esta coordinación que permite ampliar el alcance de los programas alimenticios, beneficiando tanto a familias en situaciones vulnerables como a miles de estudiantes que diariamente reciben un desayuno caliente, el cual en muchos casos representa uno de los alimentos más importantes de su día. Cuenta Estación Consuelo con una calle más pavimentada. Miriam Soto y vecinos realizaron la entrega de la calle Fresno. La alcaldesa de Meoqui anunció su próxima pavimentación de la calle Hipólito González. Miriam Soto destacó que esta pavimentación es resultado de un proceso de participación ciudadana que inició desde el año pasado mediante diversas reuniones vecinales, donde fueron los propios habitantes quienes definieron la prioridad de obra para la comunidad. Esta es una obra que se hizo con un verdadero trabajo en equipo. Los vecinos participaron activamente desde el inicio, ayudando a gestionar, organizarse y buscar la manera de que el proyecto pudiera concretarse. Hoy estamos viendo los resultados de ese esfuerzo conjunto, expresó la alcaldesa. Por su parte, los vecinos beneficiados coincidieron en señalar el impacto positivo que tendrá esta obra para la comunidad. Hipólito González Morales comentó que durante años esperando la pavimentación de la calle y agradeció que finalmente se hiciera realidad, destacando que ahora la zona luce más ordenada y segura. De igual manera, Oscar Enrique Rivero señaló que la calle Fresno representa una de las vialidades más importantes de la colonia, por lo que su pavimentación traerá beneficios como la reducción del polvo, menos desgaste para los vehículos y una mejor circulación para las familias. Es una obra que se habla que se había gestionado durante muchos años y que hoy es una realidad gracias a la participación de todos. Cuando vecinos, comité y gobierno trabajan juntos, los proyectos salen adelante, así lo expresó. Finalmente, Francisco Martínez Ruiz resaltó que la diferencia es notable para quienes viven en este sector, ya que ahora cuentan con mejores condiciones para transitar tanto en vehículo como en bicicleta, además de una imagen urbana más digna para toda la comunidad.
0: Moto, les faltó la moto, puras bicicletas, qué bárbaro. Lo que sí es que se ve, a leguas se ve que el gobierno de Meoqui está invirtiendo. Fíjese qué padre las despensas, hace mucha falta alivianar a nuestra gente, eso nos da mucho gusto.

Para el Inge Villalobos, le encanta esta rola porque trabajó en buques allá en la Unión Americana. Muchos buques, qué bárbaro. Órale, aquí están Montañeche, che.

¡Órale, mi raza! ¡Así se baila en Valleza, allá en Orcasitas! Allá también en la Enramada y San José, por allá por Camargo, Chihuahua. Toda la raza de Camargo, ¡sí, señor! Allá Saucío y todas sus comunidades. Rosales, Mioqui, Delicias, ¿por qué no dijo aquel? ¡Échele ganas allá, Valles,

0: Ay, Diosito, ya le compuse una canción, compadrián.
1: Oiga, pues de hecho es lo que estaba escuchando, que sí. Dice, estos versos los compone Coronado y Don Adrián. Y Don Adrián. ¡Qué bárbaro!
0: ¡A gusto, papá! ¡Qué chulada! Sí, pues está bien, ¿no?
1: ¿Qué? Sí, claro, claro.
0: Ya somos compositores, ¡qué bárbaro! ¡Qué chulada! Oiga, no, pues gracias, Don Adrián, porque no, ahí vienen ya aquellos.
1: Ya sabe, ya dispense por la tardanza. Ah, pues llegamos tarde, pero pues andamos laburando.
0: Sí, claro, no, sabemos, Don Adrián, sabemos cómo corre el agua. Así es que usted no dijo aquel, no te preocupes, Procopio. No, gracias, mi compa.
1: No, ahí estamos, mañana aquí nos encontramos de nuevo, compa.
0: Órale, pues, mañana, mi raza. Oiga, acuérdense que el... la promoción para el Día del Padre va a ser una semana antes, ¿verdad? Es el Día del Padre es el 20, el 21 dijimos, ¿verdad?
1: 21.
0: Entonces, una semana, el lunes arrancamos de esa semana para que pues no nos marquen, es muy temprano, mi raza. Órale, pues, ya nos vamos. ¿Quién se va a quedar? Morales.
1: Se queda Richie Morales con el béisbol.
0: Pero acá, ahí en la cabina, mi compa, ¿cómo se llama? Jorge Morales, ¿verdad? Y me dice, y me ha dicho siempre.
1: Pues es hijo.
0: Es un adoptado.
1: Sí, qué no, barba. Se queda aquí Carlitos en la cabina.
0: Litros Morales, órale pues. Oiga, mi raza, disfrute del béisbol. Gracias. Esto tan tal. Ah, mañana igual 5 minutos antes, vamos a arrancar el show del compa, mi raza. 5 antes, hecho. ¿Qué pasó? ¿Ya se pusieron de acuerdo o qué?
1: No, sí, ya aquí estamos haciendo el rol para el relevo, para el safe.
0: Órale.

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2: Así es un accidente tipo volcadura, sin lesionados, sin personas lesionadas.
3: Una aparatosa volcadura de un tráiler cargado con pacas de alfalfa se registró la mañana de este jueves a la salida norte en Meoqui, a escasos metros de las instalaciones de la Dirección de Seguridad Pública Municipal. Esto debido al exceso de peso en la carga combinado con la velocidad, provocó que este tractocamión terminara volcado sobre su costado.
2: Es un quinta rueda de la marca Kingwood. Color
4: traía,
2: blanco.
4: ¿Qué carga traía por ahí?
2: Pacas de alfalfa.
3: Hace la invitación para el Festival Antojos en la capital del estado, contemplado para este próximo 13 y 14 de junio.
5: Antojos es mucho más que un festival gastronómico. Es una experiencia para convivir, descubrir nuevos sabores.
3: Un tractocamión Kingwood provocó el derribo de cables y el colapso de cuatro postes de la empresa Telmex, en hechos ocurridos en el cruce de la calle Central y la avenida Novena Poniente.
6: Engancha con su parte superior lo que es el objeto fijo, cables. Al momento causa tensión, provocando el derribamiento de cuatro postes de madera.
3: El gobierno municipal de Delicias entregó a los locatarios del Mercado Juárez la primera etapa de la techumbre que resultó ganadora del presupuesto participativo 2025.
7: Es una parte de la techumbre que ellos ganaron en presupuesto participativo 2025, el cual viene siendo una tercera parte del presupuesto del mercado.
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14: Gracias, muchas gracias, Karina. Muchas gracias, muy buenas tardes a nuestro gentil auditorio a través de la Lupe 98.9, a través del Facebook y YouTube de Richie Morales, desde el estadio Delicias, donde ya está listo el equipo de los Faroles de Lucas Hernández para venir a batear por primera vez. Y además, el equipo de los para irse al terreno de juego. Ya están los señores de azul. Muchas gracias a ustedes, gentil auditorio, a través de la Lupe 98.9, estación de radio del Grupo Radisa, en el Corporativo ADC, desde el Estadio Delicias, desde el Palco del Agua. Ya están los señores de azul y el equipo de los Faroles ahora de amarillo. El que de amarillo se viste, a su belleza se tiene de sinvergüenza de espada, dice así el refrán. Pero bueno, saludos a toda la gente que ya está pendiente. Gracias, muchas gracias, muy buenas tardes. Una transmisión más a través del Grupo Radisa, a través del Facebook y YouTube de Richie Morales, hasta donde se aguante, porque ya ve cómo son las cosas últimamente. Por lo pronto, ya estamos bien ubicados, que están con la red de terreno, en el terreno de juego, valga la expresión, y todo para que usted se mantenga bien informado. ¿Cómo juega el equipo de los Faraones de Rocas Grandes? Lionel Corona en las paradas cortas, Rolando Zúñiga está en la tercera base, Oscar Aragonés, jardín derecho, Gerardo Reyes en la primera, Rainer Aguilar estará como receptor, Ernesto Lucero en el bateador designado, Santiago Ocañas estará en el jardín central, Derek Rodríguez estará como segunda base, Adrián Porras estará en el jardín izquierdo y el pitcher por parte del equipo de los Faros de Nuevo Casagrandes se llama nada más y nada menos que el pitcher Jorge Ramos. Esa es la alineación del equipo de los Faraones de Nuevo Casagrandes. ¿Cómo juega el equipo de los Alvarados de la tercera zona, Alicias? Omar Jaramillo está en el jardín central. Eric Zagarnaga en las paradas cortas. Alonso Mendoza en el bateador designado. Alexis Sainz estará como receptor. Aaron Sillas en la primera base. Armando Domínguez estará en la tercera. Jesús Gallegos en la segunda base. Ulises Vaca, jardín derecho. Y Luis Raúl Flores, jardín izquierdo. El pitcher será Raúl Castellán por parte del equipo de la tercera zona, Alicias. Empieza a llegar la afición, empieza a llegar la gente. Gracias por estar en sintonía.

0: bueno, pues montados y armados, como se dice en la ruta y bolero. ¿Qué le parece? Vamos a un cortecito y volvemos rápidamente aquí al Estadio Elisa, la casa de los algodoneros. Adelante, cabina.
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3: Gracias, vámonos. Ya estamos listos aquí en el estadio Alicia, la casa de los algodoneros. Este que será el juego número 10 para los dos equipos, juego número 10 del campeonato estatal. Gracias a la gente, aquí les mando un saludo a través de el Facebook y YouTube, ya para arrancar el juego de pelota, y va a venir el primer bateador por parte del equipo de los faraones. Muchas gracias a la gente que está pendiente, ya con nosotros, y le mandamos un saludo desde aquí, desde el palco del agua. Gracias, muy bien, muchas gracias. Este juego pues va a empezar a las 7:35, si viene el primer lanzamiento. Ya se están deseando suerte los muchachos, y vamos a ver cómo está la imagen allá en el terreno de juego, mi estimado Carritos. ¿No hay todavía? A ver, vamos a ver, bueno, si nadie, si le seguimos nosotros, ¿eh? Aquí le seguimos nosotros mientras llega la imagen allá al terreno de juego. Por lo pronto, amigos aficionados, viene el bateador zurdo, que se llama Leonel Corona, por parte del equipo de los faraones de Nuevo Casagrande. Leonel Corona, hombre que viene a batear por parte del equipo faraones. Lanza Raúl Castellón por parte del equipo algodonero de la tercera zona, Alicia. Así de que por lo pronto el pitcher se prepara. Ahí está de costado el serpentinero. Estamos ahorita con la imagen aquí desde la cabina del palco del agua. Estamos con la imagen del palco del agua porque por ahí hay un detallito de imagen en el terreno de juego. Ahorita se componga, ahorita le damos. Se prepara el pitcher. El pitcher es Raúl Castellón por parte del equipo de los algodoneros. Gracias por estar en sintonía. Toda la gente que está. Lanzamiento viene para un pichado, bajita bola para el bateador en turno. Una bola sin estar. La cuenta para el bateador en turno, amigos aficionados. Estamos en el estadio de los algodoneros de la tercera zona. El primer lanzamiento fue a las 7:36. Déjenla, anotamos aquí porque esto puede ser récord. A eso a las 5 de la mañana. Aquí se empezó el juego. 7:36. Los aficionados, gracias. Ya estamos otra vez. Ahora sí, ya está la imagen. Allá en el terreno de juego. Gracias a toda la gente de través del Facebook. Gracias, mi amor. Se prepara el pitcher, está de costado. Lanzamiento viene de Castellón para home. Le tira el bateador. Swing americano, amigos. Ya lo tienen con dos bolas. La cuenta para el bateador en turno. Dos bolas, un strike. Primer bateador del juego de pelota. Aquí en el estadio. En el estadio de Delicias. Pitcher se prepara, Castellón viene para home, medio swing que Sampaio no alcanzó a cruzar. Muy bien, señor Sampaio, buena vista el umpire, el jefe. Desde aquí ya estamos más que listos. Pitcher se prepara, está de costado.

0: lanzamiento ahí, por ejemplo, la pichada, y viene en camino, pichada por fuera, pasaporte, base por bola para el primer bateador, que se llama Leonel Corona. Corona va rumbo en la primera base, amigos aficionados. Hombre en primera, no hay out. Este es el episodio número uno, parte alta. Se me fue otra vez la señal, me dijo, ¿sí? Y aquí en mi... Ok, ya estamos bien. Bueno, viene a caja de bateo Rolando Zúñiga. Zúñiga viene a batear por parte del equipo de los faraones de Nuevo Casa Grandes. Checaré el audio allá afuera. Pitcher se prepara, está de costado. Lanzamiento viene, Raúl Castillo para home. La pichada en camino, deja pasar. Está aquí primero para el turno. Una excesiva cuenta para el bateador. Toda la gente que está pendiente, gracias. Poca gente. Ahorita llega la más raza. Se prepara el serpentinero, está de costado. Abre cordón en primera base. Lanzamiento, va a venir para Gómez, bien la pichada. Para el bateador. Mucho tiempo, viene en camino, le tira el bateador. Foul a la base central. Rolando Zúñiga en la caja de bateo. Rolandillo Zúñiga. Saludos, Merchi José Solís, desde Los Ángeles, California. Saludos. Mira acá en el YouTube, la gente ya reportándose. Primera entrada, parte alta. Una tarde nubladita, rica, sabrosa. Que ahora se trajo un blog. Saludos, listo para fumigar, dice mi estimado ingeniero José Luis Becerra. Gracias, ingeniero. Piche, se prepara, está de costado, viene para home, le tira el peor rodado por la tercera base, a segunda, un out. A primera base, doble play. Doble matanza por la vía 5-4-4-3, cayó el primero y segundo out de esta entrada número 1. Así que 5-4-4-3, doble play. Ya no hay corredores en base, dos outs, viene a meter Oscar Aragonés por parte del equipo de los faraones de Nuevo Casa Grande. Ganando Juárez 4-0 en la tercera. Bueno, así de que por lo pronto el equipo de los indios pegando los dolores de Chihuahua. 3-0. 4-0. A batear Oscar Aragonés. Este es un buen bateador, Oscar Aragonés. Batea a la derecha. Él estará cubriendo el jardín derecho por parte del equipo de los faraones de Nuevo Casa Grande. Viene de Castañón para Juárez, una recta categoría. Este es el primero. Aragonés batea para 373 décimas de porcentaje en este campeonato. Ya ha lanzado 10 pinchadas este Raúl Castillo por parte del equipo de los Aragoneses, que sale con su uniforme de color negro. Camuflajeado, viene en camino. Curva, sabroso, está aquí en segundo para el bateador. Ya lo tiene a tiro de cañón. Este Aragonés de 373 de porcentaje. Raúl Castellón está en la loma de los disparos. El pitcher se prepara, está de costado. Doña Rosy Gutiérrez están ya checando la transmisión, gracias. Lanzamiento, va a venir para home y viene en camino. El tiro mejor será un batazo elevado, va al primera base, va al primera, levanta el guante en terreno de foul, captura y cae al lado. Cayó el tercero de la entrada número uno. Y no anotó el equipo de los faraones. En media entrada de juego, la pizarra de Frutería y Sánchez, con todo uniforme. El equipo de faraones cero, los Alborados vienen a batear, síguelo.
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0: Gracias, vámonos. Entrada número uno para trabajar. A batear el equipo de la tercera zona, Alicias, los algodoneros. A batear por conducto de Omar Jaramillo, Eric Zagarnaga y Alonso Mendoza, la tanda mini bateadora. A enfrentarse al lanzamiento de Jorge Ramos. Así es de que por lo pronto no anotó el equipo de los Faraones en su primer turno. Se prepara el pitcher Ramos. Jorge Ramos. Lanzamiento viene para home. Pichada. Para el bateo del turno. Una buena, una strike. La cuenta para el bateo del turno, que es Omar Jaramillo. Jaramillo batea para 455 milésimas. Omar Jaramillo Carrillo. El pitcher de costado. Se prepara. Inicia su lineup. Viene para home. Le tira Omar. Sale un batazo largo al derecho para atrás, para atrás, para atrás, para atrás. Pegado a la barda, pegado a la barda. La pelota la está capturando. El jardín derecho le brincó y se trajo el esférico de aquel lado. Atrapado el Aragón. Del jardín derecho del equipo de los Aragones. Aragones se quedó con ella. La pelota prácticamente estaba de aquel lado. Y mire, se la trajo este Aragones. ¿Tenemos repetición ahí, mi estimado Carlitos? Ok. Por lo pronto, amigos aficionados, ya cayó el out número uno con un fly al 9. Así va a quedar. Así de tranquilito, fly al 9, para usted que nota. Bueno, pues por lo pronto, amigos aficionados, hay un out en la pizarra. Pues el primer batazo casi de aquel lado. Mish, ¿cómo andamos, Mish?
7: Hola, ¿qué tal, Richie? Qué gran batazo, ¿sí?, por parte de Omar Jaramillo, que me atrevo a decir que en esta temporada 2026 está pasando por un gran momento, bien bateado, pero mejor fildeado por parte del equipo de Faraones de Nuevo Casas Grandes.
0: Ahora, por tú, avisa, tío, dice el tremendo Cachillo Gallegos. Avisa, tío, el creador de esa frase. Lanzamiento, este que el primero para el bateador en turno. Oye, ¿será trajo Aragonés? ¿A qué lado? Se esperó en la barda, se pegó y le tiró el brinco y
7: la midió bien, Richie.
0: Bien, efectivamente. Omar se sorprendió cuando la agarró pichada bajita y por dentro, bola. Dos bolas de strike. Este pitcher se llama Jorge Ramos, Mish.
7: Jorge Ramos, en la caja de bateo ya está Eric Zagarnaga, el hombre, Richie, que viene recuperándose justamente de una lesión. En realidad no sabemos cómo se encuentra Eric Zagarnaga, lo dejo, Richie.
0: Sale un batazo al jardín derecho, va al derecho, la pelota está picando en terreno de foul. ¿Qué pasó? La agarró el jardín derecho otra vez atrapado de Aragonés. Eric Zagarnaga siguió corriendo hasta que la mujer rectificó que la pelota está en el guante. Otro out de muchos quilates. Hay dos outs en la pizarra.
7: Ya lo hicieron trabajar bastante al jardinero derecho cuando apenas van a dos outs en la pizarra. Oscar Aragonés, una vez más, Richie, un hombre de renombre en un campeonato estatal. Lo de Eric Zagarnaga es importante mencionarlo, Richie. En realidad no sabemos cómo se encuentre el pelotero del todo. Sí creo que va a estar pasando por un momento complicado Eric Zagarnaga porque él quiere jugar. Entonces, quiere jugar, pero seguramente está infiltrado para poder tener actividad y esperemos que con esto le alcance para poder seguir durante todo este campeonato estatal.
0: Muy bien. Bueno, pues por lo pronto ya vio usted la repetición a través también de nuestra transmisión de YouTube y de Facebook. Qué atrapadón de esta grabación. El lanzamiento viene para home, bateando Alonso Mendoza. Le tiró el primer lanzamiento. Faul. Una vez me lo cuenta para Alonso Mendoza. En la caja de Teomis.
7: sí, Alonso Mendoza, que está como bateador designado. Tenemos dos outs en la pizarra y vamos a ver qué es lo que dice con su bat ante Jorge Ramos.
0: Lanzamiento pichado, bajita bola, 212 milésimas de porcentaje para Alonso Mendoza. Nada agradable para un tercer bat. Pero bueno, es béisbol, así es este asunto. Lanzamiento viene para home, la deja pasar, pichada, strike el segundo, sí señor. Una bola, usted le cuenta para batear el turno, Alonso Mendoza. Toda la gente que está pendiente, gracias. Mire qué bien quedó su logo ahí en el mero medio. Chavajito, pues fuera bola para batear el turno. Bola, dos, tres, dos, la cuenta para este Alonso Mendoza. Amigos, amigos, estamos en el juego número 10 por los dos equipos. El equipo Albonos tiene 7 ganados, 2 perdidos. El lanzamiento viene para Mendoza, le tira batazo fuerte por el choro, ataca el choro, se viene de frente. Va el tiro a primera base por la vía número 63, cayó el tercero. De la entrada, número 1 parte baja la pizarra, de Fruterita, Chueco Coutún informa. 0-0, el equipo de Fraones y el equipo Albonos, síguelo.
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7: Vámonos a la parte alta del segundo capítulo. Al ataque, el equipo de Faraones de Nuevo Casas Grandes vendrá por conducto de cuarto, quinto y sexto en el orden. Ya está en la caja de bateo Gerardo Reyes. Él es el primera base del equipo de Faraones de Nuevo Casas Grandes a enfrentar por primera ocasión a Raúl Castellón, el hombre que continúa en el montículo, en la lomita de los disparos. Bonito el uniforme, Rich, el día de hoy, Cottons.
0: ¿Sí? El que no me gusta, con el nombre. El nombre es el que no me gusta, Rich. Pero bueno, vámonos. A batear, efectivamente, el cuarto de orden, Gerardo Reyes. No es el que canta, es otro Gerardo Reyes. Bateador zurdo, pitcher de derecho. Por parte del equipo algodoneros está Raúl Castillo, lanzamiento. Ya viene una bola y no se da cuenta para batear el turno. Se está yendo un poquito la imagen ahí. Poca gente aquí en el estadio, dices, No está fácil el equipo Faraones, no está fácil. Yo sé lo que le digo. Se prepara Raúl Castellón. Lanzamiento, va a venir para home y viene la pichada en camino. Le tira a otro lado fuerte por primera base, ataca la primera, se está bien. Ahí mismo dice el primera base, yo me aviento ese tiro y por lo pronto, por la vía número 33, ya cayó el primer out.
7: Dominado Gerardo Reyes, un batazo Richie que parecía podía llevar un poquito más, pero bien fildeado por parte del equipo de algodoneros de la tercera zona. Rainel Aguilar. A la caja de bateo, él es el quinto en el orden. Es el receptor del equipo de Faraones. Así que, cuidado, puede tener poder en las canillas.
0: Muy bien. Joven no lo escuché yo allá en Ocasarán del Estado. ¿Sí estaba? ¿Rainel? No. No me suena. Me suena, pues no me suena. Se prepara el pitcher, solamente viene para el bateador, pichada por fuera, bajita, se escapa el receptor. No hay consecuencia porque no hay gente en base. Él batea para 167 milésimas, 4 imparables. Una carrera producida solamente. Trainer Aguilar. Número 48 en su uniforme. ¿Se prepara el pitcher? Sí, mi Pau. Estamos teniendo una fajita ahí con la imagen de negro para que nos ponga aquí en la cabina, mi estimado. Para que la gente nos vea cómo somos. Sí,
7: no,
0: porque
7: se ve la imagen. No,
0: la imagen está fallando un poquito o mucho. Pero tú y yo nos vemos, mira, saludos a la gente.
7: Hola.
0: Hola, ¿qué tal? Hola, ¿qué tal?
7: A ver si Rainer, nos abrimos. Es con R entonces, Rainer.
0: Rainer, ok. Rainer, al último termina en R, es cierto, Rainer. Le tira Rainer, sale un batazo elevado, va al jardín derecho, va al jardín derecho, el derecho hacia adelante, pegándose a la raya, levanta el guante, captura y fluye al 9, Mish, ya hay dos outs.
7: Dos outs dominado rápidamente, Rainer Aguilar. Se ha conectado aquí un imparable en este juego de pelota. Vamos a ver qué es lo que dice con su bat Ernesto, el hombre que viene a la caja de bateo. Me ayuda con el apellido. Ah, Ernesto Lucero.
0: ¿Lucero? ¿Es pariente de Ponce Reyes Lucero? No sé qué.
7: Es el bateador designado por parte del equipo de Faraones de Nuevo Casas Grandes. Y aquí Richie, Raúl Castellón, pues navegando por aguas tranquilas.
0: Tranquila, ya lleva dos outs en esta parte alta del segundo episodio. Vamos a ver cómo le va el señor Lucero de la mañana. No hay Lucero en la tarde, nomás Lucero en la mañana. El pitcher, lanzamiento viene para home, una recta pegada, bola para el bateo de turno, bola sin strike. Aquí estamos mandándole saludos a toda la gente, estamos transmitiendo desde el palco del agua. Toda la gente que está pendiente, gracias. Y vamos, saludos hasta la capital de Chilangolandia. Lanzamiento pichada, bola buena, recta, pero alta la velocidad, a eso me refiero. Este Lucero batea para 273, 5 imparables, un doble y una carrera producida. Es lo que tiene en este campeonato estatal. Ernesto Lucero, pariente del profesor Rafael Rivas Lucero. Pitcher se prepara, viene para home. La deja pasar, pitcher esquina afuera, strike. El primero, una recta de categoría. Aquí estamos. No nos vean mucho porque van a pensar que. No, es que está por ahí una fallita en la cuestión de las transmisiones. Saludos, y Richie, y el de los botones al revés, saludos. ¡Ay, tremendo! La gente de Rosales, Chihuahua. Viene en camino, tiene bateador, sale un batazo de foul. A la malla nueva. A la malla nueva de la temporada. Ya lo tienen con dos bolas, dos chayos al. La cuenta prueba que duró 22 pichadas por parte del Serpentinero. Dos bolas, dos chayos al. La gente de El San Bonito Restaurante, saludos a mis amigos del San Bonito Restaurante. Rico el pescado ahí. Le tira bateador, sale un robado foul machucón. El San Bonito, saludos a toda la gente que está pendiente, gracias. Ahí, algunos compañeros preguntan, ¿ya estamos? ¿Todos están igual, eh? Bueno, pues no, aquí hay que echarle ganas.
7: De tripas corazón, nacer de tripas sí. Corazón.
0: Bueno, pues por lo pronto de costado. Lanzamiento swing para el bateador. Allá va el tiro a primera base por la vía número 30, bueno, 23. Cayó el tercero de la entrada número 2. La pizarra fruteriza que va a costar informa. Allá en 1:30 de juego. 0-0. Faraones y Algodoneros. Síguelo.
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7: Vámonos a la parte baja del segundo capítulo. El turno ahora es para el equipo de Algodoneros de la tercera zona. Ya está en la caja de bateo Alexis Sainz, receptor del equipo de Algodoneros de la tercera zona. Cuando lo tienen aquí, Richie, con 2 bolas, 0 strikes. Al ataque, el equipo de Algodoneros enfrentando llamativo el uniforme el de Faraones en Ocasas Grandes.
0: El que amarillo se viste. A su vez se atiene.
7: Completamente amarillo. Para la gente que nos está escuchando por la radio, completamente amarillo.
0: Y también por el Face YouTube que no te los imagino. Muy bien. Tres tiene la cuenta para Alexis Sainz, la deja pasar. Pichada de strike el primero. Alexis batea para 475 milésimas, 19 imparables, 4 dobles, 4 jonrones, 13 carreras producidas. Alexis Sainz, el oso. Se prepara el pitch, el lanzamiento viene para Alexis en camino, le tira, se han rodado por el short, va el short hacia el lado izquierdo, toma la cerca, tira a primera base y por la vía número 63, ya cayó el primero, Mitch, 6-3.
7: Gran trabajo por parte del parador en corto del equipo de Faraones, bonita la jugada defensiva que nos están regalando. El turno ahora será para Aaron Sillas, primera base, él está como quinto en el orden, también batea para un consentido. .353 milésimas, Richie, nada más, 2 imparables, 1 doblete, 9 carreras producidas.
0: Así es el bateo de Aaron Sillas. Hay otra pizarra, se prepara el pitcher, viene para home, pichada la recta, decide adentro, está aquí el primero, para el bateador en turno. 0 bolas, 1 strike, parece Aaron Sillas, el cholo, descansó allá en Ocasas Grandes porque no le dio una oportunidad para ir a la primera base, al tremendo Peewee. Le preguntó, ¿qué pasó? ¿Te sentiste mal? No, dijo, no. Descansé, qué bueno. Le tira el bateador, se da un batazo elevado, jardín derecho va para atrás, por ahí no, va al derecho, se coloca, levanta el guante, captura y cayó el out. Fly al 9, ya cayó el out número 2. Dominado el cholo, Mitch.
7: Regalándonos buen juego de pelota hasta el momento ambos equipos. Sí. Richie, el turno ahora para Armando Domínguez, el animal, sexto en el orden. Él cubre la antesala, la esquina caliente por parte del equipo de la tercera zona. Tenemos 2 outs en la pizarra.
0: El tremendo animal Armando Domínguez batea para 289 milésimas, 11 imparables, 1 doblete, 3 cuadrangulares y 13 carreras producidas. Armando Domínguez en la caja bateo, bien el lanzamiento del pitcher para Jorge, tira machucón de foul. Jorge Ramos es el pitcher del equipo de los Faraones de Ocasas Grandes. Insisto que los juegos 5-6 entradas muy buenos y se deciden las últimas. Algunos quedan buenos, 5-4, 4-3. Pero los juegos ahí son. 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Gracias por estar en sintonía. Super Taco. Arrachera, costilla y chirón en Super Taco. El pitcher está acostado. Se prepara, lanzamiento viene para home. Le tira el bateador, sale un batazo elevado. Allá viene el jardín central, para adelante, para adelante, para adelante, para adelante. La pelota está picando en torno al hit. Imparable, amigos aficionados. Pelota de 3, pelota de nadie. Al 8 es el hit.
7: El primer imparable de la noche es en las canillas de Armando Domínguez. Y sí, la fildearon bien, Richie. Incluso le siguió el camarero, el jardinero central, el mismo jardinero derecho, pero imposible. Incluso me parece, Richie, que la pelota pica en seco, ¿eh? No hace ningún tipo de bote.
0: No, se quedó ahí.
7: Con canta. Anclándose en la primera almohadilla, Armando Domínguez. El turno para Jesús Chuy Gallegos, séptimo en el orden. Él es el segunda base por parte del equipo de Algodoneros. Vamos a ver si puede traer o mover, adelantar en posición anotadora a Armando Domínguez.
0: Una recta de categoría, este es el primero para el bateador del turno.
7: 6 carreras producidas para Chuy Gallegos, que ha tenido un gran desempeño desde la Serie de Indios de Ciudad Juárez.
0: ¿Sí? Aprovechando la barata, la oportunidad. El pitcher se prepara, el lanzamiento viene para home, la deja pasar, pichada por mensajillo, ¿vio? Se quedó con los oyentes. Válgame Dios. Es lo que le digo. A Así de que por lo pronto, dice, también en YouTube me acaban de tumbar, no sé quién dijo de los medios de comunicación. Bueno, pues quién sabe. Nosotros por lo pronto aquí estamos, echándole ganas. Lanzamiento, va a venir para home, viene en camino, le tira a Jesús. Sale un batazo elevado, va al derecho, va al derecho, va al derecho, va al derecho. La pelota se abre de foul. Oiga, se fue y de foul. 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Hola, Mish. Acá vas al box.
7: Hay que ir, hay que ir.
0: Hay que ir. Bueno, pues por lo pronto, un amor a usted le cuenta para Jesús Gallegos. Ahí nos falta la pizarra, corredor en primera base por parte del equipo de los... del equipo algodoneros. Lanzamiento, va a venir por home y viene en camino, le tira a Jesús. Foul. Al backstop. Irregular. ¿A quién le dices? Backstop irregular. Este Jesús Gallegos, decíamos 3.75, bien lo comentaba Mitch. 6 imparables. Un doblete, un home run y 6 producidas. El pitcher de costado se llama Jorge Ramos, del equipo Faraones de Nuevo Casagrandes, de amarillo. Lanzamiento viene para Jesús. Le tira, sale un batazo elevado, va al tercera base, el chore, tercera, el chore, el tercera, el chore, el chore, el tercera. El parado en corto, levanta el guante, captura y el out. Fly and safe, pero sé que nota, cayó el tercero de la parte baja del segundo episodio. En 2 completas, la pizarra 0-0, Faraones de Nuevo Casagrandes. Síguelo.
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7: Vámonos, parte alta del tercer capítulo. ¿Qué tal, Richie? Con la cámara, con la Snapcam, no sé cómo se llame esa, la Emoji Cam, la que tenemos aquí en el Gran Estadio de Delicias. La gente divirtiéndose. Usted todavía alcanza a llegar, nos queda mucho juego de pelota. Viene al ataque el equipo de Faraones de Nuevo Casas Grandes. Serán los abajeños, la morralla, séptimo, octavo y noveno en el orden, Santiago Ocoña. Él es el jardinero central por parte del equipo visitante. Ha conectado imparable en esta tarde el equipo de Faraones. Vamos a ver si lo consiguen aquí, si pueden lograr algo importante o si Raúl Castellón continúa dominante.
0: Lanzamiento viene para Chago, le tira a Zuni americano. ¿Es Santiago Ocaña? Cuando el line-up lo mandaron, viene, yo estoy batallando, ya está en la pizarra, Ocaña.
7: Ocaña. Muy bien. ¿Y yo dije Ocoña?
0: Ocoña. Sí, ¿no? Pues es que para entender la letra que nos mandaron no estaba muy fácil. La gente pichaba por fuera, bola. Así es de que una buena cuenta para batir el turno. la gente no se cansen de vernos. O sea, hay una feita ahorita con los transmisores, pero ahorita la arreglan. Y si no puedes ver a nosotros, ¿cómo se transmite un juego de béisbol aquí del palco del agua? El pitcher se prepara, está de costado. Una bola, una extra de cuenta para el bateador en turno. Ocaña. Lanzamiento viene para Long. Le tira un patazo sólido al jardín central. El jardinero, la pelota pica entre los hit. Y luego se extiende, se le fue a Omar Jaramillo. Picó de un bote rápido, corredor por primera, ahora para segunda. Y se va a ir a tercera porque va a tener un poquito el jardín derecho. La pelota se incrustó en el hule. Y le decía por ahí Omar Jaramillo que la dejara para que fuera doblete, pero esto se convierte en un triple mish.
7: Bien, un batazo bien conectado por parte de Santiago Ocaña. Richie, la velocidad nunca dejó de correr, le alcanza para ponerse 90 pies de la registradora, la potencial carrera número uno de este juego de pelota, y va a ser en los spikes del equipo visitante. Entonces, ¿va a ser un triple?
0: ¿Triple? ¿Triple? Sí, triple. Batalló un poquito de jardín izquierdo para tomarla, pero ya la pelota estaba muy en lo profundo. Así de que triple mish.
7: El turno ahora será para Derek Rodríguez, camarero, segunda base del equipo de Faraones. Él está como octavo en el orden. Y a ver si puede traer amigo a salvo a la registradora.
0: Se ven hermosos Mitch y Richie.
7: Oh my God.
0: Dice Jorge Morales. Jorge me ve con ojos de hermano. Ah, y Mitch muy guapa, eso sí. Carnal, yo te secundo con tu comentario.
7: Bueno, yo opino igual, dijo Richie.
0: Yo opino lo mismo. Bueno, pues por lo pronto. Corredor en la tercera base por parte del equipo de los Faraones de Ocas Adelantes. El pitcher está de costado. Lanzamiento ahí para Homie. Viene en camino. Pichada. Está el señor umpire. El señor umpire de Home se llama Jaime Gutiérrez. Jaimito Gutiérrez en umpire de Home. Allá por la tercera está el señor Farías. Y por la primera, Manuel Ontiveros. El pitcher de costado. Cero bolos de extra cuenta para este bateador en turno que se llama Derek Rodríguez. Lanzamiento. Va a venir para Derek. En camino. Le tira swing, abanicando el tercer ponche chocolate. Cayó el out número uno por la vía del cloroformo.
7: Es el segundo ponche recetado en la serpentina de Raúl Castellón, que termina de meter aquí el brazo. Ponche tirándole para Derek Rodríguez y el turno ahora para Adrián Porras. Él es el noveno en el orden, jardinero izquierdo. No se puede mover de la tercera base Santiago Ocaña.
0: Saludos. Saludos, Richie Mish. El lote San Carlos con la bocina al 100 baja tenido el techo. ¡Alócate, bebé!
7: ¡Hay elotes!
0: ¡Hay elotes, sí!
7: No tiene números, Richie, Diego Porras.
0: ¿Acaba de llegar? ¿O no? No, sí, tiene.
7: Vamos a investigar un poquito sobre él.
0: Este, Diego, es el bateador, ¿no? Diego Porras. Muy bien. Lanzamiento, va a venir para home. Y bien, ¿yo por qué le puse a Adrián?
7: Porque así viene en el line-up que nos mandaron.
0: Sí, lanzamiento, Adrián, swing, abanicando. Diego Adrián, está bien. Diego Adrián Porras en la caja de bateo. Lo tienen con una bola en segundo lado, corredor en tercera base por parte del equipo de los Faraones de Nuevo Casablanca. Dicen que cuando tienes hombre en tercera sin out, por lo regular no anota. Dicen los que saben. Pitcher se prepara, lanzamiento viene para home. Le tira bateador, foul a la media central. Ya lo tienen con dos strikes, una bola. Una bola, strike, cuenta para batear su rumbo. Oscar Morales, saludos, primazo. ¿Cómo anda mi primo? Juan Mampi García, gracias. Oscar Morales, Lupe. Lupe Morales, pura familia, ya que nos vean otros, no sé qué, saludos.
7: Ya déjenos en paz, la familia.
0: Iván García, saludos. Pitcher se prepara, está de costado. Lanzamiento, va a venir para home, la pichada, y viene en camino. Le tira el tercer swing, abanicando el tercero ponche, chocolate, cayó el out número dos, sin, más bien tirándole.
7: Tercer chocolate recetado, no puede aquí Adrián Porras, no sé, Richie. Si se trata del jugador...
0: ¿Es el menor?
7: El menor, pero bueno, ahorita lo checamos. Se abrirá por segunda ocasión la alineación del equipo de Faraones de Nuevo Casas Grandes. Leonel Corona, primero en el orden, parador en corto. Negoció la base por bolas en su anterior turno y eventualmente se quedó suspirando con un botazo para doble play por parte de Ronaldo Zúñiga.
0: Leonel Tecate. No, Corona.
7: Leonel Tecate. Corona. Richie, Leonel Corona comenzó encendido en este campeonato estatal 2026, sí. Luego no se le ha podido dar la victoria al equipo de Faraones y pues están estrenando manejador, sí. Hay un dicho, ¿no?
0: Ojalá y no,
7: así pitcher, que no lo diga, sí.
0: El pitcher se prepara, está de costado, Leonel Corona en la caja de bateo, Este Leonel Corona, déjeme decirle qué buen bat. Su problema ha sido en la defensiva, pero ahorita está con el lanzamiento recto de categoría, está el primero. Con este eterno juego, hasta yo juego el chorro. Y ahorita está. Fíjate que cuando jugó Chihuahua jugó contra Farones un día antes que jugara Elises, ¿sí? Hizo 4 errores, fueron, la verdad, fatales. Lanzamiento a Benny Parajón. Viene en camino. Bajita, se nos fue el video, ¿no? Porque dice que se me fue. ¿No lo tumbarían, estimado? ¿Estamos bien? Por Facebook sí, por YouTube sí, pero por Facebook no me veo. Así aquí estamos. No, a ver, chequenme ahí. Se me hace que no lo tumbaron, no sé por qué. Pitcher se prepara. Yo acá estoy en el YouTube viviendo. Sí. ¿Usted está en el Face?
7: No, sí, en no, YouTube. Es YouTube.
0: Vamos a ver, pichada. Una bola, si la cuenta para batear un turno. ¿Sí? No sale ninguna advertencia de la situación. Pitcher se prepara, está de costado. Va a venir el lanzamiento para home por parte del Serpentino. Una bola, se da cuenta para ese Leonel Corona. La pichada viene en camino. La deja pasar de piconazo, se le espaca para el receptor. ¿Qué pasó? Golpe, sí señor, golpe para el bateador. A ver si lo tumbaron, mi estimado. ¿Sí? Así que fue golpe para Leonel Corona.
7: ¿Cómo, Richie? ¿Y el umpire? ¿Por qué no marcaba nada?
0: No marca nada, no marcó nada más.
7: También Alexis Sainz se quedaba en la receptoría pensando, bueno, entonces, ¿qué hacemos? Porque
0: el mismo
7: Santiago Ocaña se viene a la registradora al momento que no están cambiando, no señalaba nada el mismo umpire.
0: La tumbaron.
7: Entonces va a ser golpe para Leonel Corona. Se va a anclar en la inicial y no se puede mover de la tercera base Santiago Ocaña. Hombres, corredores en las esquinas y el turno ahora para Ronaldo Zúñiga, tercera base del equipo de Faraones, batió para doble play en su anterior turno.
0: Bueno, pues ya nos tumbaron la transmisión por Face, por derechos de autor, lo que viene pasando con las páginas prácticamente. Bueno, estamos por YouTube nada más, se prepara el pitcher. Está de costado. Lanzamiento viene para el bateador, Rolando Zúñiga. Le tira, sale un batazo. Línea de hit al central. Imparable Zúñiga. Es buen bateador y aquí lo demuestra. Y se va arriba el equipo de los Faraones. Una carrera por cero, Mesh.
7: Parten dos el diamante, Rolando Zúñiga. Y compone Richie lo que había hecho en la primera entrada de batear para doble play. Sí. Aquí trae amigo a salvo a la registradora. Y se va a anotar la primera carrera de este juego de pelota en los Spikes de Santiago Ocaña. Eso va a avanzar a la intermedia a Leonel Corona y se va a anclar en la inicial Ronaldo Zúñiga. Raúl Castellón le hacía un señalamiento a Alexis Sainz diciéndole como el tema de su a lo mejor del picheo, le hizo ahí una señal y Alexis le dijo calmado, tranquilo, no pierdas la brújula. El turno para Oscar Aragonés, el hombre que más ha tenido actividad allá como guardabosques derecho. Varios batazos han sido conectados, quedando nada más de Paula.
0: Muy bien. Pues por lo pronto, tiene un batazo, rodó a la segunda base, ataca el segundo, tira primero y por la vía número 43, ya cayó el out número 3, sentada número 3 para la alta. Así de que la pizarra de Fruteriza Chihuahua Cotón informa, en 2:30 está ganando el equipo Faraones, una carrera por cero, síguelo.
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12: Vámonos a la parte baja del tercer capítulo. El turno al ataque, el equipo de algodoneros de la tercera zona. Ya salió un batazo, Richie, en las canillas de Ulises Baca, y esto lo va a hacer extra base, un batazo sólido hacia el jardín izquierdo, que no se puede quedar con ella el guardabosques Adrián Porras. Eso va a anclar a Ulises Baca en la intermedia, 180 pies de la registradora, la potencial carrera número uno para el equipo de la tercera zona.
0: Bueno, pues ahí está Ulises Baca con imparable doblete al jardín izquierdo, amigos aficionados, ya vino a estar por parte del equipo.
12: Luis Raúl Flores, uno de los menores que está más encendido, está suave, sabrosa la pelea en cuanto al jugador menor. Vamos a ver qué es lo que dice con su bat, enfrentando a Jorge Ramos, que ya le están encontrando la canica.
0: Bueno, pues por pronto pichaba bajito y por fuera, bueno. Así que ya marchamos, Mish, por Face.
12: Sí, ya. ¿Sí?
0: Y la página también, 180 días para que hagamos lo correspondiente. Gente nomás. Ya nos toca. Bueno, estamos por YouTube, ¿no? La gente que nos escucha y dicen, ¿por qué están por fin? Nos tumbaron. Nos tumbaron el agua, como dicen. Porro pronto. Teníamos corredor en segunda base por parte del equipo de los... Por parte del equipo de los que están cayendo una por cero aquí en la parte baja del episodio número 3. Bateando este Luis Raúl Flores. Se prepara el pitcher. Está de costado. Lanzamiento, va a venir para home y viene en camino. La pichada bajita, bueno. A la gente que está pendiente, gracias. 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Por eso llevamos a la radio, dijo alguien. Luis Raúl Flores en la caja de bateo. 471 milésimas de porcentaje, 8 imparables, un doblete y 6 carreras producidas. Lanzamiento viene para el de el municipio de Odio. Gasolín, arriba de la segunda base, la patada pica, entra en el hit. Allá la va a cortar el jardín derecho, se anota la carrera del empate, se va hasta segundo, Luis Raúl, el tiro al corredor, ya está en segunda base. Este es un doblete de piernas, amigos aficionados. De puro olor a saucillo, cordillera y demás, se fue la luz. Ah, no, no se fue. Ya no más faltaba.
12: Un batazo sólido por parte de Luis Raúl Flores, Richie, y aquí son los abaqueños. Es la tanda mínima, los que están respondiendo, levantando la mano a la ofensiva. Luis Raúl Flores, el jugador menor, con un batazo hacia el jardín central.
0: ¿Sí?
12: Puede traer a salvo a Ulises Baca y él se va a anclar a 180 pies de la registradora. Produce, ¿sí?, una carrera más el jugador menor que está encendido, Richie, en este campeonato estatal.
0: Por eso lo tiene y se aferra ahí el señor.
12: Con todo y golpe, se ha llevado de todo Luis Raúl Flores.
0: Bien, centro para Omar Jaramillo, pisa bajita y por dentro, gol.
12: Se abre por segunda ocasión la alineación del equipo local, Omar Jaramillo, que tiene un elevado, elevado totote.
0: Sí. Le pusimos fly al 9, pero fue un
12: palo. Angular.
0: Sí, prácticamente.
12: Buen trabajo por parte de Oscar Aragonés en ese turno anterior de Omar Jaramillo.
0: Lanzamiento pichado para Omar Jaramillo, batea para 441 milésimas de porcentaje. 15 imparables, 5 dobletes, 2 jonrones y 13 producidas. Omar Jaramillo Carrillo. En la caja de bateo, se prepara el pitcher, está de costado. Lanzamiento, va a venir para home y viene en camino a dejar pasar este ahí bonito por el puro centro. Dos bolas extra ahí. La cuenta para Don Omar Jaramillo. Así de que aquí estamos. ¡Qué debut de calidad! Aquí los controles del Face. Pitcher está de costado. Cuando te pidió por tu Face, Misha Clutube también. Está de costado el serpentinero. Saca el pie de la placa. como se da cuenta para Omar Jaramillo. Omar Jaramillo Carrillo en la caja de bateo. Aquí estamos en el estadio de los Algodoneros. Lanzamiento viene para home. Pichada bajita, bola para el bateador del turno. Y le bajó al audio del. El audio presente del. De lo que es el micrófono de ambiente, porque bueno, pues. Por derechos de autor, decía ahí. Lanzamiento, va a venir para home y viene en camino. Le tira el bateador machucón de foul aquí a Paquetó. Allá viene el cuate por la cédica. Lo tienen con 3 bolas, 2 en la cuenta para Omar Jaramillo Carrillo. Así que por lo pronto. Pues nos tumbaron la página, mija. Nos tumbaron el Face. Que por derecho de autor ha venido pasando esto de la semana pasada a varias. A varios compañeros, y ahora me tocó a mí y les ha tocado a otros también. Así de que vámonos al YouTube, mi Pau. El YouTube de Richie Morales sí está bien. Ahí, por favor. Pitcher está de costado. Lanzamiento viene para home, pichada, tapó la perpetuación, base por bola. Allá va Omar Jaramillo, rumbo de la primera base de Mish. Allá va el polideportivo, Omar Jaramillo.
12: Esto va a poner corredores a 180 pies de la registradora y también por la inicial. Ya corre Omar Jaramillo en la primera base y el turno ahora será para Eric Zagarnaga, un turno importante para el parador en corto por el equipo de Algodoneros, cuando aquí Jorge Ramos está recibiendo sus indicaciones. Mire, Richie, algo no peculiar, pero por parte de su tercera base. Claro, el tercera base es quien está más cercano al dugout del equipo visitante. Toma las señas de su caseta y se las termina de pasar a su mismo pitcher para saber cómo dominar a Eric Zagarnaga. No hay out en la pizarra y me imagino que el equipo debe estar buscando una doble matanza.
0: Sí, o bien el señor Huereca, a ver si lo puede tocar la pelota. Sí, se coge el batón, toque pelota por tercera base, baja el pitcher a tercera, ya no hay tiro, a primera, quieto en la primera base. Infield hitter, dejó la mano. Eso fue decirle el tercera base al pitcher. En caso de que toque por acá, tú bajas. Pues sí bajó, pero fue muy bueno el toque. Pero...
12: sí, no, además Richie, había velocidad en, ¿sí?, ambos spikes, ¿eh? Tanto en el de Luis Raúl Flores, que se va a poner a 90 pies la registradora, y estamos viendo su bella cabellera.
0: Échale.
12: Cuando se quite el casco.
0: Ahí andamos.
12: Casa llena para el equipo local, Algodoneros de la tercera zona al ataque, y el turno será para Alonso Mendoza. La mesa servida para el bateador designado, el jugador profesional del equipo Algodonero.
0: No presiones, no presiones, Mish. Es Alonso Mendoza, no, déjalo así. El pinche se prepara, está de costado. Lanzamiento para Alonso, viene por dentro, la primera para batear en el turno. El cuadro juega cerrado para buscar el out en home y en la primera base o en tercera. Vamos a ver qué es lo que sucede. Así de que por lo pronto el juego está empatado en una carrera. Casa llena por parte del equipo Algodoneros. Se prepara el pitcher, está de costado. Lanzamiento va a venir para home y la pichada viene en camino. Le tira Alonso. Sale un batazo elevado. Jardín central para atrás. Para atrás el jardinero, para atrás. Allá levanta el guante en lo profundo. Captura y se arma el piso y corre a correr todo el mundo. Se anota la carrera número 2 por parte del equipo Algodoneros. Responde Alonso Mendoza. Mí.
12: Sí, un elevado de sacrificio que es suficiente, Richie, para poder traer a salvo a Luis Raúl Flores. Un elevado, sí. Elevado totote también aquí.
0: Correr todo el mundo. Se anota la carrera número 2 por parte del equipo Algodoneros. Responde Alonso Mendoza. Mí.
12: Sí, un elevado de sacrificio que es suficiente, Richie, para poder traer a salvo a Luis Raúl Flores. Un elevado, sí. Elevado totote también aquí en las canillas de Alonso Mendoza. Se va a mover también Omar Jaramillo a 90 pies de la registradora. Eric Zagarnaga a la segunda base. Y el turno ahora para Alexis Sainz. Él es el receptor del equipo y fue puesto fuera por la vía número 63. Ya está arriba el equipo de Algodoneros, 2-1.
0: Muy bien. Perfecto, allá va. Dice que pongan en el Facebook de Richie Morales el link para entrar a YouTube. Pero ya no puede, ya mi Facebook ya no, mi Facebook ya marchó. Ya no se puede poner nada a mi Facebook porque me tumbaron el Facebook, ¿eh? ¿Mande? ¿A quién en celular se tumbaría? Vamos a ver, déjeme ver. Mientras platican
12: no,
0: allá.
12: No, Richie, ¿no? Sí, a mí sí me sale.
0: Dice, aquí me dice todo este rollo. ¿Qué
12: sigue? Ah, ok, pero esa es su otra página.
0: Ok. Entonces, a ver si me pueden poner por ahí. Dice, suspendimos tu cuenta.
12: O sea,
0: usted... Te quedan 180 días para apelar.
12: Sí, pero usted tiene dos páginas. Una es
0: página,
12: donde... Ajá, sí. Su página...
0: Y este es el Facebook.
12: Ese es su Facebook. Le suspendieron su Facebook, pero su página de Richie Morales, no, todo, todo está bien.
0: Entonces
12: aquí podemos poner el link de YouTube. Okay.
0: ¿En la página?
12: Sí.
0: ¿Ahí lo va a poner usted o lo vamos a poner? Es que aquí no sé si me tengo que salir aquí o no me salgo. Mucha bajita bola para el bateo de turno. Por lo pronto, corredor en primera.

0: corrida en segunda, corrida en tercera por parte del equipo de los algunos pasaron de a Alexis Sainz, va a ser por bola automática, lanzamiento para el Cholo, foul, así que va a ser por bola automática Alexis Sainz, pero se llenó la casa otra vez el equipo de los algodoneros. El Cholo va a poner el brea al bat. 2-1 está ganando el equipo de algodoneros, amigos, amistades, aquí en la parte baja del tercer episodio, llegando al primer tercio del juego de pelota. Son las 8 de la noche con 27 minutos, casi vamos llegando a una hora de juego. El pitcher está de costado. Sí. Lanzamiento va a venir para home la pichada y viene en camino.
1: ¿Cerraremos sesión o qué?
0: Yo creo que sí, ¿no? Cierra sesión a ver qué pasa.
1: Ah, ok.
0: Búsquele en la chirinola.
1: Entonces nos vamos a esperar porque vamos a apelar.
0: Sí, vamos a hacer una apelación. Perdóname, chiquito, pero ¿cómo le hacemos para transmitir? Pitcher está de costado.
1: No lo vuelvo a hacer.
0: No lo vuelvo a hacer. Lanzamiento va a venir para home y viene la pichada en camino. Le tira el teor, foul, machucón. 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Pitcher se prepara, está de costado. Abre, corredor en primera, corredor en segunda, corredor en tercera. Hay un solo out. 2-1 ganando el equipo de Goneros. Bateando a Aaron Díaz, el Cholo. 2-2, la cuenta para él. Lanzamiento va a venir para el Cholo, la pichada y viene en camino. Le tira, se han robado por Cholo, ataca el Cholo, bueno, parados, pisa el segundo out. A primera base, doble play. Sí, señor. Doble matanza, cayó el segundo y tercero de esta parte. De esta parte baja el tercer episodio. La pizarra de Fruteriza de Chavaco Tema le informa. Está ganando el Goneros 2-1. Salió barato, síguelo.
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1: Vámonos a la parte alta del cuarto capítulo. Será el turno ahora para el equipo de Faraones de Nuevo Casas Grandes, que está cayendo en este juego de pelota, 2-1. Viene a la caja de bateo 4, 5 y 6 en el orden. Gerardo Reyes, primera base por parte del equipo visitante, que se fue con un rodado hacia la primera base. Vamos a ver qué es lo que dice en este segundo turno al bate.
0: El Gera le tira al bateador, foul. Un lanzamiento hacia la esquina afuera que le tiró el Gerardo Reyes. A toda la gente que está pendiente, gracias a través del YouTube de Richie Morales y de La Lupe 98.9. Ahora sí lo vamos, nos vemos bien y que estás ahí con, completo, mira, acá en la pantalla.
1: ¡Ay!
0: ¡Alócate, bebé! Pitcher se prepara, lanzamiento por dentro, bajito, bola para batear el turno. 2-1 ganando el equipo de los algodoneros, bateando Gerardo Reyes, batea para 355 milésimas, 11 imparables, un doblete, 3 cuadrangulares y 9 carreras producidas.

0: Si el umpire no marca nada,
1: Nada,
0: Richie, por
1: nombre.
0: segunda ocasión en este juego de pelota no marca nada el umpire, incluso ni el umpire de la primera base, pero bueno, cuadrangular, batazo sólido de cuatro esquinas por Gerardo Reyes, que por algo está como cuarto en el orden.
2: Y sabes que ya es su cuarto cuadrangular en el campeonato estatal.
0: ¿Qué tal, eh?
2: Fíjate qué malos umpires, yo creo que también duda los umpires si o no ven la pelota. Con toda la distancia, pues no vemos. Pero ellos tienen que salir allá a los umpires y no. Yo volteo
0: sí,
2: a ver al jugador.
0: Correr, seguir la pelota, claro.
2: Yo volteo a ver al fielder y volteo a ver al corredor y checas al umpire para ver qué marca.
0: Que pero, lo ideal es voltear a ver al umpire sí. Para ver qué es lo que indica.
2: Le tira el bateador, sale un batazo al jardín izquierdo, la pelota pica, entra en el hit imparable. Así de que dos imparables para este Raúl Castellón le están tocando la puerta aquí en la cuarta entrada. Hit al 7, Mich.
0: Sí, dos imparables de manera consecutiva, uno de vuelta entera y aquí un imparable hacia el jardín izquierdo, bien colocado en las canillas de Rainer Aguilar. El turno ahora para Ernesto Lucero, bateador designado, tiene ponche ya en este juego de pelota, cuando ahí Raúl Castellón, bueno, tomando un poquito de aire, Richie, volteando a ver a su cuadro, preguntándose, aquí vamos.
2: Le van a tocar la pelota, yo casi creo, por eso volteo a ver el cuadro para ver quién va a bajar y a dónde. Por lo pronto juega un poquito adentro del animal. Ahí en la tercera base. Pitcher se prepara, está de costado. Lanzamiento va a venir para home y viene en camino. Le tira bateador, lo dejaron libre. Foul acá por la tercera base. Por lo pronto empatado el marcador a dos carreras y a cuatro imparables. Entre equipo de los algodones y los faraones de nuevo Casas Grandes. Pitcher se prepara, está de costado. Corredor en primera base. Pitcher derecho, bateador zurdo. Lanzamiento va a venir para este Ernesto Lucero. Abre bastante el corredor de la primera base. Ya se iba, ¿eh? Nomás que no lo vio el pitcher Raúl Castellón. Abrió bastante. Se fue un poquito antes al estilo de Alonso Mendoza. Así sale Alonso Mendoza. Gracias a la gente que nos sigue por el YouTube de Richie Morales. Así de que por lo pronto el pitcher se prepara. Está de costado. Lanzamiento va a venir para home. Y la pichada viene. No, reviró a primera base, quieto, cuidado. Reviró rápido, pero un poquito a contrapié del primera base. Es que una realidad tiene que ser al lado del corredor, no al lado del coach. El coach no lo vas a, no sacas de lado con nada, aunque estés pegado. Bueno, pues sí. ¿A qué le tira el coach? Aunque estés pegado, no es out. El pitcher se prepara. Arrasa, lanzamiento de para home, le tira el bateador, batazo de hit al jardín izquierdo de este zurdo. Imparable y le están conectando tres imparables consecutivos, Mish.
0: Imparable, una vez más, tercer imparable de manera consecutiva entre el hueco del tercera base y del parador en corto. Esto va a poner Richie a hombres corredores en la segunda y en la inicial. Y es un turno importante ahora para Santiago Ocaña, el hombre que justamente ya conectó un imparable en este juego de pelota.
2: Y fue triple, así es, efectivamente. Pero ya va Raciel Sánchez a platicar con su pitcher, venía de calentando, el marcador está 2-2, cuarta entrada, parte alta, y ya sale el pitcher a calentar por parte del equipo de Algodoneros.
0: Es muy temprano, Ricky.
2: Muy temprano para que salgan, pues ya son tres imparables consecutivos, son 5 en 3 entradas completas. Más bien, se me hace que es tarde. 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Por lo pronto ya se terminó la conferencia, salió Raciel Sánchez. Le dice ahí a Alexis Sainz. Pues, ¿qué le dijo? ¿A qué le tiró una recta? Era curva. ¿Qué le tiró curva? Era recta, siempre cambian las cosas ahí. Bueno, un poquín preocupado. Saludos, mi tremendo Luis Alberto Fierro. ¿Cómo anda, Luis Alberto? Buenas tardes a ambos dos que no pueden repetir en YouTube porque cuando está reproduciendo el video se pierde su voz y no se escucha los comentarios. Ah, muy bien. Muchas gracias, ¿eh?

0: Excelente. Ya empató México. Ah, está jugando México, ciudad. Ya me avisa, mi tremendo. Está jugando México. Bueno, pues por lo pronto, corredor en la primera, corredor en segunda. Vamos a ver si ponen a tocar la pelota a este bateador. Ish. Achago, Santiago Ocaña. Lanzamiento, Dani Parajón. No se cuadra para tocar, lo dejan libre. Pichá strike el primero. Había salido y se agarraron la tercera base. Muy bien.
1: Resultados parciales, Richie, hasta el momento. Bueno, pues aquí estamos empatados, agarrados, dos carreras por dos. El equipo de Venados de Madera le está pegando a Soles de Ojinaga una carrera por cero. El equipo de Juárez le está pegando en la casa de Dorados de Chihuahua cuatro carreras por dos. Son siete los imparables conectados por ambos equipos. Rojos de Jiménez le está ganando a Manzaneros de Cuauhtémoc dos carreras por cero.
2: ¿Qué huele?
1: Y Mazorqueros de Camargo le está ganando a Mineros de Parral cuatro carreras por cero.
2: ¿Qué huele?
1: ¿Qué tal, Cunino? Parte baja del tercer capítulo.
0: Lanzamiento viene para Jón, la curvita se tiene fuera, vuela. Todavía no son resultados parciales,
1: Sí,
0: pero
1: y es muy temprano en
0: muy
1: el
0: temprano,
1: encuentro,
0: así es.
1: sí.
0: Pero por lo pronto, ahí van, ahí van, ahí va el pronóstico, Michelle, ahí va el pronóstico. Un abono, este no hay una cuenta para bateadores, ¿no? Bateando este Santiago, Chago, Ocaña, batea para, bueno, pues no tenía, batea para 1000 de 1-1. Yo creo que es su debut en este campeonato. Lanzamiento curva, sabroso strike para el bateador. Una bola se da cuenta para el bateador. Muy bien. No lo pusieron a tocar la pelota. No, ¿no sabes quién es el manejador de Nuevo Casagrande?
1: Claro, fue anunciado le digo.
0: Yo nomás vi la baja, pero no vi el. Los amparos también me esperan todo que vuelva y mejor están a volver cada quien a su lugar. El de tercera se va a segunda y el de segunda va a primera. Cuando tocó la pelota, a ese profesional el manejador. O es nuevo, o va empezando.
1: Francisco Gil.
0: ¿Sí? Intenta revirar la segunda base, no hay nada. ¿De dónde es? No dice. No dice dónde es que juega Termas Sport. Francisco Gil. Bueno. Y luego nos mandaron el roster, pero no se ven los nombres. Quedó borroso el asunto. Una bola se da cuenta para el tiempo de turno. Lanzamiento va a venir para home. Y la pichada en camino. Le tira el machucón de faula aquí al backstop. Una bola se está da cuenta para el tiempo de turno. Estaba fijando que atrás del estadio, lo que es el camino que se trata de las tardes del redondel, están echando una carpetita de mezcla de asfalto. No se pueden ni transitar por ahí, ni caminar siquiera. Qué bien, qué bien.
1: Francisco Gil inició la temporada como el coach de pitcheo.
0: Ok.
1: Y a la hora de que es dado de baja o sin Jiménez, bueno, él pasa a tomar las riendas del equipo.
0: Muy bien. Se prepara el pitcher, no lo se da cuenta para bateador. Lanzamiento, vamos a ver. Abre bastante el correo de la segunda base. Lo reta. Pide tiempo el bateador, pichada. A ver, vamos a ver qué pasó. ¿Sí lo concedió en el tiempo o qué pasó?
1: No marca nada.
0: No marca nada, hombre, este señor Jaime Gutiérrez. De veras que traen pocas ganas de empallar estos señores. Ah, pero para cobrar.
1: Además del equipo de Faraones de Nuevo Casas Grandes, para esta jornada número 4, uno de los otros equipos que también está estrenando manejador es Soles de Ojinaga.
0: Ah, también los soles, vale.
1: Sí.
0: Pitcher de costado. Lanzamiento viene para home. Se va el corredor de tercera, no, no se fue. Ya estaba también listo Alexis Sainz para tirar. Ese corredor de la segunda base le está buscando mucho ruido al chicharrón. Rainer Aguilar. Dos bolas de strike. No hay la cuenta para el bateador en turno. Estamos a través del YouTube de Richie Morales. La música toque y toque. El juego muy interesante. Pitcher se prepara, está acostado. Lanzamiento. Va a venir para jugar la pichada y viene. Vamos a ver. En camino. Le tira otro batazo peligroso. Jardín derecho. Allá va el derecho hacia atrás, levanta el guante, captura, cierra el piso y corre hacia la tercera base. Así de que por lo pronto póngale fly al 9, pero sé que ahorita ya cayó el primero. Avanza a correr a tercera base, Mitch.
1: Sí, en pis y corre Rainer Aguilar, se va a poner a 90 pies de la registradora, no se va a mover Ernesto Lucero de la inicial, y el turno ahora será para Derek Rodríguez. Tenemos un out en la pizarra solamente, y ahí el mismo Alexis Sainz está recibiendo las indicaciones desde la caseta para ver cómo pueden finalizar el daño, Richie, que si Raúl Castellón puede aquí meter el brazo o el equipo estar consiguiendo un doble play, podría salir barato.
0: Y fíjate que este contacto también fue buen contacto, más allá hacia arriba.
1: Sí, o sea, le están encontrando la canica.
0: Así es. Raúl Castellón en el lomo de todos por parte del equipo de los... ¿Algunos de la tercera zona, Alicias? Están los algodoneros y los faraones empatados a dos. Se le escapa el receptor, allá viene carrera para home, se va arriba el equipo de los faraones. Ay, cuidado, se andaba lastimando el corredor de la tercera base. Se redonó el pentágono, Se redonó el pentágono, así que el wild pitch se anota la carrera número 3, Mitch.
1: Algo pasa, parece que se cruzan Alexis y Raúl Castellón, Richie. Y voy a aclarar el dato de que Soles está estrenando manejador, no, todavía no.
0: Okay, ya me...
1: Perdón. Pues ya había nombres sobre la mesa, sí, claro, ya había nombres sobre la mesa, pero no. Oscar Lagarda continúa siendo el manejador del equipo de Soles de Ojinaga, al menos así lo fue la semana pasada, y así está siendo presentado el día de hoy. En una alineación, Richie, en donde ya va a tener actividad Poncho Amaya.
0: Muy bien. El de las varas y el de Alfonso Amaya.
1: Sí. Bueno. El turno ahora será para Derek Rodríguez. Él es el octavo en el orden. El segunda base tiene ponche ya en este juego de pelota.
0: Se prepara el pitcher, está acostado. La gente viene para home, la pichada en camino. Le tira otra curva, swing, abarcando el primero. Una buena nuestra de cuenta para este Derek Rodríguez. Es un hombre que está en la caja de bateo por parte del equipo de los faraones de Nuevo Casagrandes, la región de Paquimé.
1: Pues trabajando bien el equipo de faraones,
0: No está fácil ese equipo, yo les he dicho que no está fácil, pero no me hacen caso. Lanzando el chavo esta bola, ¿quién no va a hacer caso?
1: Y a pesar de que muchos se ha dicho que este equipo depende de ciertos jugadores que tienen actividad en Sonora, que ellos más bien juegan cuando el equipo está jugando de local. De todas maneras, es un equipo incómodo.
0: Claro.
1: Su picheo lo dice, y ahorita están jugando con garra.
0: Dos bolas, una sola cuenta para el bateador en turno, Derek Rodríguez. Corredor en segunda base, 3-2, ganando el equipo de los faraones con 5 imparables y 3 carreras. Dos de ellas en esta entrada cuarta al transmento, pichada swing, manicada en la recta de categoría. Se fue de compras. Ya volvió a fallar, pues a ver cómo nos vemos nosotros, mi hermano. Si no es Chana, es Juana, decían por ahí. Muy bien. Dos bolas, dos segundos, la cuenta para el bateador en turno. Pitcher se prepara, está de costado. Lanzamiento, va a venir para jugar la pichada y viene en camino. Pichada alta, bola, 3-2, cuenta y en el corazón contento. La cuenta para el bateador en turno, amigos aficionados. Hombre en segunda base por parte del equipo de los faraones. ¿Poca gente en el galerío, Mitch?
1: Sí, la gente yo creo esperando el día de mañana, viernes, ya finecito de semana, viernes y sábado, a darse la vuelta aquí en el Gran Estadio de Licio.
0: Sí. Lanzamiento viene para home. La deja pasar, picha bajita, base por bola para el bateador.
1: ¿Qué pasa? Bueno, ¿qué pasa?
0: ¿Sí? Lo que pasa es que la banda está borracha, Mitch.
1: Es la segunda base por bola que otorga Raúl Castellón en su labor con su serpentina. Segunda base por bola y también ya tiene un ponche recetado en este juego de pelota. Le han conectado 3 imparables en esta entrada. Uno de ellos cuadrangular, únicamente ha sacado un out que ha sido un elevado hacia el jardín derecho. El turno ahora será para Adrián Porras o Diego Porras. No sé si sea mejor conocido como Diego Porras.
0: Pues en el line-up decía Adrián.
1: Entonces le decimos Adriano. Bueno, en el orden. Él es el jardinero izquierdo, también ya tiene ponche.
0: Bueno, pues por lo pronto, yo voy para abajo, volteo muy poco, dijo Julio Ibarra. Lanzamiento, va a venir para home y la pichada viene en camino. Curva, sabroso, strike, no bola.
1: y ya va a salir pitcher a calentar por parte del equipo local, Algodoneros. Pues se me hace muy temprano, Richie, para Raúl Castellón.
0: Sí. Dice que se me tocó el informe de la ley Skaki, dice Julio. Del tercer año, del primero, de Julio. Pitcher está acostado. Abren los corredores. Una bola se da cuenta para batear el turno. Lanzamiento viene para home. Le tira bateador curva. Swing marcando el primero. Una bola se da cuenta para batear el turno. A ese Julián. No. Ya se escucha muy bien en radio. Dice el tremendo Carlitos. Gracias, ¿eh? A toda la gente que está pendiente, gracias. Fíjese que sí. El pitcher de costado. Lanzamiento. Va a venir para home la pichada. Y viene. En camino. Le tira foul a la malla central. Una bola, o sea, una de las cuentas para batear en turno. 8:00 p.m. ¿con cuánto? Sigue haciendo ejercicio. Ya en este otro círculo dice aquí no esté para presentar. Arras. Una bola, o sea, un out. Poquita gente aquí en el estadio. 3-2 gana el equipo de los Faraones de nuevo Casagrandes con dos hombres en base. ¿Crees? A dos. Una bola se da cuenta para el bateo en turno. Nueve en orden del equipo de los Faraones.
1: Sí, el jugador menor es el hombre que está en la caja de bateo.
0: Lanzamiento de Raúl Castillo. No, intenta arriba a segunda base. Se aventó el giro por otro lado. El giro y el colorado. Una bola. Dos está declinado. Da cuenta para este bateador en turno. Pitcher. Lanzamiento viene por home. Le tira bateador foul a la malla central. Una bola. Dos strikes. Una bola. Le están dando buen uso a la pantalla. Sí. ¿Verdad que sí?
1: Sí. Mucho mejor que la primera jornada, sí. Richie, en donde los numeritos y así se batean un poquito para sí. Ver. Creo que ahora es muy amigable hasta para la gente.
0: Sí. Así es que entonces no soy yo. Yo pensé que estaba viendo bien. Está más grande los números, ¿verdad? Yo pensé que era yo.
1: ¿Qué dijo? Mis lentes hoy sí jalaron.
0: Hoy sí jalaron. No, y es que a la distancia no lo veo con los lentes. Pero bueno, pues vamos a ver. Lanzamiento va a venir para con la pichada por parte de Castellón. Viene el tiro de bateador. Swing abaricando el tercero. Ponche, chocolate, cayó el número dos. Ponche, tirándole Mish.
1: Ya son par de ponches los que tiene aquí Adrián Porras, pero el peligro aún no termina. Será el turno ahora para Leonel Corona, que ha negociado base por boles y tiene golpe también ya en este juego de pelota. No se puede mover de las almohadillas ni Derek Rodríguez, que está corriendo por la inicial, ni el mismo Ernesto Lucero, que está a 130 pies de la registradora.
0: Muy bien. Viene a meterme entonces el señor.
1: Tecate.
0: Bien.
1: Por ti. ¿Cómo
0: es? Como decía don Sergio, bueno, Corona y Coronita tan buena, la grande como la chiquita. Pitcher se prepara, está acostado. Allá va el tiro segunda base, va el tiro ahí un poquito comprometido, se le va al parador en corto, también la segunda base y corre hasta la tercera. Era un tiro de piconazo, le faltó vuelo ese tiro. Así es que póngale ahí, error del 12. Avanza con error del 2 a la tercera base. El señor Lucero, de en la mañana, y se quedó en primera base este Derek Rodríguez.
1: Y valiente, el mismo Ernesto Lucero, Richie, porque la pelota quedó cerquita prácticamente del mismo segunda base, pero aprovecha la velocidad que tiene Ernesto Lucero.
0: Muy bien. 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
1: ¿En la pantallota?
0: En la pantallota desde aquí.
1: ¡Qué lujo!
0: Muy bien. A las 11 de la mañana sí se ve. Lanzamiento de para home. La deja pasar el bateador. Bueno, dice el señor Umpire.
1: Cuidado, este hombre es un bateador peligroso. Batea sí. Para punto 345. Ha conectado 10 imparables, 4 dobletes, 2 cuadrangulares. Richie tiene 4 carreras producidas. Es un hombre que ha estado participativo con el bat.
0: Bueno, pues por lo pronto ya está México ganando 2-1. Y aquí Faraones, 3-2. Lanzamiento viene para el señor Corona en camino. Curva por dentro, bajita, cuidado. Ya le pegaron ahorita. A Corona lo tienen con tres y nada. A este Leonel Corona, que es un buen bateador. Y ahí están los números, 3.45. Cuatro producidas, tiene 90 pies la de registrar la número 5. Vamos a ver. De costado el pitcher. Tres y la cuenta para Leonel Corona. En camino. Santa bola, muy lejos de la zona buena. Pasaporte, otro pasaporte más, Mitch.
1: Uy, pues sí, es un bateador complicado, Richie. Y aquí Raúl Castillo no ha podido dominarlo en toda esta noche.
0: Pero tampoco le ha dado hit. Se han pasado las tres ocasiones por la vía del columpio.
1: Y una por la vía del moretón. El turno ahora para Ronaldo Zúñiga. Bateó para doble play en su primer turno y ya tiene un imparable en la tercera entrada. Vamos a ver qué es lo que dice en este momento cuando está la casa llena. No cabe un faraón más, Richie, aquí en el Gran Estadio Delicias.
0: Y produjo carrera este Rolando Zúñiga. Por lo pronto, hay dos fotos en la pizarra, casa llena, el rancho ardiendo por parte del equipo de los faraones. Buen bateador, Rolando. Vamos a ver. Se prepara el pitcher, viene en camino. Curva sabrosa, está aquí el primero para batear el turno. Una pizarra sin afuera. 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Gracias a toda la gente que se reporta, muy amables. A través de el YouTube de Richie Morales. Del Face ya no les decimos nada. Lanzamiento, va a venir para home. Y viene en camino. Medio swing. ¿Quién se la puede cruzó? No cruzó. El AP de la Unión Base dice que no cruzó. La pichada en curva, el cine afuera. Donde este bateador se le fue, se alcanzó a tener el bat. Por lo pronto, una buena historia cuenta para batear en turno. Y tienes razón, la pelea no cruzó. ¿Pero qué? De veras, qué flojito se ve ese ampayo. Le juro que se ve flojito. Bueno, pues por lo pronto, corredor en primera, segunda y tercera por parte del equipo de los faraones. Pitcher se prepara de costado. Raúl Castellón batallando en esta entrada cuarta, parte alta. 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Lanzamiento viene para home. Le tira bateador medio swing. Que dice: pues, sí, cruzó a strike el segundo. Una bola de strike. 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El pitcher está de costado. Una bola se da cuenta para batear entre uno, dos out. Lanzamiento para don Rolando Zúñiga. Viene en camino. Curva, le tira, sale un batazo de foul aquí. Abre el lago del equipo de los seguros.
1: Cuidado.
0: Cuidado. Una bola, dos strikes, hay dos outs. Así de que estamos aquí en el Estadio Delicias, en la casa de los algodoneros. Una bola, dos strikes, dos outs, bateando este Rolando Zúñiga. 222 milésimas de porcentaje en el campeonato estatal. Tres producidas, un doblete. Vamos a ver. Bien plantado Rolando Zúñiga en el plato. ¿Qué le tiene usted? Una recta pegada alta. Ahí se va con ella. Lanzamiento viene para home. Picha en curva bajita y por fuera. Bueno, totalmente diferente a lo que yo pensé. Así es este asunto. Ahora sí, tiene buena vista este Rolando. No le tiró ese lanzamiento que venía por fuera. Así es que México ganando 2-1. Ahorita había empatado en el minuto 33. No eran 3-3. En el minuto 33 ya está ganando 2-1 el equipo mexicano. Se prepara el pitcher, está de costado. Abren los corredores, los patitos en la pizarra. La cuenta que empezaje ponche. Lanzamiento va a venir para home y viene en camino. Curva, le tira el bateador, sale un batazo elevado. Foul acá rumbo de la primera base.
1: Defendiendo el turno, aquí claro. Ronaldo Zúñiga. Guerra de nervios, duelo de poder también. Si quiere salir con las banderas desplegadas, el mismo Raúl Castellón tendrá que meter el brazo. Richie, si quiere traer hombres a salvo a la registradora, tendrá que conectar un imparable Ronaldo Zúñiga.
0: Ese es el duelo de pitcher y bateador con la casa llena y el rancho ardiendo. El marcador 3-2, ganando el equipo de los faraones aquí en la parte alta del cuarto episodio. la transmisión a través de la Lupe 98.9. 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Lanzamiento en el Parajón y viene en camino. Le tira el bateador, sale un batazo elevado, jardín derecho hacia atrás, hacia atrás, hacia atrás, está colocando, levanta el guante, captura, que era out. Fly al 9, por eso es que no cayó el tercero, no salió barato. De la entrada número 4, parte alta, la pizarra de Frutería de Chaval Cuauhtémoc informa. El equipo de los faraones tiene 3 carreras, el equipo de Guerreros tiene 2, cielo.
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1: Vámonos a la parte baja del cuarto capítulo, un cuarto capítulo larguísimo, Richie, en la parte alta. El turno ahora para Armando Domínguez, al ataque el equipo de Algodoneros de la tercera zona, enfrentar todavía a Jorge Ramos, el hombre que continúa en la lomita, y vamos a ver, Richie, cómo le cae este descanso prolongado, sí, que hubo en la entrada anterior. Fue para hacer carrera, eso sí, lo gana el equipo visitante 3-2.
0: Bueno, pues Armando Domínguez batea para 308 milésimas de porcentaje, 2 imparables, 1 doblete, 3 cuadrangulares, 3 carreras producidas. Se prepara el pitch, el lanzamiento viene para home, le tira el bateador, swing, marcando el primero. Una bola, un strike, no hay dos cuentas para bateador del turno. Armando Domínguez. Cualquier comentario a través de mi WhatsApp, 639-119-0143. 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Muy bien, saludos. 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Órale. No me podrán soportar a mí. Saludos. Y sí, lo hace, mi tremendo. Pitcher está de costado. Lanzamiento viene, por ejemplo, le tiro el bateador. Swing. Ahora sí, 2-2, ok. ¿Qué mandaron aquí de la Liga Estatal de Béisbol? Así de que por lo pronto, sigue la gente dando por ahí los ponches para meter chocolate. A mí se cayó el primero, dominado por la vida del chocolate, Armando Domínguez, tirándole.
1: Este es el primer chocolate recetado en la serpentina de Jorge Ramos, Richie, que mete el brazo a la hora cero. Ahora que está siendo respaldado por la ofensiva de su equipo, bueno, será importante que también el mismo lanzador navegue por aguas tranquilas. Sabe que la ofensiva del equipo de Algodoneros es complicada. El turno ahora será para Jesús Gallegos, el hombre que ya está en la caja de bateo.
0: Chuy Gallegos en su anterior turno, Jesús Gallegos. ¿Qué hizo Chuy Gallegos? Bueno, pues, él estaba teniendo para 357 millas y más. ¿Con el toque hit? ¿Chuy Gallegos? ¿Sí, verdad?
1: No, un elevado hacia el parador en corto.
0: Ah, sí, es cierto. Yo porque le tengo... Ah, ya sé por qué. Lanzamiento viene para Jesús, la deja pasar pichada alta bola. Hoy es día de Corpus Christi, este día. Ay, por cierto, ¿Qué tiene? Muy bien. Buenas noches a toda la gente que está al pendiente. Viene para home, le tiene bateador. Sale un batazo de foul acá por la primera base. Poca gente, Mish. Poca gente, sí, Mish.
1: Poca gente. Aliviánense, aliviánen la concha. Vengan a apoyar al equipo.
0: Dorados 4, el equipo de Durango 1 en la Liga Mexicana de Béisbol. 4,
1: se vació
0: 1.
1: La casa.
0: Ándele. Mientras no se vacían las bancas.
1: No pasa nada.
0: 2 bolas en esta cuenta para Jesús Gallegos. Se prepara el pitcher. Este es Jorge Ramos, el Comanche. Lanzamiento por dentro, bola para batear de turno.
1: Es bonita la mecánica que tiene Jorge Ramos para lanzarlo,
0: sí,
1: ¿no?
0: Sí, se fija que los movimientos hacen como Jorge Franco.
1: Como mira. Jorge Franco, como Checo Rodríguez, sí. Me parece que incluso como el mismo Darell Torres.
0: Mire, ¿cómo le hace? Lanzamiento, sí. Viene para home. Pichada bajita, pase por bola, pasaporte.
1: Que apenas, no hablemos bien de él.
0: Apenas estamos sacando la garra a favor. Bueno.
1: Que te calles.
0: Que te calles, Ricardo y Michelle.
1: Jesús Gallegos va en clase en la inicial y el turno ahora será para Ulises Baca. Ya conectó un doblete, ya anotó una carrera, una de las dos que tiene el equipo de algodoneros de la tercera zona. Tenemos un note en la pizarra. Vamos a ver qué es lo que dice en esta ocasión.
0: Bueno, pues el tremendo Ulises Baca, el caballo loco. Ya va a estar para 310 mil.
1: Sí, vi que le hicieron un TikTok, Richie.
0: ¿Ah, sí?
1: Que decía, otra noche sin tu vida.
0: ¡Vamos! El caballo loco.
1: Y luego, ¿de dónde? Pásenme su nombre. ¿Quién cree que respondió?
0: ¿No?
1: Pues la novia.
0: ¡Válgame! Es lo que... Vamos en paquete, ¿qué le dijo?
1: Sí, le dijo, aquí te lo saludo.
0: Aquí te lo saludo, no, es lo que le dijo. Bueno, por pronto, se lo voy a hacer de cuenta para el caballo loco. Pitcher se prepara, está de costado, lanzamiento va a venir para home y viene en camino. La deja pasar, pichada, bola bajita para batear un turno. Ya, sí, ya corrigió la repetición, ya estamos. Dice aquí, gracias, Richie, ya corrigió la repetición. Claro que sí. Lo único que nos falta es decirle y comentar de ella. Se prepara el pitcher, está de costado, lanzamiento va a venir para home y viene en camino, tira bateador, swing abanicando el segundo. Hola, buenas noches, Michelle y Richie. ¿Fuiste por el boleto, Javier? Ahí está el boleto, ¿eh? Estamos transmitiendo béisbol desde el estadio de Ulises. Pitcher se prepara. ¿Qué onda, Rosita? Se fue el Facebook. Estamos por YouTube nada más. Nos tumbaron la página. Ya está dando el perro ahí. Lanzamiento de parajón, pichada bajita, por fuera bola para el bateo de turno. ¿De veras? ¿Qué dijo que trae Javier Carrillo? Dice, hola, buenas noches, no pude ir al juego, no, traigo gente trabajando en la casa. Cálmate, empresario. Piche, se prepara. Lanzamiento de parjón, swing abanicando el tercer ponche chocolate, cayó el out número 2 por la vía del ponche, Mish.
1: Lo hace lucir mal aquí, Jorge Ramos, Richie, Ulises Baca, un lanzamiento que no descifra. Y es el segundo ponche recetado ya en la serpentina de Jorge Ramos. El turno para Luis Raúl Flores, ya conectó doblete, productor de carrera, y anotó carrera en este mismo juego. Sale el manejador, Richie, a platicar con el umpire. ¿El manejador o el coach?
0: ¿El coach? ¿Quién será? ¿Por qué? Algo dice el...
1: A ver, vamos a ver.
0: Algo dice el pitcher, ¿no? Algo hay con el pitcher.
1: ¿Se sube la lomita?
0: Sí.
1: Es que, ¿sabe, Richie? Sí. Estuvo un poquito chipi-chipi. No sé si eso...
0: Se resbaló ahí el... Pide asistencia.
1: No, sí que... es el manejador. El número 75, okay. Es Francisco Gil. De Agua Prieta, Sonora.
0: ¡Ay, Dios mío, mi
1: nació
0: vida!
1: Nació en 1989.
0: Es lo que le digo.
1: Su RFC es G y... No sé qué.
0: Tipo de sangre positivo. ¿No? ¿Le faltó eso?
1: A lo menos... ¿Va a ser todo para Jorge Ramos?
0: Creo que sí. ¿Va a ser todo? Algo pasó de ese lastimo. Vamos a ir a corte. Cambio de piche por parte del equipo de los Faraones. Deja Jorge Ramos el banco. A ver si no se hunde. Vamos y volvemos. Síguelo.
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5: Gracias. Vámonos, regresamos. Cambio de pitcher repentinamente. No vimos, no se vio el fin en la repetición. ¿Qué pasó ahora con el pitcher? Sí.
6: Bueno, nos da la impresión.
5: Se ve que estás con el... Ahora sí.
7: Al momento de que cae, después de recetar ese ponche ante Ulises Vaca, parece que con la pierna que cae se resiente algo el mismo lanzador. Vamos a ver, investigar y esperar.
5: Ahí está la repetición.
7: Nada de consideración, pero sí, al momento que cae, algo parece que le molesta.
5: Sobre todo en la pierna izquierda.
7: Y de inmediato Richie voltea a buscar un poquito de ayuda, a hacerse saber que está un poquito mal.
5: Sale un batazo elevado, allá va el parador en corto, va el parador en corto, va el parador en corto, levanta el guante, captura el out. Dominado el joven Luis Ra, con fly al 6, por usted que anota, ya cayó el tercero de la parte del cuarto episodio, la pizarra de Fruterizo, ya que usted lo informa, está ganando Faraones, 3-2, síguelo.
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7: Vámonos a la parte alta del quinto capítulo. Será el turno ahora para el equipo de Faraones de Nuevo Casas Grandes, Richie, y alcanzamos a presentar a Roberto Andrés Hernández, lanzador zurdo, con el número 54 en los dorsales. Fue el hombre que pudo concretar el último out en la tercera entrada. Perdón, en la pasada entrada.
5: Bueno, pues vámonos a la parte alta del quinto rollo.
7: Óscar Aragonés en la caja de bateo, él es el jardinero derecho, no ha conectado imparable, tiene un fly foul hacia el camarero, uh-huh, y fue puesto fuera por la vía número 43.
5: Lanzamiento de bajón, pichada de strike para el bateador, lo tienen con un abono de strike right out. Estamos en la entrada número 5, parte alta, ganando el equipo de los Faraones 4-3. Ahí anda esta niña Isa, la amiga de Pau y su señor esposo, el joven Muñoz. Pitcher se prepara, está de costado. Lanzamiento viene para home. Le tira el bateador, sale un batazo sólido. Allá está el jardín central, hacia su lado izquierdo, levanta el guante, captura y que la fly al 8, pero sé que anota. Bueno, pues fue el 8, Mitch.
7: Dominado, Óscar Aragonés. El turno ahora será para el hombre del cuadrangular.
5: Muy bien.
7: Gerardo Reyes a la caja de bateo.
5: Gerardo Reyes. Ahorita vamos a hacer un movimiento aquí como por WhatsApp, mi estimado Carlitos. Allá en cabina. Déjeme ver dónde quedó el cuadrito. Buscando mi cuadrito. A ver cómo le hacemos aquí con la transmisión. Pitcher está este mero. Lanzamiento viene. Está ahí para bateo en turno. Porque no podemos hacer movimientos estando ahí transmitiendo. Sí, Carlos, allá en cabina. Dígame aquí por el Facebook. Por WhatsApp. Te peleo con el Facebook. Pitcher se prepara. Lanzamiento viene para home. La deja pasar. Pichá vuela para batear un turno. Así que estamos en el episodio número 5. Está pasando, dijo aquel. A ver, si le marco aquí de una vez, a ver qué pasa. Vamos a ver qué cambio hacemos, ¿eh? Pitcher se prepara, está de costado. Lanzamiento viene para home, la deja pasar, está ahí para el bateador. Una bola, se da cuenta para el bateador, ¿no? Sí, de que bueno, pues. Es así, le marco ahorita la Lupe. ¿Pasa algo? A ver, deje decir, ¿pasa algo? Si le marco a la Lupe. Ah, está timbrándole bien. Vamos a ver. Usted sí puede contestar, contéstele. Y si no puede, pues no le contesta. Ahí vamos a ver qué pasa.

0: Ahora sí llegamos. Ándele a través del WhatsApp. Muy bien, Se prepara el pitcher, está de costado. Ahorita hacemos una transilla aquí para pegar los dos micrófonos. Estamos en la entrada número ya 5. Se prepara el pitcher. ¿Qué parece escucha? Lanzamiento viene para home, la pichada en camino, el tiro bateador, sale un batazo elevado, va al segunda base, levanta el guante, captura y que el out. Vaya al 4, cayó el tercero de la entrada número 5, parte alta, la pizarra de Frutería, Chivina Costemo le informa. El equipo algodoneros, 2 carreras, 2 faraones tienen 3. ¡Síguelo!
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0: Gracias, vámonos, Mitch.
8: Vámonos a la parte baja del quinto capítulo. Será el turno ahora para el equipo de algodoneros de la tercera zona. Omar Jaramillo a la caja de bateo. Será primero, segundo y tercero en el orden. Omar Jaramillo ya está en la caja de bateo. Tiene un elevado hacia el jardín derecho y negoció base por bolas.
0: Episodio número 5, parte baja. Omar Jaramillo Carrillo en la caja de bateo. Por parte del equipo de la tercera zona, Alicia Los Algodoneros. Se prepara el pitcher, está de costado. Lanzamiento, va a venir para home por parte del zurdito. Este zurdito, que se llama Hernández. Lanzamiento viene para home, pichada bajito y por fuera, bola para el bateador del turno. Déjeme checo cómo estamos escuchándonos por Facebook, por YouTube. Ah, pues muy bonitos. Muy bonito mi padre, dijo el señor el Agustín, el malcriado. Así, malcriado. No malcriado, malcriado. Así era. Dos bonos de la cuenta para el bateador en turno que se llama Omar Jaramillo Carrillo. Esta es una transmisión a través del La Lupe 98.9, a través del YouTube de Richie Morales. Desde aquí, desde el estadio Delicia, en la casa de los algodoneros. Se prepara el pitcher, está de costado. No hay corredores en base. Ganando por la mínima el equipo de los faraones, lanzamiento viene para home. Le tira bateador, sale un batazo peligroso de foul acá por el rumbo del jardín izquierdo. A la banda contraria para bateador derecho, ahí está la lana en la banda contraria, Mish. Dicen.
8: Ahí está el billete.
0: En la banda contraria. Muy bien, dos bolas se da cuenta para bateador en turno. Omar Jaramillo batiendo para 441 milésimas. Lanzamiento del zurdo para el zurdo, viene en camino, le tira Mar, swing, abanicando el segundo, ya lo tienen con 2-2. Cuenta parejita. 2 bolas, 2 strikes, no hay out. Omar Jaramillo Carrillo en la caja de bateo. Pitcher, es pitcher zurdo del equipo de los faraones. El tambor hace un y suene, hasta acá se escucha. Lanzamiento viene para home. Le tiro mano, sale un batazo, allá va el jardín izquierdo, hacia adelante. Tranquilito, a su lado derecho, levanta el guante, captura y cae el out. Dominado Omar Jaramillo por la vía de fly al 7, pero sé que anota.
8: Dominado aquí Omar Jaramillo, tenemos un out en la pizarra y el turno ahora será para Eric Zagarnaga. El parador en corto del equipo de la tercera zona tiene un elevado hacia el jardín derecho y un infield hit. Quedó suspirándose en la segunda base. Vamos a ver qué es lo que dice con su bat ahora para enfrentar por primera ocasión a Roberto Andrés Hernández, lanzador zurdo.
0: Roberto Andrés Hernández, el pitcher que entró al relevo por cuestiones de lesión del serpentino que inició por parte del equipo de los Faraones por Jorge Ramos. Lanzamiento viene para Gómez, está aquí el primero para el bateador en turno. Pitcher zurdo, bateador derecho. Ya estamos en la entrada número 5, parte baja. 9:22 p.m. aquí del Estadio Delicias, la casa de los algodoneros. Se prepara el pitcher, está de costado. Lanzamiento, vení para home, viene en camino. Le tira el bateador, faula a la base central. Lo tienen con 0-0, 2-1 a Omar, a este Eric Zagarnaga. Omar Jaramillo fue dominado por la vía fly al 7 en su anterior turno. De 2-1, Eric Zagarnaga, ya va el catcher a entregarle esféricas, a cambiar de esféricas al serpentinero. Ya estamos en el mes de graduaciones, ¿eh? Hoy hubo graduación de medicina de la UASH. Muy bien. El pitcher está de costado. El Samuelito Rezabrán presente en esta transmisión, viene para home, le tira el bateador, sale un batazo, línea de hit al jardín central. Primer bote, la toma el jardinero, corredor en primera, sigue bateando don Eric Zagarnaga, está de 3-2 en este juego.
8: Ahí está el lesionado, levanta la mano a la ofensiva Eric Zagarnaga con un batazo sólido hacia el jardín central, jardín derecho. Se va a anclar en la inicial y el turno ahora será para Alonso Mendoza. Fue puesto fuera por la vía número 63 y tiene un elevado de sacrificio. Produjo carrera en la tercera entrada.
0: Ahí está don Alonso Mendoza en la caja de bateo. El pitcher se prepara, está de costado. Lanzamiento del zurdo para el bateador en camino. La deja pasar una recta de categoría. Strike el primero. Para este Alonso Mendoza, ya lo comentamos, de uno en el juego de hoy, ya produjo carrera. Ya mandó gente a la registradora, Alonso Mendoza, para 206 milésimas de porcentaje. Alonso Mendoza. El designa al equipo del Correo, lanzamiento va a venir para home y viene la pichada. En camino. Le tira, swing, abanicando el segundo. Le tiró con todo y no encontró nada. Alonso Mendoza en la caja de bateo. 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La pichada no era ni afuera, estaba un poquito hacia adentro y se jaló demasiado Alonso Mendoza. 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Le tira Alonso, será un batazo de foul. Acá la malla central, gracias a la gente que nos ve a través del YouTube. 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Central Ferretera, gracias, ¿eh? A la gente que está pendiente, muy amables. 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En este béisbol, siempre pendientes. El pitcher se prepara, está al costado. 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Toda la gente que está pendiente, gracias. 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Hombre en la primera base por parte del equipo de los algodoneros, hay una auto en la pizarra, están cayendo 3-2. Ante el equipo de los Faraones de nuevo Casas Grandes. Saludos a Yajaira y a Hugo, allá en Cantarito, tira bateador, sale un batazo elevado, allá va el primera base, va el primera, no muy lejos de su alcance. ¿Cómo le brilla el cinto, verdad? Bueno, no, sí. ¿Por qué se brilla? ¿No brilla?
8: Sí, se nota hasta acá, hasta el palco del agua se nota.
0: Sí es, le brilla el cinto al primera base, a este zurdo primera base, al tremendo Gerardo Reyes, que dio home run, por cierto. Hombre, poner la... Siga, el que compró Gerardo. Corredor en la primera base por parte del equipo de los algodoneros. Una bola, usted la cuenta para Alonso Mendoza. Pide tiempo Alonso Mendoza. Dice, calmado el venado, tranquilo. El equipo de los faraones ganando 3-2. Pitcher se prepara, está de costado. Lanzamiento, va a venir para Alonso Mendoza. La pichada en camino. Le tira bateador, sale un batazo peligroso. Jardín de hecho pica, se extiende. Corredor por segunda. Bateador va a la segunda base, va el tiro para la segunda, va el corredor, quieto, doblete de Alonso Mendoza, ahí está el Caloncho, conectando ese corredor en tercera, corredor en segunda, al ataque del equipo algodoneros.
8: Un batazo sólido por parte del mismo bateador designado, Richie, que parecía que coqueteaba con la línea buena y línea de foul, pero ahí está, conectando un doblete a Alonso Mendoza que le va a alcanzar para mover a Erick Zagarnaga a 90 pies de la registradora, la potencial carrera del empate para el equipo local. El turno ahora será para Alexis Sainz. Tenemos un out en la pizarra y un batazo sólido, bien conectado, bastará para poder empatar este juego de pelota.
0: Lo van a pasar y ya lo están pasando Alexis Sainz. Se lleva el manejador del equipo de los Faros de Nuevo Casagrande. Va a ver, va a ser por bola automática para Alexis. Van a retar al Cholo Aroncillas. Así de que va a ser por bola para el tremendo... Para el... ¿Ya el cambio de pitcher? No creo, ¿sí? Sí, señor. Cambio de pitcher por parte del equipo de los faraones de Nuevo Casagrande. Vamos a ir a cabinas. El juego está bueno. 3-2 gana el equipo de los faraones, pero aquí está el ataque del equipo de los algodoneros. Intenta la parte baja. ¡Síguelo!
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8: Vámonos, hay cambio de lanzador por parte del equipo visitante. Va a salir ya de la lomita de los disparos el lanzador zurdo Roberto Andrés Hernández. Y será ahorita el turno, a ver, en unos momentos más les damos a conocer, Ismael García con el número 39 en los dorsales. Aroncillas en la caja de bateo.
0: Le tiraron, sale un batazo, línea arriba de Chorros, viene una carrera para Joma, ya viene la otra. Ya no hay tiro al Pentágono, el tiro es a tercera base, 2 para adentro, se va arriba el equipo de Goneros, 4-3. El Cholo responde, Miss.
8: No espero nada, y así es como le da las buenas noches aquí a Ismael García, el nuevo lanzador por parte del equipo de Faraones de Nuevos Casas Grandes. Responde a la ofensiva el mismo Aroncillas. Ahí está, Richie. Bueno, pasaron a Alexis Sainz, le dieron la base por bolas automática y dijeron, me la rifo con Aroncillas. Ahí está.
0: Esto se llama salir de Guatemala para entrar a Guatepeor. Bueno, pues por lo pronto, ya está arriba el equipo de los 4-3. Aaron Sillas, el Chono, conecta imparable, arriba del Chor. Y viene a batear ahora José Domínguez. Bueno, el tremendo animal, Armando Domínguez. Lanzamiento para él, pichado por dentro, bola. José Armando Domínguez está teniendo para 300 milésimas de porcentaje. 12 imparables, un doblete, 3 jonrones, 13 producidas. Hay corredor en segunda, corredor en primera con un solo out. 4-3 está ganando el equipo de los Algodoneros. Lanzamiento va a venir para el animal, Armando Domínguez. La pichada viene en camino. Alta bola para bateador. 2 y nada la cuenta para bateador en turno. Esta es una transmisión a través de la Lupe 98.9 del Grupo Radisa. Desde aquí, desde el Palco del Agua, cuando son las 9:32 p.m. El pitcher se prepara, está de costado. Va a presentar y presenta. Lanzamiento, va a venir para jugar la pichada y viene en camino. Le tira el bateador, foul a la media central. Al lado del dugout del equipo de los Algodoneros de la tercera zona, Alicias. 2 bolas, 1 strike. Hay una nueva cuenta para Armando Domínguez. Estamos en la entrada número 5, parte baja. No hay quinta malo.

0: más faraones, ¿verdad? En el mundo, ese amarillo. Está bonito. ¿De dónde? ¿Ah, sí? El equipo de bananas del cotorreo, ¿no? Ah, sí, ya sé cuál es. Fischer se prepara, está de costado. Lanzamiento viene para home. La deja pasar de piconazo. Ponla para bateador 3 y 2. Ahí va el tiro a segunda base. Se le va la pelota al segunda base. Corredor para tercera. Corredor para segunda base. Un tiro abierto del catcher. Se fue para el monte. Se fue para las tablas. Así de que por lo pronto avanzan los corredores.
1: No pudo quedarse con la pelota y el camarero del equipo de faraones de Nuevo Casas Grandes. Y eso va a poner a 90 pies de la registradora la potencial carrera número 4. 5, número 5. Nos quedamos callados los dos. La potencial carrera número 5 para el equipo de algodoneros de la tercera zona y la potencial carrera número 6 ya corre a 180 pies de la registradora.
0: Muy bien, por lo pronto, bateando Armando Domínguez, el lanzamiento viene para él en camino, pichá por dentro, bajita, base por bola, pasaporte. Se llenó la bodega de algodón y tiene precio el quintal, Mish.
1: Un turno importante ahora para Jesús Chuy Gallegos. Vamos a ver qué es lo que dice con su bat, un hombre que ha estado bastante enrachado. Ya conectó un cuadrangular, Richie, si hablamos de cuadrangulares. Tiene 6 carreras producidas, un doblete. Turno importante aquí para el séptimo en el orden.
0: El tremendo Jesús Gallegos, 3.53 de porcentaje en este campeonato estatal. Lanzamiento para Jesús, viene en camino. La deja pasar, pichá bajito y por dentro, bola. El terror del catcher tiró mal la segunda base. ¿Cómo andan los resultados en otras jornadas, en otros escenarios, Mitch? Va a checar ahorita, okay, va a actualizar ahí. El pitcher se prepara, lanzamiento viene para Jesús, le tira Jesús, swing, abanicando el primero, no encontró nada. Así es de que por lo pronto Jesús Gallegos lo tienen con una bola, un strike, un out. Se prepara el serpentinero, está de costado. Hombre en primera, hombre en segunda, hombre en tercera. Viene para Jesús. Bajita bola. 2 bolas en la cuenta para Chuy Gallegos. Agua pura, agua purificada, delicias, ¿eh? Agua purificada, delicias. Por cierto, si no tiene chamba, están solicitando gente para repartidor. Que tenga licencia, 2. La licencia de Dios Nuestro Señor y la licencia de manejar. Y la licencia de la señora. Lanzamiento viene para home. Bajita bola, 3 y 1. Así que 2 licencias se permiten o se piden. Ah, ¿mande? Ahí está, bien, el equipo de las bananas. Es el equipo del show ese que... Pues por ahí van. Tiene razón, caritas. Muy bien, mi tremendo Charlie. El pitcher está de costado. Lanzamiento va a venir para Jesús Gallegos. Buen conteo para el bateador. Viene en camino. Le tira, se quebró el batazo de hit. Allá al jardín derecho viene una... Allá viene la otra, no, lo pararon en tercera base. Oiga, el bat quebrado salió hasta la segunda base. Y esto pone 5 carreras por imparable de San Jesús Gallegos.
1: Responde Jesús Gallegos una vez más con el madero. Y cuidado, Richie, un imparable que, bueno, además de salir caro porque va a ser bat quebrado, lo lanzó hasta el camarero, ¿eh? Produce carrera, aquí va a estar entrando en los spikes de Alexis Sainz. La carrera número 5 para el equipo local, que ya lo gana, 5 carreras por 3. El peligro aún no termina porque va a mover a Aarón Sillas a 90 pies de la registradora y va a ser todo. Ah, ¿no? Sí, ya son 3 los bateadores enfrentados. Puede haber cambio de pitcher.
0: Bueno, pues allá va el manejador del equipo, los faraones de Nuevo Casas Grandes. Yo le digo que los juegos se están resolviendo a partir de la 6ª entrada. Esto todavía no se acaba, pero bueno. Allá está el montón de pajaritos de la Plaza Carranza, amarillos, pecho amarillo, platicando. Ya se rompe por ahí la conferencia y viene la caja de bateo por parte del equipo de algodoneros.
1: El turno será para Ulises Baca, octavo en el orden, jardinero derecho. Tiene un doblete y un ponche en este juego de pelota. Ya anotó carrera en la tercera entrada y ahorita, bueno, el peligro aún no termina porque está la casa llena de los algodoneros.
0: Y el rancho ardiendo, amigos aficionados. 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Se prepara el pitcher, el lanzamiento viene para el caballito, le tira foul a la media central. Al backstop, nada simétrico. 0 bolas extra de cuenta para el bateador en turno. El hombre que le gusta batear con gente en base se llama Ulises Baca. Y preguntaron por él en el TikTok. Sí, dígame.

0: ¿Quién es? Su novia, válgame Dios. Lanzamiento va a venir para Homie, viene en camino. Pichada de piconazo, bola para el bateador. Una bola, un strike, una onda cuenta para Ulises Baca. Ya está ganando el equipo de Manolo 5-3. Ganando el equipo de la tercera zona 5-3. 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Lanzamiento viene para Ulises en camino. Le tira batazo al pitcher. Toma el pitcher. A segunda, un out. A primera base, doble play. Doble matanza por la vía 1. 6-6-3. Cayó el segundo y tercer out de esta parte baja del quinto episodio. La pizarra de Fruteriza, Chonado, como todo uniforma. 5-3 está ganando el equipo de Algodoneros. Síguelo.
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0: Gracias, vámonos a la entrada número 6, parte alta. Mira, a batear el equipo de los Faraones de nuevo, Casagrandes. A batear el equipo de Faraones en este episodio número 6. Gracias por estar en sintonía. Vámonos. Viene por parte del equipo de los Faraones a batear este Ernesto Lucero. Lucero, la caja de bateo. Pitcher, se prepara, lanzamiento bien, strike el primero para Ernesto Lucero. Un strike sin bola, la cuenta para él. Ernesto Lucero a la caja de bateo. Pitcher, se prepara. Lanzamiento, viene el lanzador Raúl Castellón, viene en camino. Curvita, hola, poquito fuera del lanzamiento para el bateador. Entrada número 6, ganando el equipo Algodoneros. Ahora 5-3. Con 9 imparables, un error. El equipo de los Faraones, 3-5 un error. Lanzamiento viene de Castellón para home. Le tira el bateador swing, abanicando. El segundo ya lo tienen con una bola y un strike. La cuenta para el bateador en turno. 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Lanzamiento viene para home. Le tira el bateador foul acá por la... el dugout del equipo de Algodoneros. Los Algodoneros de la tercera zona que tienen 7 ganados perdidos en este campeonato estatal. Y los dos los ganó el equipo de los Mineros de Parral. ¿Qué tal Cunino, El pitcher se prepara. Está de costado. Estamos en el episodio número, amigos aficionados, número 6. El equipo de Dorados le está ganando 5-4 al equipo de los Indios de Juárez, ¿eh? Ándele. Pitcher se prepara. Lanzamiento en parjón, curva sabrosa, bola, dice el umpire. El equipo de los Manzanos de Cuauhtémoc gana 7-3 a los Rojos de Jiménez. El equipo de Camargo está dando 4-1 al equipo de los Míos de Parral. Algonés le gana 5-3 al equipo de los Faraones y el equipo de los Venados le gana 3-2 a los Soles de Ojinaga. Ese es hasta el momento los resultados del campeonato estatal. Resultados parciales. Lanzamiento, Dani Parjón, la pichada. Y viene en camino. La deja pasar. Ponche sin tirarle. Yo lo canté antes y una vez. Vámonos. Ponche sin tirarle para el bateador Ernesto Lucero. Ponche sin tirarle. Ya cayó el out número 1 de esta parte alta del sexto episodio. Toda la gente que está presente, gracias, muy amables. Vamos a checar la transmisión, gracias. En el béisbol del campeonato estatal, el equipo Manzanero también lleva 7-2 en primer lugar. Ahora viene a batear por parte del equipo de los Faraones. Este es Santiago Ocaña. Santiago en este juego de pelota tiene un imparable y un fly del jardín derecho. Santiago Ocaña. Se prepara el pitcher. Lanzamiento va a venir para home. Y le marcan el primero. Sé que estamos en la entrada número 6. Ocaña, de 2-1 en el juego de hoy. Lanzamiento va a venir para home de Raúl Castellón. Y la pichada viene en camino. Pichada un poquito alto y por fuera bola. Él con el resultado que está hasta el momento parcial, ya puede aspirar a la victoria. Este pitcher Raúl Castellón, pero también puede salir sin decisión en caso de algún movimiento. El pitcher se prepara, está de costado, número 22 en su espalda. Toma la señal de su receptor, va a presentar y presenta. Lanzamiento viene para el bateador, le tira el bateador, swing, abanicando el segundo. Ya lo tiene con una bola y dos strikes. Una bola, dos de la cuenta para el bateador en el turno. 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Pitcher está de costado. Lanzamiento, va a venir para home y viene en camino. Una curva por dentro, bajita, bola para el bateador en turno. Pues la gente en la expectativa en el juego de pelota. No hay corredores en base. Dos bolos, dos strikes, una de las cuentas para batear en turno. ¿Ya le dio frío, Carlitos? Ya le subimos ahí si quieres. Lanzamiento viene para home. Le tira el bateador. Swing, abanicando el tercer ponche, chocolate. Cayó el out número 2 por la vía del chocolate. Dominado, amigos aficionados, este bateador. Ya hay dos outs en la pizarra. Santiago queda ponchado y viene a batear ahora Derek Rodríguez. Derek, en este juego de pelota, bueno, de uno nada. Ponche y base por bola. Este Derek Rodríguez, el hombre que está en la caja de bateo por parte del equipo de los Faraones de Nuevo Casas Grandes. Juego. Sexta entrada. Parte alta, 5-3, ganando equipo de la tercera zona, Alicias. 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Lanzamiento viene para home. Le tira bateador, swing, americano el primero. 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Lanzamiento, venir para home y bien la pichada en camino. Le tira bateador, swing, abanicando el segundo. Tomando el segundo aire también este Raúl Castellón. El pitcher del equipo de los Algodoneros. 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El pitcher está de costado. Lanzamiento de Castellón para home va a venir. Y la pichada viene en camino. Medio swing que dice Ampayer, ¿cruzó? No cruzó. Sí, señor Ampayer, desde la primera base tiene usted toda la razón del mundo. ¿No cruzó? Ahí le preguntan al señor Ampayer de la primera base, ¿cruzó o no cruzó? Ahí está. No, señor. El béisbol no se juega con tenis. Una bola, ¿se da cuenta para batear en turno? Lanzamiento va a venir para home y viene la pichada en camino. Le tira swing, abanicando el tercero ponche. Cayó el tercero de la entrada número 6, parte alta, la pizarra de Fruterice. Señor Cuauhtémoc informa. El equipo de Godón está ganando 5-3 al equipo de los Faraones. Síguelo.
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18: Vámonos a la parte baja del sexto capítulo. El turno será ahora para el equipo de algodoneros de la tercera zona por conducto de octavo, primero y segundo en el orden.
0: Noveno.
18: Perdón, noveno. Sí, noveno. Noveno, primero y segundo en el orden. Luis Raúl Flores ya está en la caja de bateo, ya conectó un doblete, tiene un elevado hacia el parador en corto, anotó carrera y produjo carrera este pelotero.
0: Así es, ya que Ulises Baca bateó para doble play, por eso nos faltaba un numerito. Se prepara el pitcher zurdo. Lanzamiento viene de García, ¿no? De Sotelo. Es pitcher, el nuevo pitcher, ¿eh? Sotelo se pide este pitcher. Del equipo de los Faraones del nuevo Casas Grandes. Sotelo. Se prepara el serpente. Una bola, una estrella cuenta para este joven. Luis Flores, el de Saucillo. Pitcher. Lanzamiento va a venir para home. En camino, le tira foul machucón. Me decían que es de por allá de las Varas o Ranteño, pero yo conozco a su mamá y su papá, y creo que son de Saucillo. Pero alguien por ahí me dijo, no, es que no es de Saucillo, es de las Varas o Ranteño. Luis, su mamá, es la hija de don Pedro Ramírez. ¿Si es Ramírez o Rodríguez? Ya dudé. Bueno, pues por lo pronto una bola de cuenta para el bateador en turno. Pitcher está de costado. A Ramírez el señor. Viene para home. Pichada bola para el bateador. Luis Flores. Luis Raúl Flores en la caja de bateo, bateando para 474 milésimas. ¿Qué tal Cunino, eh? Ahí está el pitcher de costado. Tocido la cuenta para Luis Raúl. Daniel Sotelo es el pitcher del equipo de los faraones. Daniel Sotelo. Ya me lo anunciaron mañana. Lanzamiento viene para home. Pichada curva, bola, 3-2 la cuenta para el bateo de turno. Daniel Sotelo, es el hombre que está lanzando por parte del equipo de los faraones de Nuevo Grandes. 4.74 en el porcentaje de este Luis Ra. Dale, güero. Así le dice Armando Huerca. Ándale, güero. Cuidado, güero. Ahí síguele, güero. Lanzamiento para el güero. Viene en camino. Le tira el güero. Foul. Le pegó la pelota al catcher durísimo. ¿Dónde? ¿Quién sabe? Ya se levantó como el caballo blanco. Mejor que le pegó en la pierna, ¿eh? ¿Dónde le pegó? Pues no sé. No fue en la pierna. Durísimo. Le pegó ahí el catcher la pelota. ¿Dónde le pegó? ¿Sí se nota ahí? ¿Tenemos repetición? Vamos a ver dónde le pegó la pelota al receptor. Ah, en la rodilla. En la rodilla, sí. Abajito de la rodillera ahí le pegó. Bueno, ahí está listo. Vámonos, vámonos que cierre, le dijo. 5-3 está ganando el equipo de la tercera zona, Alicias. Los algodoneros ganando el equipo de los faraones de Nuevo Casagrandes aquí en entrada número 6, parte baja. Bueno, no, se ve que le pegó en la concha, en las partes dobles, ahí donde no da el sol, dicen, y duele mucho, me consta. Como 500 pelotazos, Mich, no tantos, pero sí, sí me dan algunos. Bueno, pues 3-2 la cuenta para el bateador en turno. Lanzamiento para este joven Flores. Viene en camino, pichada alta, base por bola, ya va rumbo en la primera base, pasaporte, cuidando bien su turno, este muchachito, mal empieza en la semana cuando lo ahorcan el lunes.
18: Teniendo un auténtico turno de calidad, también Luis Raúl Flores conectó doblete, fue dominado con un elevado hacia el parador en corto y ahora está negociando esa base por bola. Y lo importante, Richie, amigos, que es que tu primero en la tanda logre envasarse. Se abrirá por cuarta ocasión la alineación del equipo local a la caja de bateo Omar Jaramillo. Ha sido dominado en par de ocasiones y ha negociado una base por bolas. Vamos a ver qué es lo que dice en este tercer turno de manera oficial.
0: ¿Cómo se vio así? Así como que dominado en tres ocasiones. ¿Le robaron un home run? ¿Lanzamiento? ¿Golpe? No. Sí, golpe para Omar Jaramillo. ¿Dónde le pegó la pelota a Omar Jaramillo? Vamos a ver la repetición. Golpe para Omar Jaramillo Carrillo. Híjole. Golpanazo para el Omar. Una pichada hacia adentro. ¿Dónde le pegó? Ah, le pegó en el hombro, Le pegó en el hombro. ¿Lo sofocó? Ahí vamos a ver la repetición. Aquí tenemos la repetición en nuestra tecnología. Ahí donde le pegó la pelota Omar Jaramillo. Porque... ah, le pegó abajito del casco, la parte de entre el casco y el cuello, dice. Golpe durísimo para Omar Jaramillo.
18: Sí, se duele bastante, aquí lo estamos viendo, está tendido prácticamente en terreno de juego y están pidiendo, Richie, algún tema, lo están pidiendo acá en caseta, porque no se puede levantar el pelotero. Entonces, ¿fue arriba del hombro?
0: Vamos a ver la repetición otra vez aquí en el YouTube, porque sí, yo creo que le alcanzó a pegar en la cabeza, ¿no? O sea, en la parte de la cabeza, vamos a ver si le...
18: Me parece que se dolía, pero del hombro.
0: Del hombro, entre el hombro y la... Ya le quitaron las guanteletas, ya le quitaron por ahí. Aquí vamos a ver la repetición, donde le pegó la pelota a Omar Jaramillo. Pero sí le pegó duro. No, sí le pegó entre el casco y el cuello, ¿verdad? Vamos a ver, ya se paró. Ya se levantó Omar Jaramillo. ¿Cómo te llamas? ¿Estudias o trabajas? ¿O ninguna de las anteriores? ¿A qué hora sales por el pan? Hay muchas preguntas muy claras en ese tipo, pero no sé dónde le pegó, no me... Sí, todavía le duele, ¿eh? En el brazo. Ok. Bueno, pues ahí va. Omar Jaramillo rumbo a la primera base con corredor en la primera, corredor en la segunda base, Mitch.
18: Sí, pues un bastante descontrolado, Daniel Sotelo, este lanzador zurdo con el número 38 en los dorsales, un zurdo descontrolado, hay que decirlo. Fue base por bolas para Luis Raúl Flores, que se va a mover a la intermedia, y Omar Jaramillo, pues bueno, va a continuar en el juego de pelota. Es buen indicador, Richie, quiere decir que el pelotero puede, vamos a ver. Erick Zagarnaga, a la caja de bateo, ha conectado dos imparables en este juego de pelota, ya anotó carrera en la quinta entrada.
0: Yo creo que Omar no va a durar mucho en el terreno de juego, ¿eh? Se queja demasiado. Se me hace que no va a durar mucho. Yo creo que aquí lo que hace un jugador por lo regular, pues es... Se cuadra para tocar el bateador, Erick Zagarnaga. Se prepara el pitcher zurdo, viene al centro para el home, pichada bajito y por fuera bola. Una bola sin hacer cuenta para batear un turno. No está bajando el tercera base, lo cual quiere decir que el pitcher zurdo va a bajar por el lado de tercera base. Baja demasiado el primera base hacia el pentágono. Ya los amparos se acomodaron para el posible toque de pelota. Erick Zagarnaga en la caja de bateo. Un picheo descontrolado. Pitcher se prepara, está acostado. Se cuadra para tocar Erick Zagarnaga. Lanzamiento viene para home. Intenta tocar la pelota, pichada por fuera, bola. Descontrolado el zurdo. Descontrolado el zurdo. Se me antoja un asadero de ahí de Lácteos Domínguez. Una tortilla de harina. No, hombre. Y una untadita así de frijolitos, como que no quiera. Y un chile curtido, válgame Dios. ¿Cómo no se te antoja trabajar? Lanzamiento viene para Eric, pisada por fuera, tres y nada, la cuenta para Erick Zagarnaga. No puede, zurdito. No puedes, este zurdo, Daniel Sotelo, y calienta otro zurdo por parte del equipo de los Faraones. De nuevo, Casa Grandes. Tres y nada, la cuenta para el bateador en turno, Erick Zagarnaga. Don Erick, que estaba teniendo 353 milésimas. En este juego está de 3-2. Bien, Erick Zagarnaga. Pitcher se prepara. Lanzamiento. Va a venir para home y viene en camino. Ya no se cuadró para tocar. Pichada. Strike el primero para Erick Zagarnaga. Tres bolas, una de cuenta para el bateador en turno. Importante que le ordenen esa jugada. Los que son aventurados ordenarían hit and run. Peligroso porque puede ser hasta un triple play. Pero también un hit and run, pues simple y sencillamente es para que salgan los corredores, pide tiempo el umpire de home. ¿Qué pasó, señor? ¿No hay las señas? Ok. Yo digo que Omar Jaramillo no está bien. Le digo que no está bien Omar Jaramillo, la verdad. Yo casi creo que sí, en cuanto yo, esta revisión del delgado. ¿Sí?
18: El hombro no.
0: El hombro, sí. Es que no está bien Omar Jaramillo. Le atiné, mire.
18: Sí, va a salir del terreno de juego Omar Jaramillo, el mismo Luis Carlos Borunda. Hacía el señalamiento para Armando Huereca, que Armando Huereca está por como coach de tercera base. Hacía el señalamiento que no va a poder continuar por el hombro. Entonces, ¿hay corredor emergente?
0: Sí, revisión del delgado.
18: Ok.
0: Ray de C. Delgado se cuadra para tocar Erick Zagarnaga, lanzamiento viene para home, se van los corredores, base por bola. Base por bola, lo que le dije, adivina, adivinador, ¿sí? Si es buena, tírale, si es mala, déjala, y ahí está. Allá va el manejador del equipo de los Faraones del nuevo Casa Grande, va a haber cambio de pitcher, me imagino. Vamos a ver, ya. Sí, cambio de pitcher, vamos a ir a cabina, está ganando el equipo de los Faraones, 5-3, casa llena, el rancho ardiendo sin out, entrada número 6, síguelo.
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3: Vámonos, hay cambio de lanzador por parte del equipo de Faraones de Nuevo Casas Grandes. Entra a la lomita de los disparos el profesional chihuahuense Francisco Villegas, con el número 44 en los dorsales, lanzador zurdo, pues agarrar una auténtica papa caliente, porque está la casa llena por parte del equipo de algodoneros de la tercera zona. A enfrentarlo Alonso Mendoza, el otro profesional, pues también es chihuahuense, Richie, pero el profesional que está en la caja de bateo.
4: El chihuahuense que no es de Chihuahua, se prepara el pitch y está de costado. Le explicamos por qué a la gente, sí, de Chihuahua, Alonso, pero por su condición o su cuestión de que se quedó como profesional, no se toma en cuenta como chihuahuense, profesional chihuahuense. Sí, sí.
5: No se toma en cuenta porque entró la rima.
4: No, no entró la rima, por eso se quedó como profesional, pero pues el chihuahuense que no es chihuahuense. Vamos, ¿cómo no? Es el chihuahuense que no es chihuahuense. Se prepara el pitch, está de costado, bien lanzamiento para home, le tira el bateador. Patazo largo al izquierdo, para atrás. ¡Home run de Alonso Mendoza! ¡Válgame Dios! Y apagan las luces. Dejen gozar el cuadrangular de Alonso Mendoza por todo lo largo del jardín izquierdo. Cuatro más para adentro, Mitch.
3: De profesional a profesional. Se le sentó a ese picheo a Alonso Mendoza y extendió por completo los brazos. Se vacía la casa del equipo de algodoneros de la tercera zona y está conectando una tabla, Richie, que le va a dar mucha más confianza a este pelotero profesional. Así debe de ser. Buenos días, buenas tardes y buenas noches, le dicen a Francisco Villegas.
4: ¡Qué clase de batazo de Alonso Mendoza por todo lo largo del jardín izquierdo! La pelota se fue y se fue y se fue. Y ya no volvió allá hasta donde está la calle de afuera del estadio pavimentada. Muy bien, así de que por lo pronto ya está el juego 9-3. Se prepara el pitcher, lanzando para el oso, Alexis le tira a hacer un batazo largo de foul acá por el jardín izquierdo. Allá está parado un carro de color casi rosa, pero blanco, con no sé qué. ¿Qué número de color es tu carro?
5: Cerámico.
4: Cerámico, válgame, de Cuernavaca. Pitcher se prepara, está de costado. Lanzamiento viene para el oso, le tira. Sale un batazo de foul ahora en la banda contraria.
5: Gran slam.
4: Sí, gran slam. Bien le dio Alonso Mendoza. La pelota pegó allá arriba en las, después de las gradas. El pitcher, de las gradas de sol. Así de que Alonso Mendoza conecta cuadrangular. Y esto se pone 9-3 a favor del equipo algodoneros. Aquí en la entrada número 6, parte baja. Lanzamiento para el oso. Bola por fuera para batear el duro. No hay out en la pizarra. Una bola se le cuenta para Alexis Sáenz. Pitcher de costado. Lanzamiento. Va a venir para el bateador y viene en camino. Le tira el bateador. Un batazo largo de foul. Jaló demasiado el gatillo. La mandó hasta Cumbre del Deporte. Ahí entre la avenida Manuel Gallego Ferrales y Gilberto Morales Mesa. Como esas calles me sé ahí. No, se queda también Rolfo Gómez. Mi general Roberto Bárcena, la calle también Camila Valdés. Lanzamiento viene para home, pichada, le tira bateador, foul, swing de arrepentido para alcanzar a favorir la pelota. Ahí en la avenida Nuestra Gente, que viene a dar vuelta prácticamente toda lo que es Cumbres del Deporte, y que está, por cierto, un bonito fraccionamiento, ahí por hacer las canchas del pádel. Pitcher de costado. Lanzamiento. Va a venir para home y viene en camino. Le tira el bateador. Foul. Defendiéndose el oso como gato boca arriba. ¿Cómo? ¿O es oso o es gato? ¿Sí? Bueno. Una bola está de cuenta para el bateador en turno. Pitcher se prepara. Está de costado. Lanzamiento del zurdo. Viene para home. Pichada alta. Hola. Muy lejos de la zona. Javier Carrillo, no te contesté porque estoy transmitiendo por el teléfono, por mi teléfono. No me vas a hablar en la mañana, Javier. No voy a ir a las 5, por favor, te lo pido. Te lo pido por lo que más quieras. Lanzamiento viene para home. Le tira bateo, batazo largo, pero largo. La pelota barda chica, barda grande, cuadrangular del oso, espalda con espalda. Este es el espectáculo del béisbol, del campeonato estatal, cuando hay poder en las canillas. Le pegó, pero bonito, mis.
3: Back to back, por parte de Alexis Sainz, espalda con espalda, también Richie extiende por completo los brazos, se le siente ese picheo, y Francisco Villegas está viendo sacudido por el bateo del equipo de algodoneros de la tercera zona. No puede el zurdo, Richie, y la verdad es que tampoco puede sacarlo Francisco Gil, su manejador, porque solo ha enfrentado a dos bateadores.
4: Le falta uno. Y es tan bueno el Pinto como el Colorado. Viene a batear el señor que le dicen el Cholo, Aaron Sillas. Batea Aaron Sillas, no hay otra pizarra. Ya está el juego 10-3 a favor del equipo algodoneros. Lanzamiento para batear, pisada por dentro, bola. Una buena, no se da cuenta para batear en turno. Aaron Sillas batea, ¿sí? 351, un milésimo de porcentaje, me decías.
5: ¿Sonó
4: bonito? Sí, hombre, desde que se fue. Allá por poco y le tumba la cabeza al pollo de... Pollo feliz. Allá en el jardín izquierdo. Es que ese no es de nosotros. Muy sabroso, muy sabroso. Pitcher se prepara, está de costado. Va a venir el lanzamiento para home. Y la pichada viene en camino. Le tira el Cholo. Foul. Aquí al lado derecho está. ¿Hasta dónde fue la pelota? Sí, barda chica, barda grande. Las dos barras. Allá que cayó en el salón 13 del Cobach. Pitcher se prepara. Lanzamiento viene para el Cholo. Le tira rodado lento por el pitcher. Cargado hacia la primera base. Toma la esférica. Tira primera. Out en la primera base por la vía número 13. Le erró el guantazo. ¿Qué pasa? Le erró el guantazo. Pero el out número 1 por la vía 13.
3: Un fildeo de miedo también aquí por parte del lanzador. Que lo hacen trabajar, Rich. Al final el mismo lanzador es quien sale a buscar ese rodado, que no llevaba nada de velocidad, y puede concretar el out con su primera base. Por la vía número 13, nos dicen que es la vía de la vergüenza, pero tome un bat o un guante a ver si es que es verdad. Bueno, pues ya tenemos un out en la pizarra, y el turno será ahora para Armando Domínguez. Él está como sexto en el orden, cubre la tercera base para el equipo de algodoneros, tiene un imparable ponche y base por bolas.
4: El popular animal en la caja de bateo por parte del equipo algodoneros. Lanzamiento viene para home. En curva está aquí el primer para bateo en turno. José Armando Domínguez en la caja de bateo. Batea para 300 milésimas, 3 cuadrangulares. Un doblete y 12 imparables. En este campeonato estatal, lanzamiento del pitcher Villegas. Le tira bateo, sale un batazo allá por el jardín derecho. Va al derecho, va al derecho. Levanta el guante, captura. Cayó el out, línea al 9, para usted que anota, ya cayó el out número 2.
3: Un batazo atrasado por parte del animal de Armando Domínguez. Ya cayó el out número 2, y ahora será el turno para Jesús Gallegos, que está como séptimo en el orden. Segunda base, tiene un elevado hacia las paradas cortas, una base por bolas y un imparable. Se quedó suspirando con un batazo para doble play por parte de Ulises Vaca, pero vamos a ver qué es lo que dice con su bat. Y sobre todo aquí conocer, Richie, si este pitcher profesional chihuahuense, Francisco Villegas, termina de concretar esta entrada.
4: Bueno, vamos a ver. Por lo pronto, 10 carreras por 3 está ganando el equipo de los algodoneros. Saludos a Corre Chavira. Al ratito llego, mi Richie, gracias. Saludos, maestra Elena. ¿Qué pasa? ¿Cómo andamos? Escuchando la Lupe 98.9. Gracias, maestra. No he checado aquí los mensajes. Toda la gente que está pendiente, gracias. Es que estoy transmitiendo por el teléfono. Con mi teléfono me había comentado aquí a los mensajes. Saludos a toda la gente que está pendiente, muy amables. Pitcher se prepara, lanzamiento viene para home, pichada por dentro, bola, cuidado para bateador. Así que por lo pronto, saludos. Toda la gente que está pendiente, saludos. Desde el palco del agua. Lanzamiento va a venir para home y viene en camino. Bajito por fuera, bola para el bateador Jesús Gallegos. Se va rumbeando a la primera base, y allá el manejador también del equipo de los faraones rumbeando hacia la loma. Los disparos va a ser todo para el pitcher, me imagino. Vamos a ver qué va a hacer el manejador. Sí, sí, tráigase otro. Cambio de pitcher, vamos a ir a camino, regresamos. Está ganando el equipo de algodoneros, 10 carreras por 3. Síguelo.
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4: Gracias, vámonos. Continuamos aquí en el Estadio de Delicias, la Casa de los Algodoneros. Viene a lanzar nuevo piche por parte del equipo de los Faraones, Mish.
3: Se trata de Julio Barrón, con el número 43 en los dorsales. Es lanzador derecho, jugador del estado. El de Camargo, Chihuahua, si no me equivoco, va a estar entrando ya a la lomita de los disparos. Cuando vendrá a la caja de bateo Ulises Vaca. Están buscando aquí el tercer out para poder concretar la sexta entrada. Richie, que ya le trajo un rally de 6 carreras, ¿verdad? De 6 carreras al equipo de algodoneros de la tercera zona.
4: Bueno, pues por lo pronto viene a Ulises Vaca a la caja de bateo por parte del equipo de los algodoneros. Se prepara el pitcher. Lanzamiento viene para home, le tira bateador, sale un batazo de fuera acá por la tercera. Son 5 carreras en este episodio. Teníamos 3-2 y esta 5. Yo también, es que se ve el 5 como 6 allá en la pizarra. Ni mangos. Ah, es que ya estamos en el área de los niños dormidos. ¿Cómo andamos en esta tabla acá en las diferentes? Échale, ahí le va.
3: Es que ahorita andamos con un micrófono, una disculpa, ahí. A ver.
4: Un matazo. Elevado al jardín derecho, va al derecho, levanta el guante, captura y cayó el tercero en la parte baja del sexto episodio, la pizarra de Frutería y Sechonía, que usted me informa. Y Sportes está ganando el equipo de los algodoneros, el equipo Faraones, síguelo.
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4: Gracias, vámonos. Hay cambio de lanzador por parte del equipo de la tercera zona, Alicias. Cambio de pitcher. Vamos a ver de quién se trata. Se me hace que es José Miguel Ramírez. Sí, Mitch. Ahí lo vamos a checar. Vamos a checar el número. Sí, es José Miguel Ramírez. Es el pitcher por parte del equipo de la tercera zona, Alicias. Y viene a batear por parte del equipo de los Faroles de Nuevo Casa Grande. Está sacando los numeritos Ricardo Morales. Bueno, vámonos. Viene a batear Diego Porras por parte del equipo de los Faraones. Se prepara el pitcher. José Miguel Ramírez, lanzamiento viene para home, una recta categoría, strike el vivo, qué buena recta, ¿eh? Ya medio frío. Cero, así de que cero es una de cuenta para batear en turno. Estamos en el tal número 7. Oiga, pues se fueron grandes con el mismo de Chihuahua. ¿Lo pusieron dos veces o era mix? Lanzamiento, strike el segundo para batear en turno. Sí, falta un poquito ahí de control del sonido porque mucha música y está el pitcher por lanzar. Y nos tumba las páginas. Pitcher, mire, está la música. Ahí tiene que pararle ya. Lanzamiento, viene para home. Le tira bateador, swing, americano el tercero, pero se le fue la pelota al catcher, va a ser ponche. Y en wild pitch avanza el corredor a la primera base. Póngale wild pitch, amigos, amigos. Ponche a favor del pitcher Mitch.
3: Ahí está el primer ponche recetado en la serpentina de José Miguel Ramírez. Entonces quedamos que es el hombre que está en la lomita de los disparos y va a salir del encuentro Raúl Castellón con banderas desplegadas una vez más. Lanzó un total de 6 entradas completas, enfrentó a 26 enemigos, 22 de ellos de manera oficial. Le conectaron 5 imparables, otorgó 3 bases por bolas, ponchó a 8 rivales, golpeó a 1. Le anotaron 3 carreras y su cuadro le cometió un pecado. Una vez más, Richie, una salida de calidad para Raúl Castellón.
4: Muy bien, En la caja de bateo está Leonel Corona por parte del equipo de los Faraones de Nuevo Casas Grandes. Leonel Corona en el juego de hoy, de nada, bueno, tiene ni base oficial, por cierto. Una base por bola, dos bases por bola y una por golpe. Leonel Corona.
3: Vámonos a resultados parciales rápidamente. En la parte baja del sexto capítulo, le está ganando el equipo de Soles de Ojinaga, Venados de Madera, le dan la vuelta 4-3. El equipo de Rojos de Jiménez está cayendo ante Manzaneros de Cuauhtémoc, 4-4. En la parte alta del octavo capítulo, el equipo de Mazorqueros de Camargo le está ganando todavía al equipo de Mineros de Parral, 6-1. Y ya finalizó el juego de pelota de Indios de Ciudad Juárez contra Dorados de Chihuahua. Dorados de Chihuahua le dio la vuelta y lo gana 5-4.
4: Bueno, pues malas noticias para el equipo de los Indios de Juárez, pero buenas para Chihuahua porque en casa sacó la casta y ganó el juego. Mañana buscará Indios dividir y Chihuahua, los Dorados buscarán pues que pierda su segunda serie consecutiva el equipo de los Indios de Juárez. Vamos a hacerle cuenta para el bateador en turno, Leonel Corona. Se prepara el pitcher José Miguel Ramírez. Lanzamiento viene para home en camino. Pichada alta, bola. Tres bolas, una estrella de cuenta para el bateador en turno. Tres bolas, un strike. Un pitcher de relevo viene a tirar strike. Debe tirar strike y más con esa ventaja, ¿eh? De 7. Tres bolas, un strike. No hay de la cuenta para el bateador en turno. Pitcher se prepara, está de costado. Abre el cordón en primera base. Lanzamiento, va a venir para home y la pichada viene. En camino. La deja pasar. Bola, strike, dice el umpire. Ya iba Leonel Corona rumbo a la primera base, aventó hasta el bat. Como diciéndole, ¿sabe qué? Pues estaba el picheo malo. Lo contó el umpire y se queda strike. 3-2 la cuenta para el bateo de turno. Aquí no voy a checar yo el lanzamiento, a ver si quedó. Llegó bien. Poquito bajito, ¿eh? Tenía razón el bateador.
5: ¿Cuánto
4: aventó el bat? ¿Sí? Ya él dijo, ya, va a ser por Ray, no señor. José Miguel Ramírez en la loma de los disparos por parte del equipo de Algodoneros. A Maxa, allá en Cuauhtémoc, Chihuahua, saludos. Le tira bateador, sale un batazo elevado de foul a la banda contraria. Allá están los billetes para bateador zurdo. 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Botanero San Pedro, también saludos. Botanero San Pedro, tenemos que ir. No hemos ido por la birria. Pitcher está del costado. Abre corredor en la primera base. Lanzamiento. Va a venir para home y viene en camino. El tiro bateador. Faula. Ya va al tercera base. Va al tercera. No. La pelota fuera de su alcance. Ahí sé que por lo pronto, amigos aficionados. 3-2 la cuenta para bateador en turno. Ya, gracias. Muchas gracias a la gente que también nos escucha a través de la Lupe 98.9. 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Camarones y sirlón, o arrachera, ¿qué es? Pero saben rico. 3-0 la cuenta para el bateo de turno. Lanzamiento, va a venir para home, bien la pichada, en camino. De piconazo, base por bola, ese es el problema de José Miguel Ramírez. Los pasaportes, Mish. Hombre, en primera, hombre, en segunda, al ataque el equipo de los Faraones.
3: Adrián Porras había sido dominado en par de ocasiones por la ya del chocolate, del ponche, y aquí está negociando su primera base por bolas. Leonel Corona negoció esta base por bolas. Una más, Richie, es la tercera base por bolas que ha negociado en este juego de pelota, y será el turno ahora para Ronaldo Zúñiga. Este hombre ya conectó un imparable en la tercera entrada, productor de carrera.
4: Batea 214 milésimas de porcentaje en el campeonato estatal. El pitcher se prepara, está de costado. Hombre en primera, hombre en segunda por parte del equipo de los Faraones, no hay out. El bateador, el noveno en el orden, lo poncharon y en Wild Pitch avanzó a la primera base. Se le fue la pelota al catcher. Pero fue un piconazo, lanzamiento de para home, le tira el bateador, foul a la malla central. Una recta con buena velocidad, pero alta. Si se espera un poquito el bateador, bueno, pues sería la primera bola. Hay que ponerse ahí para saber si le tiras o no. Corredor en la primera, corredor en segunda base por parte del equipo de los Faraones de Nuevo Casas Grandes, que están cayendo 10-3. El pitcher de costado, lanzamiento viene para home, le tira swing, abanicando con todo y no encontró nada. Hasta se le quedó el casco. 0-2 se le cuenta para el bateador en turno, que se llama Ronaldo Zúñiga. batea a la derecha, de 3-1 el juego de hoy, batea para 214 milésimas, 3 carreras producidas, un cuadrangular, un doblete y 6 sencillos. Pitcher presenta de costado José Miguel Ramírez, viene en camino, ya da alta bola. Ahí es cuando viene el problema, ya cuando está que empieza a trabajarlos y empieza el descontrol de José Miguel Ramírez. La yaquecita, se escucha esa melodía, la yaquecita, válgame Dios. Va a pegar. Pitcher de costado. Lanzamiento va a venir para home y viene la pichada de José Miguel Ramírez. La pichada en camino. Les digo, bateo rodado por el shortstop. Ataca el short. A segunda un out. A primera ya no hay tiro. Por la vía número 64 cayó el out número 1. Bien jugado por parte de Eric y bien jugado por parte de Jesús Gallegos. No tenía caso de tener la primera base porque fue lento el rodado. Así de que bola ocupada para el bateador. Y por la vía 64 cayó el out número. ¿No? El shortstop a segunda base. Sí, fue Eric Zagarnaga de tomar la pelota. ¿Sí? De Eric a segunda base.
3: Ok, por la vía número 64 ya cayó. Ahí está. Por la vía número 64 ya cayó el primer out. Se termina guardando la canica el camarero Richie porque le pusieron velocidad para poder llegar a salvo a la inicial. Y ahora el turno es para Oscar Aragonés, el hombre que está en la caja de bateo.
4: Oscar Aragonés, el lanzamiento viene para él, le tira, sale un batazo de foul. Uno está encima de la cuenta para batear un turno. Hombre en primera, hombre en tercera. Sí, el robado fue lento. Y sí, entró en tercera base, pero le ganó el tirón ahí Eric Zagarnaga y luego tiró a segunda base. Pitcher se prepara. Oscar Aragonés en la caja de bateo. Batea 388 milésimas. Lanzamiento para Aragonés. Va a ir a pichada y viene en camino. La deja pasar pichada alta bola. Para Oscar Aragonés. Se quedó muy serio ese asunto. ¿Quién te entiende, Ricardo? ¿Quién te entiende? Hay música y dices, ¿cuánta música? Se canta así. Y digo, está muy serio esto. Pitcher está de costado. Abre corredor en primera, corredor en tercera base. Lanzamiento. Va a venir para Oscar Aragonés en camino. Le tira, rodado por el chorro. Ataca el chorro. Nada. La pelota de Gita al jardín izquierdo. Se anota una carrera, amigos aficionados, por parte del equipo de los Faraones. Se pone estos 10 carreras por 4, responde Oscar Aragonés con imparable entre tercer y short, más cargado el short.
3: Sí, entre el hueco de la esquina caliente y del parador en corto, imposible para Eric Zagarnaga, a pesar de que hace un esfuerzo extraordinario por quedarse con la esférica, pues produce carrera aquí Oscar Aragonés. Se anota una rayita más para el equipo visitante, Faraones de Nuevo Casas Grandes. Esto va a mover, Richie, amigos, a Ronaldo Zúñiga a la segunda base. Y bueno, Óscar Aragonés va a anclar en la inicial. El turno será para el hombre del cuadrangular, Gerardo Reyes. Él es el primera base del equipo de Faraones. Conectó un cuadrangular sólido en la cuarta entrada y de ahí tiene también ponche y un rodado hacia la primera base.
4: Lanzamiento para Gerardo, le tira, sale un batazo de foul. Por lo pronto, ya el relevo no funciona. Sí, ya le anotaron carrera aquí a José Miguel Ramírez. No, pues hay una otra en la pizarra, pues ya no trae una carrera. El relevo es para que venga y tiquiti, cierre la puerta.
5: Más cuando le abrió.
4: Sí, largo. Así es. Se prepara el pitcher, está de costado. Lanzamiento, va a venir para home y viene en camino. Pichada buena, recta, le sigue afuera, strike el segundo. Porque imagínese un home run y esto se pone, bueno, se pone sabrosón. Entonces, son muchas carreras de ventaja. Y ahora son 6, eran 7. Pitcher está de costado, abre corredor en la primera base, corredor en segunda. Lanzamiento viene de José Miguel Ramírez para el bateador en turno, en camino. Le tira otro batazo por primera base, ataca en primera, a segundo out, a primera base, doble play. Doble matanza, qué buena asistencia del pitcher, amigos aficionados. Cayó el segundo y tercer out por la vía. Así es, por la vía del 3 al 6 y del 6 al 3 con asistencia del 1. Cayó el segundo y tercero de esta parte alta del séptimo episodio. La pizarra fruteriza de Chinoda, como tema, informa. Están ganando los algodoneros 10-4. Síguelo.

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7: Vámonos a la caja de bateo, Luis Raúl Flores. El jugador menor por parte del equipo de algodoneros de la tercera zona que están aquí al ataque. Una vez más hizo una rayita el equipo de Faraones en la entrada anterior. Vamos a ver qué es lo que dice la ofensiva del equipo algodonero.
8: Bueno, bateando Luis Raúl Flores, el de Saucillo. Por parte del equipo de los algodoneros de la tercera zona, Alicias. ¿Hay nuevo piche por parte del equipo de los Faraones o es el mismo? Número 40, ¿es el mismo? Es el mismito. Que bici calza, se prepara el pitcher, el lanzamiento viene para home, la deja pasar el bateador, está ahí bonito a la esquina afuera. Dos bolas, una de cuenta para el bateador en turno. De 2-1 en el juego de hoy, Luis Raúl Flores, el hijo de René, el nieto de Don Pedro, en la caja de bateo. Se prepara el pitcher, viene en camino, por fuera y bajita bola, 3-1 la cuenta para el bateador en turno. Así de que marrón en el arma de disparos por parte del equipo de los... Por parte del equipo de los Faraones de Nuevo Casagrandes. Lanzamiento viene para home. Bajita, base por bola. Mal empieza en la semana cuando lo ahorcan el viernes, Mitch. Base por bola.
7: Cuidado, aquí una base por bolas más. Richie va a ser la número 9 en cuanto a picheo colectivo por parte del equipo de Faraones de Nuevo Casagrandes. Son muchas, ¿eh? Son demasiadas para un juego de pelota. Base por bolas para Luis Raúl Flores. Y será el turno para Raidecel Delgado, el hombre que entró a correr por Omar Jaramillo después de ese golpe fuerte que se llevó entre, bueno, casco y hombro.
8: 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Raidecel en la caja de bateo, se prepara el pitcher, viene para home. 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Una buena nuestra cuenta para Raidecel, episodio número 7, parte baja. Pues se fueron grandes con el himno de Chihuahua, yo creo que se les fue la resortera a la gente del sonido. Lo pusieron en mix, no se acabó el himno. No, hombre. Pitcher se prepara, viene para home, la deja pasar. ¡Ay, golpe para bateador o foul! Sí, golpe. Le pegaron. Esa, en ese lugar de bateo. Nomás lo golpean, Mitch, porque también al primer bateador de Faraones lo han golpeado. Y al primer bateador de Delicias, y ahora otra vez aquí a Raidecel Delgado.
7: Ufa, traemos ahí la tanda mala entonces, con el primero en el orden, el imán. Golpe para Raidecel Delgado y Luis Raúl Flores, que ya estaba anclado en la inicial, se va a mover a la intermedia. El turno será para Eric Zagarnaga, el parador en corto del equipo de la tercera zona. Tiene dos imparables en este juego de pelota y una base por bolas. Ha anotado dos carreras de las 10 que tiene el equipo local.
8: Bueno, pues don Eric a la caja de bateo, efectivamente. La información con Mitch Arias, la nieta de la cascarita, de Rosy Salas. Le mando un saludo a Rosita, a Rosa María. Sí, le decía yo, la Rosa María. Y no Rosa María, nada más es Rosa, ¿eh? Piche, o no sabe. Lanzamiento tiene bateo foul acá por la tercera base. Cuidado, Armando Huereca. Rosa Emma Salas. Muy bien. Yo le decía Rosa María. Saludos a Rosa Emma Salas.

0: Papas, la cascarita. Rosy Salas, muy bien. Eric Zagarnaga en la caja de bateo. Pitcher de costado. Lanzamiento de este pitcher barrón. Viene en camino, la deja pasar bajito y por fuera, bola, se le escapa al receptor. Le pegó ahí, pues la echó hacia adelante, por la pisada, picorazo, wild pitch, avanza los corredores a tercera y a segunda respectivamente. No hay out en la pizarra, estamos en el séptimo rollo. 10-4, ganando el equipo de la tercera zona, Alicias. Los Algodoneros que mañana vuelven a jugar contra el equipo de Faraones y el sábado contra los Indios de Juárez. Mañana bien pendientes en la mañana, en la propuesta musical, vamos a regalar boletos para el juego de mañana. Viene en camino el tiro bateador, foul. Una bola, o se está de cuenta para Eric Zagarnaga. El bateador en turno del equipo de los Algodoneros de la tercera zona, Alicias. Me gusta el pique deportivo que entra uno y entra otro, entra aquel y entra este y todos responden. Así es, todos quieren jugar. Y todavía hay varios jugadores en la banca ahorita que dice Armando Hueca, para mí no es banca, es otro equipo. Lanzamiento viene para home, le tira el machucón por el pitcher, la toma el serpentinero, amarra el corredor de tercera base, va el tiro a primera base, bombeadito, out en la primera base por la vía número 13, pero usted que nota, lo cerrucharon, ¿eh? Algo le pasó al catcher, le pegó yo creo con el bat, porque el catcher ahí se duele desde su mano izquierda, Mish.
1: Sí, quieren salir las asistencias, pero el mismo receptor dice, no, tranquilos, estoy bien, estoy hecho de otro material, puedo continuar en este juego de pelota. Y Eric Zagarnaga va a ser puesto por la vía número 13. Un lanzamiento así de cucharita, Richie. ¿Sí? De kinder prácticamente, de lanzador a su primera base. Sí, está bien el receptor. Va a continuar el juego de pelota y viene Alonso Mendoza, el hombre del cuadrangular panorámico por todo el jardín izquierdo.
0: Importante turno para Alonso Mendoza. Vamos a ver cómo le tira aquí a la esférica. Bien en esta...
1: Gran slam. Cuadrangular cualquiera.
0: Sí, 3-2 la cuenta para 3-2 en este juego Alonso Mendoza. Sencillo, no doblete y home run. Alonso Mendoza ya mejora sus números, 250 milésimos de porcentaje. 8 carreras producidas, 9 parables sencillos, 2 dobletes y un home run. Viene para home, le tira foul, le tiró con todo, ¿eh? Le tiró con todo, es que comió marranito el martes, comió marranito, hay que decirlo. Yo me impresioné, Mish, porque no por nada, la salsa está bien picosa. Le ponían salsa como si fuera chocomil. No, hombre, todo bien. Todo salió bien. El pinche está de costado. Lanzamiento, Henry, para Hobby, bien la pichada. No, saca el pie de la placa. Ay, muchacha, no te aguantas. No te aguantas, Michelle Arias. Muy bien, corredor en tercera, corredor en la segunda. Lanzamiento, va a venir para home y viene en camino. Urba, por un lado del brazo, bola, para bateo en turno. Sí, hombre. Pero esa salsa no hace daño, porque es salsa de chile de árbol. Está guisadita con aceite de oliva y tiene ajo. Muy rica. Tomatillo, sí. Hombre, con unos ojitos así estrelladitos con rancheritos. Lanzamiento viene para home, bola. A mí me gusta mucho el huevo ranchero, fíjate. Tres bolas, una extra de cuenta para Alonso Mendoza. Corredor en la tercera, corredor en la primera. Pitcher se prepara, está de costado. Lanzamiento para Alonso Mendoza a venir. Y bien la pichada, en camino. Le tira Alonso, sale un batazo, le va a Totote, viene en tercera, en terreno de foul, imposible. La pelota... pegó en la parte alta de la malla y luego ya se quedó acá en el dugout. Imposible. 3-2 está la cuenta para Alonso Mendoza. 3-2 la cuenta para Caloncho. Hay un out, corredor en tercera, corredor en segunda. 10-4, ganando el equipo de la tercera zona, Alicias, los Algodoneros. Un poquito le pega aquella. La pelota, el foul. Lanzamiento de Benny Parajón. Y viene en camino. Le tira Alonso, batazo largo al centro, lleva el centro. Ahora viene para adelante, levanta el guante, captura, se arma el piso y corre, y se anota la carrera número 11 por parte del equipo de Algodoneros. También Reyesel, Delgado, hace piso y corre de segunda a tercera base. Fly de sacrificio. Otra producida más para Alonso Mendoza, Mish.
1: Son 6 carreras producidas, Richie, en este juego de pelota para Alonso Mendoza. Fue el gran slam, ya había tenido un elevado de sacrificio en la tercera entrada y lo vuelve a hacer ahorita jugando para el equipo. Va a entrar en los spikes de Luis Raúl Flores, la carrera número 11 para el equipo local. Se va a estar moviendo Raidesel Delgado a 90 pies de la registradora y el turno ahora es para Alexis Sainz.
0: Ese oso sí batea. Ahorita sí hacía carritas.
1: Ah, es Carlos Garibay.
0: Ay, es cambio, Carlos Garibay. Ándele, pues.
1: Gracias.
0: Carlos, ándele, Carlitos. Está sobres. Carlos Garibay en la caja de bateo. Bueno. Con razón se me hacía así como que más güerito. Arras. Carlos Garibay en la caja de bateo. Muy bien. Lanzamiento viene para home. Le tira swing, abanicando con todo. Carlos Garibay. O es Abraham Ramos.
1: ¿No?
0: ¿Sí es Garibay? Haz Garibay. Carlos Garibay. Es lo que le digo. No, estoy viendo el juego ya. Es que acá sale después, dijo. Sí, es cierto, es Carlos Garibay. Que por cierto, entonces va a cachar. Viene para un pichado bajita bola. Es que no lo vi. ¿Ya estaría de antes? No creo. Se me quedó. No, hombre, pues Carrito está sobre. Carrito juega a veces. Carlos sí juega a veces. No sé qué no. Él sí juega, no como otros. Le tira bateo, hace un batazo elevado. Allá va en segunda base. La pelota está abriéndose de foul. 3 bolas. Sí está Alexis cachándole. Qué huele. Le digo. El sonido lo canta bien sobres aquí. Inmediatamente informan de que van 2. Ay, Michelle, doña Michelle Arias Flores. Lanzamiento viene para Garibay, pisada por fuera, se le escapa el receptor. Allá viene corredor al Pentágono, la número 12. En los espacios de Redes Delgado, ya va Carlos Garibay, rumbo de la primera base con pasaporte, Mish.
1: Un wild pitch aquí.
0: Fue más gol, ¿no? Fue más gol, se le pasó
1: acá. A ver, vamos a ver, ahí lo estamos viendo en pantalla. Me parece que estaba muy abierto, ¿no? El lanzamiento. Pero
0: ver, bueno. Aquí lo checamos, ¿sí? La repetición. Que nos diga. Ah, no, sí, fue el pitch. Fue de piconazo, bajita la pisada. ¿Quién viene, Mish? Ahí está, ahora sí.
1: El Piwi Abraham Ramos, ahora sí. Entonces va a salir del juego Aaron Sillas y viene Abraham Ramos, el Piwi. La famosa banca que no es banca, Richie.
0: Dijo el señor Armando Huereca, dice, no, para mí es otro equipo. Por lo pronto, 0-1 de cuenta para Abraham Ramos, que batea para 333 milésimas de porcentaje, 4 carreras producidas, un cuadrangular, que todavía no cae en Juárez, por cierto. Lanzamiento viene para el Piwi, pichada bola para el bateador. Una bola, 6-2 de cuenta para el bateador de turno. Así es de que Dorados 4-3. Le gana el equipo de Durango, Caliente Durango. 4-3 ganan los Dorados en la Liga Mexicana de Béisbol. No, bueno, usted 2 a la cuenta para Abraham Ramos, el Piwi. Lanzamiento viene para home. Le tira robado por la primera base, ataca la primera base, toma la esférica, él mismo va a pisar el cojín, ¿no? Quemó al corredor y por la vía. Se paró. Ah, qué muchacho, se paró, es vago este muchacho, el Piwi. Cayó el tercero por la vía 33, cayó también la parte baja del séptimo episodio, la pizarra de frutería y salsionera, como usted me informa. 12-4, gana el equipo de algodoneros al equipo de los faraones, síguelo.
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0: Gracias, vámonos, que está cerrado mi...
1: ¡Vámonos! Será el turno ahora para el equipo de Faraones de Nuevo Casas Grandes. Vendrán por conducto de quinto, sexto y séptimo en el orden. A la caja de bateo, Rainer Aguilar. A menos de que también comiencen los cambios por parte de Francisco Gil, el manejador de este equipo. Pero se estarán enfrentando a José Miguel Ramírez, el hombre que todavía continúa en la lomita de los disparos. ¿Hay cambio lanzador?
8: No lo veo.
1: Ah.
0: Bueno, pues por lo pronto está aquí para el bateo en turno. Sí, es José Miguel Ramírez todavía. Se prepara el pitcher, está de costado bateando Luis González. Por parte del equipo de los Faraones, el lanzamiento viene para Huicho, pichada por dentro. Strike el segundo del señor Ampayer. Ya se quiere ir el señor de azul. Luis González, es su primer turno en este juego de pelota entre emergente. Luis González, se prepara el pitcher. José Miguel Ramírez. Lanzamiento, va a venir para jugar la pichada y viene en camino. Le tira bateador rodado por segunda base, ataca el segunda, buen bote. Jesús Gallegos tira primero y por la vía número 43 ya cayó el primero de la parte alta del octavo episodio. Hay un out en la pizarra, Mish.
1: Ya cayó el primero y ahora será el turno. Me imagino que también habrá un bateador emergente. Vamos a ver qué es lo que nos arroja la pizarra en esta ocasión. Pero ya cayó el primero.
0: Ya cayó el primero, vamos a ver. Nuevo bateador por parte del equipo de los Faraones. Es Ernesto Lucero. Eso sí es. ¿Ernesto Lucero? No creo. Lanzamiento viene para home. Le tira bateador. Foul. ¿Qué número es?
8: 53.
0: 5-3. Así cambiaron ahí ya la defensiva, como está el equipo de Gonero. ¿Ya vio? Pitcher está de costado.
9: Es lo que le digo.
0: Lanzamiento, va a venir para home, bien la pichada para el número 53, pichada alta bola. ¿Sí es Lucero? No es Lucero. ¿No existe el 53? ¿Qué pasó? ¿Sí? ¿Es el 53? A ver, ahí está. Ahorita nos dice ahí, Carlitos, ¿qué número es? 33. Ándele, ya ve. Viene para home, le tira foul. Ernesto Lucero, número 33. Ah, pues ya dice. En la pantalla. Tanto que nos costó y tanto que nos peleamos por la pantalla. No la voltean a ver. ¿Sí está? Ahí está ahí mismo. Piche, se prepara. ¿Sabes? No volteamos a ver aquí, al menos esta. Viene en camino, la deja pasar. Bol, le dice la ampaya. No, no, no, ¿qué le digo? ¿Mande? Luis González fue puesto por la vía 43 y está bateando Ernesto Lucero. Dos bolas, dos strikes, una de cuenta para batear el turno. Ernesto Lucero. El lucero en la mañana. No sé si hay lucero en la tarde. Lanzamiento hoy para Ernesto Lucero. La pichada viene de José Miguel Ramírez en camino. Le tira otro foul. ¿Le pegó aquí en la Garibay? Ayer la vio por la calle. Qué feo se siente. Era la migra, no era otra cosa. Dos buenas dos seis la cuenta para Bateador en Turing Out. Para Ernesto Lucero. Pitcher se prepara, está de costado. Lanzamiento viene José Miguel Ramírez para Lucero. En camino. La deja pasar, picha alta bola. Tres y dos la cuenta para Bateo en Turno. Esa canción se llama Belleza de Cantina. ¿Sí es esa? ¿Sí, verdad? Tres y dos la cuenta para Bateo en Turno. Va a pegar esa melodía. Se prepara el pitcher, está de costado. Lanzamiento va a venir para home y viene la pichada. Vamos a ver. En camino. Le tira foul. Foul aquí al backstop. 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Saludos a Sammy Guzmán, toda la familia. Saludos. Tres y dos la cuenta para el bateador en turno. Se prepara el pitcher José Miguel Ramírez. Viene con su lanzamiento para home. La pichada en camino. Le tira el bateador. Foul. Defendiéndose este bateador Lucero. Poca gente en el Estadio Delicias este jueves. Nos tronó como quien dice. Hablando de aficionados. Pitcher se prepara. Está de costado. Lanzamiento viene para Lucero de parte de Ramírez, de José Miguel. Le tira a batear. Foul. Ahí síganle. Otro foul y otro foul. Tres bolas, dos está curando cuenta para este Lucero, Ernesto Lucero de la mañana. De 3-1 en el juego de hoy. Matea para 273 milésimas en el campeonato estatal. El pitcher es José Miguel Ramírez. Está de costado. Lanzamiento va a venir para home y viene en camino. Le tira el bateo. Foul, otra vez. Ahí síganle. 10:56. ¿Sabe usted dónde están sus hijos? En el béisbol. No, aquí no anda. Está muy solo el béisbol. 3-2 la cuenta para el bateo de turno. Pitcher. Se prepara, está de costado. Lanzamiento, va a venir para home, la pichada y viene. En camino. Pichada alta, base por bola, hubiera pasado desde el otro lanzamiento. Base por bola para Ernesto Lucero. Hombre, primera base con un out. El equipo de los Faraones, como que quiere, octava entrada, parte alta. Y viene a batear por parte del equipo de los Faraones de Nuevo Casarantes, el número 52, Santiago Acuña. Así es, ¿sí ve? Ocaña. Ah, Ocaña, sí es cierto. ¿Y usted qué dijo ahorita? Sí, nos han atinado. Muy bien. Se prepara el pitcher, está de costado, corredor en primera base por parte del equipo de los Faraones, que están cayendo 12-4, lanzamiento viene para home. Pichar el tiro bateador. ¿Cuántos juegos terminados, Mich? ¿Todavía no tienen resultados? 0-0 se da cuenta para el bateador en turno. ¿Qué son los resultados ahí? 12-4 acá el equipo tercera zona, Alicias. Vamos a ver que nos diga Mitch cómo anda el asunto. Va a venir el lanzamiento para home, la pichada viene en camino. Le tira bateador medio swing foul.
1: 12-4 gana el equipo de algodoneros de la tercera zona a Nuevo Casas Grandes. 5-3 en la parte baja del séptimo capítulo. Le está ganando Soles de Ojinaga, Venados de Madera. 11-5, parte baja del octavo capítulo. Le gana Manzaneros de Cuauhtémoc, Rojos de Jiménez. Parte alta del noveno capítulo. Le está ganando el equipo de Mazorqueros de Camargo a Mineros de Parral. Pues todavía no se terminan los otros juegos, Richie.
0: Ni ese tampoco. Lanzamiento de Parajón, pichado por fuera bola. Le digo, los lleva dos strikes y luego batalla mucho con el tercer strike. este José Miguel Ramírez, cuando empieza a trabajar. Los hay viste calentando por parte del equipo de Algodoneros. Una bola usted le cuenta para el bateador en turno. Abre corredor por la primera base. Lanzamiento, va a venir para home, la pichada y viene en camino. Le tira bateador, línea a la segunda base, ataca el segundo, tira la primera base, quieto. No entró a la segunda base y el primera, porque fue muy rápido el batazo. Bien, Jesús Gallegos, cayó el out número 2, Michi.
1: Y gran lanzamiento, gran tiro que termina siendo aquí a la inicial para poder concretar un doble play, Richie, pero bueno, no resulta también el jugador Ernesto Lucero, que está anclado en la inicial, no estaba despegándose tanto de la almohadilla. Será el turno ahora para Derek Rodríguez, es el hombre que viene a la caja de bateo a enfrentar a José Miguel Ramírez.
0: Octava entrada, parte alta, se prepara el pitcher José Miguel Ramírez, lanzamiento va a venir para home y viene pichada en camino. Pichada poquito alta, bola, qué buena velocidad, pero poquito descontrolado. Es José Flores el bateador en turno, ¿eh? Hay un cambio. José Carlos Flores, bateo emergente entonces. José Carlos Flores, lanzamiento va a venir para home y la pichada viene en camino. La deja pasar bajita y por dentro, bola para el bateador. Hombre, la primera base, 200 a la cuenta para bateador de turno. Ahí siguen las zapitas en Chile porque no hay mucha gente. Le ponen salsa y bueno, pues se les pueden quedar. Se les remojan para mañana. Dos bolas se da cuenta para el bateador de turno, José Flores. Bueno, saludos a Pepillo Flores también, el de aquí, el de Delicias. Lanzamiento del parjón, la deja pasar, pichada, está ahí del señor umpire, sí señor. No le gusta a José el conteo del umpire. A mí también se me hizo bajita, pero yo lo estoy bateando. José Flores en la caja de bateo. Se prepara el pitcher José Miguel Ramírez. Los Pepes. Uno bateando y otro pichando. Lanzamiento de Pepe para Pepe. Viene la pichada. En camino. Le tira Pepe, foul. Pepe el bateador. Dos bolas, dos estrellas, dos patitos en la pizarra. Hay dos outs. Dos bolas, dos estrellas, dos outs. La cuenta para el bateador en turno, José Flores. Pitcher se prepara, está de costado. Dice que sí, José Miguel Ramírez. Abre correo en primera base, no intenta por irse. No lo están cuidando, viene para home. Le tira bateador. Foul. O si no, no se puede verificar el conteo. El cero, dice ahí, ¿no? ¿Sí? En la pizarra dice cero, José Flores. ¿Sí? Ándele. Pitcher, está de costado. ¿Los joseses? El pitcher de bateador tiene el mismo número. Lanzamiento viene para home. Le tira José, foul. Válgame, esa canción hace mucho que no escuchaba. ¿Con qué grupo es ese, Luis? ¿Con qué grupo es esa canción? ¿Quién es? No sé qué grupo es.
1: No sé ni cuál
0: es. La del indio, un indio quiere llorar. Ah, claro. No sé. No, hombre, no sé cuánto refiero. Cantaba. Lanzamiento swing, abanicando el tercero, ponche, chocolate, cayó el tercero de la parte alta del octavo episodio, la pizarra de Frutería Nacional, como usted me informa, está ganando el gonero 12-4 a los faraones, síguelo.
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0: Gracias, vámonos, Miss, a la octava entrada, parte baja.
1: ¡Vámonos! Viene a la caja de bateo Armando Domínguez. Es el hombre que estará enfrentando. Será sexto, séptimo y octavo en la alineación.
0: Con todo el cambio que ha habido, pues aquí vamos. ¡Vámonos! El animal Armando Domínguez en la caja de bateo. Se prepara el pitcher. El lanzamiento viene para Domínguez. La deja pasar. Pichea bajito y por fuera vuela. Tres bolas. Estamos en la plática, pero a todo Ari. Ya el bateador en la caja de bateo. ¡Ay, síganle! ¡Ay, síganle! 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Lanzamiento de para Home Strike. Volteo a ver el uniforme del equipo de Casagrandes y veo el por ahí el cintillo de Quinza y son igualitas amarillas. Saludos. Pitcher se prepara, está de costado. De frente, perdón, viene el lanzamiento para Home, la pichada en camino. Ya alta abuela, ya ni anoté. No te preocupes mucho. Base por bola para el bateador, ¿eh? Base por bola para el bateador. ¿Cuál busca? A ver qué lleva el bateador. Porque ya ni le noté nada. Viene a batear. Ahora por parte del equipo de Algoneros, viene a batear Jesús Gallegos. Chuy Gallegos en la caja de bateo. No le entiendo esos cuadritos, Mich. Chuy Gallegos en la caja de bateo por parte del equipo de los Algoneros. Si es el profe de la Ol que anda con la gorra. No, no, ¿verdad? Lanzamiento para Jesús. Pichada alta bola para el bateador en turno. Una buena, no se la cuenta para el bateador en turno, Jesús Gallegos. Salimos y salí. El ladito está helado, como que llovió por algún ladito, cerquita aquí de Delicias. Viene para Jesús y tira foul a la media central. Tenía frío, Mich. La pared de esa cosa porque ya. Ya el termostato me estaba fallando. Una bola, un externo allá, la cuenta para Jesús Gallegos, corredor en la primera base.
14: Ya ganó Camargo, 6-3.
0: Ándele. Ganaron los mazorqueos de Camargo. Sí. Le tira a Jesús, sale un batazo largo, Jardín Central, le va el centro, allá va el centro, el derecho, el centro, el derecho. ¿Quién le llega al Jardín Central? Qué buena corrida le dio el central, tira a primera base, quieto. Dice, ¿hasta dónde vino el Jardín Central? Se quedó con la pelota, recorrió. Muy buena parte, estaba más cerca del jardín derecho, pero salió bien el central. Ahí otra la pizarra, con la de empezaba a hacer Miche.
1: Sí, dominado completamente Jesús Gallegos, y ahora será el turno para Ulises Vaca. No se puede mover de la inicial Armando Domínguez. Ya hay un resultado positivo para el equipo de mazorqueros de Camargo, que lo ganó 6-3, ¿eh? José Miranda. El equipo de Mineros de Parral, José Miranda es el pitcher ganador, pero él no es el profesional, ¿no? Él no es el que está anunciado como nuevo profesional, pero bueno, es una victoria importante.
0: Golpe para Ulises Vaca, amigos aficionados, le pegaron, ahí donde ponen las inyecciones, dicen. Por lo pronto, bateador allá la primera con golpe y viene a batear por parte del equipo de los Algodoneros, el noveno en el orden.
1: Luis Raúl Flores, todavía el jugador menor. Él cubre la pradera izquierda por el equipo local y esto va a mover a los corredores. Armando Domínguez a 180 pies de la registradora y Ulises Vaca va a anclar en la primera base.
0: Bueno, jardín izquierdo, el de Saucillo, en la caja de bateo. Luis Raúl Flores, cuidado, hola para bateo en turno. Le tumbó hasta el casco para que luciera su hermosa cabellera. Ay, te digo, hola, hola, muy bien. Una bola, si usted cuenta, para este Luis Raúl Flores. Inquieto, este muchacho es inquieto, se me figura su papá en aquellos años de los 1990, por allá, imagínate nada más. Pitcher se prepara, está de costado. Lanzamiento, Dani, para este jovencito y viene en camino. Curva por fuera y bajita, bola para el bateador. Ay, como que me está reaccionando el cuerpo con este frío que tenía y nadie la pagaba. Dos bolas de esta de cuenta para Luis, ¿verdad? Pitcher se prepara, está de costado. Lanzamiento viene para el bateador. Pichada un poquito alta y por dentro, mola. Tres y nada cuenta para el bateador en turno. 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Viene para home. Golpe para el bateador, durísimo. ¡Ájale! Allá va Luis al rumbo de la primera base, aguantándose como los meros machos, Mish. Hasta acá se oyó.
1: Sí, hasta acá se escuchó, Richie, pero quiero pensar que fue en la protección, ¿no? Quiero pensar que por eso se alcanzó a escuchar, porque tuvo que haber sido en la protección, porque Luis Raúl Flores sale corriendo valiente a salir hacia la inicial.
15: ¿No trae protección?
1: Entonces, ¿qué sonó?
0: El hueso. El hueso. Cambio de pitcher por parte del equipo Faraones. Vamos a ir a cabina y regresamos aquí al palco del agua. Está ganando el equipo de Moneros, 12 carreras por 4. ¡Síguelo!
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0: Gracias, hay cambio de pitcher, Mitch, por parte del equipo de los Faraones de nuevo, Casas Grandes.
1: Sí, entrará a la lomita de los disparos Luis Nevares con el número 19 en los dorsales. Él es lanzador derecho. Estará enfrentando a Raidecel Delgado. Es el hombre que viene a la caja de bateo cuando se va a anclar por la vía del golpe, Luis Raúl Flores.
0: Lanzamiento pichado por fuera, bola para el bateador en turno. Una bola, si se da cuenta, para este bateador que se llama Raidecel Delgado. Jugó para el equipo de los Mineros de Nike y en la final estuvo lastimado una mano, les hizo mucha falta. Buen bateador, fue el segundo mejor bateador del campeonato regional. Raidecel Delgado se ganó su lugar. Se prepara el pitcher, está de costado. Lanzamiento va a venir para home y viene la pichada en camino. Le tira el bateador, foul a la malla central. Una buena historia de cuenta para bateador en turno. Si se anotan dos carreras, se acaba el juego, Mich, por nocaut. Estamos en la parte baja del episodio número 8. 12 por 4 ganando el equipo de Algodoneros al equipo de los Faraones de Nuevo Casas Grandes. Pitcher de costado, lanzamiento a venir para home y viene en camino. le tira este batazo por tercera base, la toma en tercera, va a pisar el cojín ahí, no, ya no hay chance de tirar a ningún lado, y por la vía número 55, en vuelo ocupada, se envasa, buen batazo y buena jugada en tercera base. Anota carrera el equipo de Algodoneros, esto está 13 carreras por 4 meses.
1: Entonces aquí va a ser puesto fuera Ulises Vaca.
0: ¿Sí?
1: Ulises Vaca es el hombre que es puesto fuera con un rodado hacia la antesala, pero eso no va a impedir que avance Luis Raúl Flores hacia la intermedia, va a entrar en bola ocupada la carrera de Armando Domínguez y se va a anclar Raidecel Delgado en la inicial.
0: Con
1: bola ocupada, el turno será ahora para Eric Sagarnaga. Una carrerita más, Richie, para que esto pueda terminar por la vía del knockout.
0: Como que usted ya se quiere ir. Se me va el pitcher. Lanzamiento del dragón, pisa alta bola. Y yo también. Carito, ¿sabes qué? Pues ya solo, ¿qué caso tiene? ¿Qué caso tiene? ¿Cómo lo va a dejar solo aquí? Bueno, vamos a ver. 13 por 4 el marcador, amigos aficionados. Ahí uno te va a pisar bateando a Eric Sagarnaga. No, oh, pues está el tremendo allá el güero en la segunda base con un hit de cero y llega, pero fácil. Le tira bateador swing, amanicando el primero. Don Eric Sagarnaga, que está bateando el 4-2 en el juego de hoy, 500 milésimas de porcentaje. Eric Sagarnaga. Pitcher se prepara de costado, abre corredor en primera, corredor en segunda. Velocidad en los senderos, ¿eh? Lanzamiento a Benny para home y viene en camino. Pichada de alta bola para Don Eric, todo por su extraño. Copas de amargo licor, se va a hacer melodía. Ahí está, le dicen que no, dicen que sí, dicen que no sé. ¿Sabes le sirvió el camis? Álgame.
3: No veo, no,
0: no. No, álgame. Pide un doble, a ver cómo se. Lanzamiento viene para home. Pichada bola. 3 y 1 la cuenta para obtener. Sí. Pero si está amargo, ¿para qué lo tomo? Mejor una copa de licor que no esté amargo. ¿Eh? Así, raspa, raspa. Ay, qué mal. Bueno, 3 bolas de 3 cuenta para el bateador en turno. Pitcher se prepara, está de costado. Lanzamiento va a venir para home y viene para Don Eric Sagarnaga en camino. Le tira, sale un batazo al jardín central. La pelota va a picar y pica. Corredor por tercera para home, se acabó el juego. Colorín colorado, gana el equipo de Goneros. 14 carreras por 4. Se lo dije. Adivina, adivinador, Mitch. Gana el equipo de Goneros. El primero aquí a Faraones.
1: Un imparable sólido por parte de Eric Sagarnaga, que esto va a poner ya la pizarra, Richie, de 14 carreras por 4. Es un buen resultado. El equipo de Algodoneros de la tercera zona va a hilar su cuarta victoria de manera consecutiva. Es un buen resultado para el equipo local. El día de mañana será el segundo juego ante el equipo de Faraones de Nuevo Casas Grandes, que en este tema de estar regresando las series, el equipo podría estar barriendo a Faraones de Nuevo Casas Grandes. No hay que olvidar que el sábado pasado ya se les ganó en estado de visita. Vamos a ver, en condición de visita, vamos a ver el día de mañana si se cuenta una misma historia o si cambian los papeles.
0: Bueno, todo puede pasar, amigos aficionados, porque si gana el equipo de Faraones mañana, ya limpiaré al equipo de Faraones y también tiene la posibilidad de limpiar al equipo de los Indios Juárez el próximo sábado. No se adelanten, por lo pronto ya se acabó el juego. Muchas gracias a toda la gente que estuvo presente a través de la Lupe 98.1, a través del YouTube de Richie Morales. 14 por 4 gana el equipo. A los carritos allá en cabina, Carlos Morales, gracias. A carritos aquí en el aproximación de Facebook y YouTube, muchas gracias. Michelle, como siempre, un placer compartir micrófono contigo. Buenas noches, Mich.
1: Buenas noches, agradecemos a toda la gente que nos acompañó en esta transmisión y los invitamos el día de mañana, minutos antes de las 7:30 para el segundo juego entre el equipo de Faraones y Algodoneros de la tercera zona.
0: Como usted ya dijiste, minutos antes de las 7:30. Gracias, gracias. Vámonos. Buenas noches. Adiós.
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2: Revista del Consumidor Radio. ¿Sabías que un mal uso de tu rastrillo desechable no solo acorta su vida útil, sino que también favorece la aparición de bacterias? Cuidar tu piel empieza desde saber elegir el producto correcto en el supermercado.
3: Además, si viajas a alguna de las sedes de la Copa Mundial 2026, te compartimos las mejores opciones para mantenerte conectado. De esto y más platicamos hoy. Quédate en Revista del Consumidor Radio.
4: Revista del Consumidor.
2: Los rastrillos desechables son herramientas de afeitado que tienen como objetivo ofrecer una opción práctica, higiénica y económica para el cuidado personal. Este tipo de productos son de uso limitado, ya que dependiendo de su calidad pueden durar de 5 a 10 afeitadas.
3: Su bajo costo los vuelve ideales para viajes o uso ocasional. Además, su distribución es amplia, pues se encuentran en supermercados, farmacias o tiendas de conveniencia. Están fabricados principalmente de plástico, lo que puede facilitar su manejo. Cuentan con un mango, un cabezal con navajas preinstaladas de acero inoxidable y una banda lubricante.
2: En el mercado podemos encontrar modelos para mujer y para hombre, y aunque la tecnología es similar, cada tipo de rastrillo se segmenta por género para adaptar su forma y banda lubricante a diferentes zonas del cuerpo. Esta segmentación responde a las necesidades prácticas y estrategias de marketing, que suelen reflejarse en los precios, ya que los productos de mujer son más caros que los de hombre.
3: Para ayudarte a elegir mejor, el Laboratorio Nacional de Protección al Consumidor puso a prueba la resistencia y desempeño de 26 modelos distintos, 13 modelos para mujer y 13 para hombre. Se realizaron distintas pruebas para comprobar que los empaques incluyeran la información comercial en español de acuerdo con las normas oficiales mexicanas. También se revisó a detalle el estado de las navajas, analizando el estado original del filo y que estuvieran libres de oxidación o cualquier daño.
2: También se determinó la carga máxima de los mangos antes de romperse. En este caso se convocó a un panel de personas consumidoras que calificaron aspectos como la efectividad en el afeitado, la experiencia de uso y el cuidado y protección que brindan a la piel.
3: En el caso de los rastrillos para mujer, los resultados fueron los siguientes. Todos los modelos analizados presentaron su información comercial correctamente. El modelo de la marca Chedraui presentó imperfecciones en las hojas, navajas. Tres modelos de Gillette, dos de Equate, Chic, Envisage y Bic obtuvieron la excelencia en la prueba de cuidado y protección de la piel. Los productos que calificaron con excelencia al promediar todas las pruebas fueron Bic, Envisage, Chic y tres modelos de la marca Gillette. Recuerda que la calidad puede ser la misma, pero el precio no. Por ejemplo, el paquete de Chic cuesta 161 pesos y trae 4 piezas. Estarías pagando 40 pesos por rastrillo. Por su parte, el paquete Gillette Venus Extra Suave cuesta 154 pesos, pero al traer menos piezas, cada rastrillo te cuesta 77 pesos, casi el doble. Por eso es importante que compares los precios y desempeño de cada producto.
2: Ahora, en el caso de los rastrillos para hombre, se encontró que todos los modelos presentaron correctamente su información comercial. Tres modelos presentan imperfecciones en las navajas, Chedraui y dos de la marca Daycare. Cuatro modelos calificaron con excelencia en la prueba de cuidado y protección en la piel, tres de la marca Gillette y uno de la marca Envisage. Es importante evaluar el desempeño y el costo por unidad antes de elegir. Por ejemplo, en el paquete Envisage, calificado con excelencia, cuesta 40 pesos y contiene dos piezas. Estarías pagando 20 pesos por rastrillo. Por su parte, el paquete Bic de cuatro piezas cuesta 107 pesos, lo que eleva el costo a 27 pesos por cada pieza.
3: Usa tu presupuesto de manera inteligente. Presta atención a las recomendaciones de compra y uso. Compra tus rastrillos en comercios establecidos y revisa que el empaque esté en buenas condiciones. Guarda tu comprobante en caso de que necesites realizar algún cambio por defectos de fábrica. No compartas el rastrillo con otras personas, aunque sean de tu propia familia. Cámbialo cuando notes que necesitas hacer más presión para rasurar adecuadamente.
2: Usa gel o crema para afeitar. De esta forma tu piel sufrirá menos. Usa crema sin fragancia o aloe vera para cuidar tu piel después de afeitarte. Déjalo secar después de utilizarlo. La humedad puede dañar las navajas. Guárdalo en un lugar limpio y sin humedad después de usarlo.
3: Tu elección va más allá de la marca. Se trata de calidad, precio y sobre todo responsabilidad. Al terminar la vida útil de tu rastrillo, no olvides desecharlo de forma segura. Envuélvelo en material resistente o colócalo dentro de un envase vacío para evitar que las hojas queden expuestas. No olvides que la información es tu mejor aliada para consumir de manera responsable.
5: Revista del consumidor.
2: Boletos digitales, mapas, transportes, pagos y hospedaje dependen del acceso a datos móviles. Pero, ¿sabes cómo mantener la conexión al cambiar de ciudad o país sin agotar el saldo, pagar cargos inesperados o perder tu número? Para controlar el uso de tus datos móviles y evitar gastos excesivos en tu celular, tienes que saber qué es lo que estás usando.
3: Si cruzas la frontera y quieres seguir conectado, el servicio de roaming permite que tu número funcione fuera de México, ya que al momento de pisar suelo extranjero, tu celular se conecta a la red de otro operador para que no dejes de postear ni de llamar.
2: Es importante que tomes en cuenta que las tarifas internacionales suelen ser más elevadas, dependiendo de tu plan, operador y país que visites. El cobro puede ser por cada minuto, mensaje o megabyte que uses.
3: Si el roaming no es para ti, sigue estas recomendaciones. Primero, revisa si tu plan ya lo incluye. Y si no es así, desactiva la opción en tu configuración, porque al cruzar la frontera, el equipo podría conectarse automáticamente y generar cargos imprevistos.
2: También verifica cuál es tu línea predeterminada para llamadas y datos. Así evitarás activaciones por error y costos adicionales. Viaja con información y evita sorpresas con la cuenta.
3: Ahora hablemos de las eSIM, un chip digital que se descarga mediante un código QR o una aplicación.
2: Este puede incluir llamadas y mensajes o solo datos. Su ventaja es que te permite conservar el número habitual, ya que los dispositivos pueden manejar dos líneas simultáneamente, la física y la digital.
3: Para viajes internacionales, muchas personas optan por una eSIM regional que les brinda datos móviles y simultáneamente mantiene la línea original exclusivamente para llamadas importantes o emergencias.
2: Presta atención, sigue estos tres pasos clave. Primero, verifica qué incluye exactamente el servicio. Segundo, revisa a detalle los términos y condiciones. Y tercero, confirma quién es el proveedor y bajo qué esquema opera.
3: Toma en cuenta que no todas las eSIM cumplen con los mismos requisitos regulatorios que los operadores tradicionales. Por eso, antes de pagar, lo mejor es informarte bien.
2: Por ello, te traemos una guía rápida para que sepas si debes usar roaming o una eSIM. En caso de que uses roaming antes del viaje, verifica si tu plan incluye Estados Unidos y Canadá. Confirma si se activa de manera automática y revisa muy bien los límites de uso y las tarifas adicionales. Ya cuando estés en tu destino, activa el roaming solo si lo necesitas. Monitorea constantemente tu consumo desde la app de tu operador. Y cuando por fin regreses a casa, desactiva el roaming si ya no lo vas a usar. Y revisa cuidadosamente tu factura.
3: En cambio, si eliges la opción de la eSIM, toma en cuenta lo siguiente. Antes de empacar tus maletas, verifica la compatibilidad y confirma que tu equipo esté desbloqueado. Compara planes regionales para Estados Unidos, México y Canadá. Descarga y activa la eSIM antes de salir de viaje. Durante tu estancia, configura la eSIM como tu línea principal de datos. Desactiva el roaming en tu línea principal y monitorea el consumo de datos en el plan que contrataste. Y al volver a tu hogar, elimina la eSIM temporal si solo era para el viaje y verifica que tu línea principal vuelva a ser la predeterminada.
2: Una estrategia que puede funcionarte es mantener tu línea física activa para cualquier emergencia. inteligencia y utilizar una eSIM regional para el consumo intensivo de datos.
3: Recuerda que la conectividad la vas a necesitar para todo. Desde mostrar tu boleto digital hasta encontrar a tus acompañantes. Lo mejor es conocer todas las variantes, porque solo tú puedes decidir qué opción se adapta más a tus necesidades.
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3: Con el objetivo de fortalecer la atención integral a la población, personal de Justicia Cívica Delicias participó en la sesión ordinaria de la Red de Organizaciones de la Sociedad Civil del municipio.
4: Estuvimos compartiendo del funcionamiento de Justicia Cívica y la manera nueva que estamos operando, en donde estamos atendiendo a la diversidad de personas.
3: Los hechos más relevantes por parte de Seguridad Pública Municipal.
5: Un masculino de 19 años de edad por un delito de robo en interior de domicilio de la colonia Revolución, quien fue puesto a disposición del Ministerio Público junto con los artículos que le fueron asignados.
3: En Mioqui se realizó la limpieza de drenes pluviales en diferentes puntos de la ciudad. Son acciones preventivas ante la llegada de la temporada de lluvias
6: y para evitar el acumulamiento de agua en diferentes puntos de la ciudad.
3: Un accidente vial se registró en el cruce de la avenida Fernando Baeza y avenida Sexta, que movilizó a los elementos del departamento de vialidad. Una motocicleta y un vehículo particular se vieron involucrados en esta colisión, dejando importantes daños materiales.
7: No se percata de lo que es el otro vehículo, que es una motocicleta, conducida también por una persona del sexo masculino, el cual ya se había encontrado con anterioridad realizando un cambio de dirección, un viraje de izquierda, ya incorporado sobre su carril de circulación y llega y lo impacta.
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3: Exactamente, ya a las 7 de la mañana con 2 minutos, 7 con 2. La temperatura en Ciudad Delicias por el momento marca 18 grados. Preguntarle, como siempre y primero que nada, ¿cómo amaneció el día de hoy? ¿Cómo se siente? Esperemos que muy bien. ¿Y cómo ha ido avanzando su semana, la primera de junio 2026? Ya estamos a viernes y ya estamos a 5 de junio. De este año en curso, en donde junio pues trae interesantes cosas, sobre todo en el tema de fútbol, que es algo de lo que no se ve todos los días. Y por supuesto, mucho menos, donde nuestro país es parte de la sede para esta edición 2026. Donde ya está todo esto a punto de comenzar. La justa mundialista, esta serie de partidos, este espectáculo, esta fiesta del fútbol, que se vive, por supuesto, a lo grande. Y le repito más, obviamente, porque México es una de las sedes en esta ocasión. El día de ayer jugó México-Serbia, en donde pues se pudo apreciar, obviamente, diferentes puntos a mejorar, áreas de oportunidad, como le llaman, y bastantes. Fue un 5-1, triunfo para México, pero hay que mencionarlo que dos de ellos fueron autogoles, entonces, pues sí, fueron o se dieron bien las cosas para México, pero a costa de los errores del equipo contrario, de Serbia. Nosotros listos para llevarle a usted toda la información a través de las estaciones de Grupo Radisa. Estamos en vivo, Flamingo y La Lupe, 937-989. Mi nombre es Eduardo Hernández. Esto es Radisa Noticias. Muy buenos días. Fue ayer precisamente que se registra una fuerte movilización por parte de las diferentes autoridades del municipio de Saucillo y también obviamente de esta ciudad de Delicias en torno justamente a un fuerte incendio que se registra en unas bodegas, en una chilera. Un trabajo de nuestro compañero Adrián Gómez desde el lugar de los hechos, en donde se registra pues este, le repito, fuerte incendio que incluso se alcanzaba a percibir desde esta ciudad de Delicias, La Humareda, en donde preocupa o preocupaba a las autoridades. Estamos hablando de daños materiales, por supuesto, importantes. Daños materiales importantes. Y afortunadamente, y a pesar de lo aparatoso de pues este incendio, no hubo personas lesionadas, que es algo de lo más importante. Y estamos hablando de este incendio de gran magnitud que se registró en una empresa chilera ubicada en la comunidad de El Piojo, frente a Estación Saucillo. Cuerpos de emergencia, corporaciones policíacas y rescatistas, tanto de Saucillo como de Licias, estuvieron participando. Este siniestro consumió gran parte de dos naves industriales y provocó esta densa humareda, visible a kilómetros. De acuerdo con los primeros reportes, el fuego habría iniciado a causa de un cortocircuito en una línea eléctrica que cayó sobre costales, tarimas de madera y materia prima almacenada, lo que facilitó la rápida propagación de las llamas. Al arribar los bomberos de Saucillo, el incendio ya se encontraba completamente desarrollado. Se solicitó el apoyo de las unidades de Delicias, como le mencionaba. En total participaron 12 unidades entre bomberos, protección civil, policía municipal y vial, tanto de Saucillo como Delicias, quienes trabajaron de manera coordinada para contener el fuego, cuyas llamas alcanzaban varios metros de altura, y la intensidad del calor provocó incluso el colapso parcial del techo de una de las naves, dificultando estas labores. El jefe de bomberos de Saucillo señaló que la causa preliminar apunta a un cortocircuito que encendió material altamente inflamable dentro de la planta, destacando que la acumulación de producto, costales y tarimas permitió que el incendio se extendiera pues con bastante rapidez. Y pese a esta magnitud, los equipos de emergencia lograron evitar que el fuego alcanzara el área de oficinas. Sin embargo, las pérdidas materiales fueron considerables y las estructuras presentan daños severos. Va a ser necesaria una evaluación para determinar su estado. Se habla de cerca de 12 trabajadores que lograron desalojar a tiempo, donde también tenemos la entrevista, por supuesto, de una de las trabajadoras que estuvo ahí y relata cómo exactamente ellos vivieron esta situación. Tenemos precisamente parte de los audios del jefe de bomberos de esta ciudad de Delicias, que, le repito, pues estuvo apoyando el día de ayer las labores en el municipio de Saucillo. Escuchemos.
8: Así es, mira, se nos reportó por parte de comandante Javier López, de jefe de bomberos de aquí de la ciudad de Saucillo, un apoyo sobre un incendio en una bodega que es una seleccionadora de Chile y envasadora de Chile, en lo cual pues se reporta que está completamente encendida en llamas. De igual manera, nos dio la orden el maestro del director de seguridad pública, Víctor Hugo Soto, de apoyar inmediatamente las medidas que requiere aquí en la ciudad de Saucillo. Y como digo, afortunadamente se acudió al momento indicado para poder sofocar este incendio, que estaba completamente en llamas dos naves, con lo que es materia prima ya terminada, y con alguna materia prima que tenían por elaborar. Como digo, desafortunadamente un techo de una de las naves colapsó. Afortunadamente no hubo nadie en el interior, y como te digo, se controló alrededor de unas una hora y media, dos de que inició este fuego, y afortunadamente contigo con ventaja que no está haciendo aire para evitar que se propagara tanto.
9: ¿Cuántas unidades acuden del departamento de Delicias en apoyo?
8: Bueno, de la unidad de Delicias fueron la B3 y B14, que son las cisternas, y la de B22. Recordemos que estas unidades son cisternas con cañón de ataque para un ataque defensivo, y de igual manera, como te digo, fue con lo que pudimos bajarle la intensidad a lo que es este incendio y que ya se preparara la zona de oficinas. Afortunadamente, se sofocó inmediatamente, no hubo daños en las oficinas, solamente en estas dos naves, y como te digo, donde está el producto determinado.
9: ¿Qué lo provocó, comandante?
8: Por ahí, pláticas con el comandante Javier, los indicados del trabajo de esta bodega indican que se generó por un cortocircuito en un cableado, lo cual cayó dentro de las arpillas, y esto generó el incendio, y desafortunadamente no pudieron sofocarlo con extintores, y como te digo, desafortunadamente avanzó rápidamente y él no pudo controlarlo, tuvo que hacer necesario la intervención del departamento de desafío.
9: ¿Se habló de cuánto es en pérdidas materiales? ¿Se tocó ese tema?
8: Ok, no se tocó otro tema con los dueños todavía. Si te fijas, todos estamos trabajando lo que es en la limpieza, lo que viene siendo el barrido que le hicimos nosotros para evitar que no haya tanto brasa y evitar que se pueda con el aire pues desparramar o provocar otro incendio. Ya por lo pronto está la bodega, se puede decir que es segura, y nada más están haciendo lo que es el barrido nada más.
10: ¿La afectación en la bodega continua, ella no tiene...?
8: No, la bodega continua que se encuentra del lado derecho no hay daños, afortunadamente no pasó, es una barra que está dividiéndola, y como te digo, se atacó por ese lado, se atacaron por varios puntos de esta bodega, y afortunadamente se logró aislar el incendio y evitar que se propagara a todas las bodegas.
9: comandante, lo vimos muy activo, trae el uniforme, todavía los efectos del incendio. Digo, el sentir de un bombero al atacar este tipo de incendios de grandes magnitudes.
8: La verdad, se oye muchas veces mal, pero siempre que estamos bomberos en que son trabajos que nunca se olvidan y que son trabajos donde más hasta el jefe puede andar ahí tirando agua y trabajando con muchos de hombro a hombro con los muchachos. Y eso es una forma de darles confianza a los muchachos de entrar a este tipo de incendios que son bastante peligrosos. Se trabaja con todo el profesionalismo que se requiere. Las capacitaciones que hemos tomado son para esto, para que los bomberos, tanto de Saucillo como de Delicias, estén capacitados y sepan cómo actuar en dado caso a este tipo de incendios de grandes magnitudes. Ver técnicas de ataque, ver técnicas de aislamiento de incendios. Y esto nos ha servido mucho. Si se fijan, ahorita tratamos de aislarlo. Se logró el aislamiento, su total completa. Y en pocos minutos, en pocas horas, se controló lo que es el incendio.
9: Destacar también la coordinación, ¿no? Vienen ustedes de Delicias, auxiliares Saucillo, y han tenido este apoyo, ha sido recíproco también.
8: Así es, recordamos en Walmart, ellos vinieron para apoyarnos en este incendio. Y pues es lo que tenemos en los departamentos bomberos, que somos de la región centro-sur, somos una, como una familia que cuando necesitamos el apoyo siempre están a las espaldas de nosotros, hombro con hombro. Y esto no fue la excepción de que nosotros pudiéramos poder apoyar. En cuanto pidieron el auxilio, la gente luego se alborotó, vinimos a apoyar. Afortunadamente no hay personas lesionadas, se controló rápidamente y fue pues nuevamente en conjunto, en sintonía el trabajo, y se logró luego el objetivo.
9: Comandante, ¿qué decirle a la gente cuando ustedes se desplazan, que no les abren camino, que les cierran, que se...
8: Bueno,
9: se enojan incluso?
8: Nos falta el cultura a los automovilistas, ¿verdad? Siempre que ven un vehículo de emergencia, abrir el paso, ¿saben? Que vamos a una emergencia, vamos a atender un llamado, y lo que más queremos es llegar lo más rápido posible para poder ya sea salvar una vida o salvar lo más que se pueda de los que vienen siendo la propiedad de alguna persona que se encuentra con un tipo de incendio o cualquier otro tipo de incidente. Es respetarnos, abrirnos paso y darnos la oportunidad que tenés. Los señores de bomberos son unidades muy grandes, muy pesadas, y frenarlas de rápido si no se puede. Y pues decir a la ciudadanía que es que en un vehículo de emergencia, hacerse un lado para que la unidad pase, para que entienda el llamado inmediatamente.
9: ¿En esta empresa se logró evacuar el personal, todos los que se habían...?
8: Así es, el personal que se encontraba laborando tanto en la oficina como en lo que viene siendo bodega, se logró evacuar inmediatamente. Como te digo, afortunadamente no hubo, como te digo, lesionados ni personas que tuvieran de buena lesión. Todos se encuentran sin algún daño, y como te digo, por daños materiales, pues que esos son, se pueden reparar.
3: ¿Hay un estimado de personas evacuadas?
8: Bueno, hay más o menos alrededor de unas 12 personas en las que estuvimos ahí trabajando y conversando con ellos, unas 12 personas en esta empresa. Te digo, no sabemos el número exacto, pero como afortunadamente lo bueno es que lo vamos a ir todos.
9: Comandante, vemos las unidades de emergencia Cruz Roja, Urge. ¿Esto es algún elemento, sufrió alguna descompensación, se tuvo que atender, o nada más fue deshidratación? O...
8: No, sabemos que ahorita nuestro equipo, pues, que genera mucho calor, calor humano, el calor que generamos con nuestro equipo, pues son un poco de descompensación por el calor. Afortunadamente no fue un golpe de calor a nadie, fue hidratación, fue chequeo. Tenemos que agradecerle a la Cruz Roja de Saucillo y a Yaruque de Saucillo, que estuvieron pendientes de los elementos. Esto por seguridad de los elementos, que se requiera algún traslado inmediatamente, pues están a la disposición de nosotros. Digo, los que checaron fue por seguridad de ellos y evitar que pueda un colapso con algún elemento.
9: Perfecto, muchas gracias.
8: Pues,
9: gracias.
8: Alejandro
3: Chavarría. Estamos hablando de dos puntos pues muy importantes precisamente en la entrevista. Bueno, no dos, muchos puntos importantes. El primero de ellos, como siempre nosotros aquí a través de Noticiero Radisa, reconocemos el trabajo de todos y cada uno de los elementos del Departamento de Bomberos. No únicamente de bomberos, estamos hablando de Cruz Roja, estamos hablando de Policía Municipal, estamos hablando de Vialidad, estamos hablando de Protección Civil, de los diferentes equipos de emergencia. ¿Por qué? Porque no es sencillo, no es fácil, ¿eh? No es fácil hacer este trabajo. Veíamos justamente en la entrevista cómo el jefe del Departamento de Bomberos, Alejandro Chavarría, pues traía cierto malestar todavía en los ojos por la situación de la humareda, de la radiación que existía, de todo lo que se tiene que hacer, y traía pues ciertas afectaciones. Ese es un punto. Reconocer la labor de ellos. Dos, al momento de ver un incendio de tal magnitud, ellos tienen que reaccionar muy rápido, lo más rápido posible. ¿Por qué? Porque el tiempo, ahora sí como la frase lo dice, el tiempo es oro, pero el tiempo también es vida. Al momento de que los cuerpos de emergencia se movilizan, ya sea Cruz Roja, ya sea Policía Municipal, ya sea el Departamento de Bomberos, lamentablemente falta mucha cultura vial, como ya lo escuchó usted, donde automovilistas no saben qué hacer cuando viene alguna bombera, cuando viene alguna ambulancia, cuando viene alguna patrulla. No saben que se tienen que orillar, no saben que se tienen que hacer a un lado para que ellos puedan pasar. ¿Por qué? Porque ellos tienen la preferencia. ¿Por qué? Porque se trata de una emergencia. Esto es algo vital y hay conductores, por supuesto, que sí acatan estas medidas, pero también hay ciertos conductores que prácticamente no saben qué hacer o no se quieren hacer a un lado. Y sí da coraje, impotencia, por supuesto, nos están comentando, pero hay conductores que así son. Otro es conocer y actuar rápido, para poder analizar de una manera ágil, rápida, desde qué punto se va a atacar el incendio. Pero esto es cuestión de segundos. Y ellos tienen la capacidad, los conocimientos y la habilidad para analizar de una manera rápida en qué punto pueden actuar sin riesgo para los mismos elementos. De qué punto atacar, analizar si hay o no tanques de gas, en dónde se encuentran ubicados, si es que hay o no personas en el interior, todo esto en cuestión de segundos. Lo tienen que analizar rápido. Es por ello el reconocimiento, le repito, ¿por qué? Porque no es fácil. Otro también punto a resaltar importante es que se tiene esta coordinación, porque la gente pudiera pensar que las unidades de emergencia pudieran ser únicamente para civiles. Pero estamos hablando de los elementos que ingresan en muchas ocasiones a las bodegas, que están obviamente ahí con estas altas temperaturas, con este calor, con el equipo que ellos manejan también, que es equipo pesado, atacando el siniestro, atacando el fuego. Y también ellos se pueden sentir mal, que ha ocurrido, que ha pasado alguna intoxicación, que se sienten mal, o algún golpe de calor, etcétera. ¿Por qué? Porque ya hay un historial de esto, porque es el riesgo que ellos tienen en el día a día. Entonces, las unidades también, reconocimiento para ellos, ¿por qué? Porque trabajan para proteger a quienes están, obviamente, atacando el incendio de frente. Otro punto importante, los curiosos. Créame que es muy complicado estar en un escenario de tal magnitud y todavía, a pesar de todo lo que le estoy diciendo, todavía cuidar que el señor, la señora y lo peor, que en muchas ocasiones van con la familia, van menores a estos lugares para ver qué es lo que está ocurriendo. Las únicas personas que tienen la autorización para hacer eso son los cuerpos de emergencia y, por supuesto, también algunos voluntarios con conocimientos en primeros auxilios. La prensa es parte del trabajo que nosotros hacemos para llevarle a usted esta información. Y siempre, le repito, que están nuestros compañeros Mauro Moreno, Adrián Gómez, Alicia López, todo el equipo, por supuesto, de Radice Noticias, un servidor. Siempre respetamos las líneas que ellos indican, porque ellos delimitan el área para poder, obviamente, trabajar de una manera segura, pero sobre todo que no exista el riesgo para terceras personas. Y hay personas que se llevan a los niños. Y le repito, no tiene nada que andar haciendo ahí un niño. ¿Por qué? Por el riesgo que esto representa. Entonces, tómelo muy en cuenta la próxima vez que usted se tope, ya sea con algún choque, con algún incendio, con alguna situación así. Hay que retirarse del lugar. Es lo mejor que puede hacer usted. Retirarse del sitio, proteger a los suyos, porque no sabe si puede haber alguna explosión, algún conductor no puede alcanzar a visualizar las sirenas o el accidente, etcétera, muchas cosas. Y todavía los bomberos o los equipos de emergencia están atacando el fuego, por ejemplo, en este caso, y todavía tener que cuidar a terceras personas o alejándolas, pues imagínense nada más, complica mucho todo el escenario, ¿no? Algo de lo que se vivió el día de ayer, precisamente con este incendio de gran magnitud, donde todos los detalles, por supuesto, aparecen a través de ADC Noticias de Radiza, a través de radiza.com, y también la transmisión en vivo, le repito, un trabajo de nuestro compañero Adrián Gómez, desde el lugar de los hechos, a través de redes sociales, Radiza Noticias, así puede encontrar esta transmisión en vivo, para que se dé una idea de la magnitud y de lo que se vivió, precisamente, el día de ayer en el municipio vecino. Son ya las 7 de la mañana con 19 minutos. Vamos a un corte.
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2: Son ya las 7 de la mañana con 23 minutos, ya 7 con 23. Tenemos precisamente los audios con algunas de las trabajadoras que estuvieron ahí en el incendio. Relatan de viva voz cómo lo vivieron. Tenemos precisamente la entrevista, escuchamos.
3: Buenas tardes, nos encontramos aquí en el municipio de Saucillo, derivado de este incendio en una chilera, en esta nave industrial. Estamos con personal de la misma empresa que nos pueden dar su veredicto de cómo iniciaron las cosas. Muy buenas tardes.
4: Buenas tardes.
5: Buenas tardes.
3: ¿Cómo es que comienza este incendio?
4: Pues fue técnicamente inesperado. Hay cuenta que se nos fue una parte de energía eléctrica de donde estábamos laborando. Entonces, en ese momento nos percatamos de que se causó como un tipo corto el ejemplo.
3: Se da lo que es el aseguramiento del área, empiezan a,
4: empezamos a
3: sacar a todos.
4: Empezamos a evacuar al personal y ya empezaron pues, en la oportunidad que tuvieron a sacar sus pertenencias, algunos de ellos, pero lo que primeramente hicimos fue pues, evacuar todo el área.
3: ¿Alguna,
4: y hablarle pues, a los bomberos.
3: ¿Alguna persona que haya quedado dentro del inmueble?
4: No, gracias a Dios.
3: ¿Todos lograron
4: todos
3: salir?
4: Logramos salir.
3: Ok, muy bien. ¿Lesionados? ¿Ninguno?
4: No, ninguno. Gracias a Dios, todo bien, nada más puras cosas materiales por aquí.
3: Derivado también de este mismo hecho, de ¿cómo llega a proceder la empresa con ustedes?
4: Pues aún no sabemos, ya cuando nos percatamos de eso le dimos el aviso a nuestro jefe, ¿verdad? Pero ya de aquí en adelante, pues no, ya más adelante nos dirá qué procede.
3: Muchas gracias.
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2: 7 de la mañana con 27 minutos ya. A sus órdenes a través de los números de Radiza Noticias, 639-474-0993 y también 639-472-0660. Mire que ocurrió algo justamente que llamó la atención y preocupa no únicamente a los usuarios de este banco, sino a la población en general. ¿Por qué? Porque se trata obviamente de avanzar y de ser cada vez más grandes y no hacernos chicos en cuestión de tener pues estas facilidades para realizar ciertos pagos. Porque hay municipios en los cuales no hay ciertos bancos, entonces para hacer algún tipo de trámite específico, especial, pues batallan mucho las personas. ¿Por qué? Porque tienen que acudir hacia otra ciudad para realizar, le repito, ciertos trámites específicos, porque no hay un banco en su municipio. Y algo pasó en Delicias que preocupa. Y estamos hablando que este movimiento impacta la infraestructura de servicios financieros en la región centro-sur del estado. ¿Por qué? Porque esta institución bancaria, que se llama HSBC México, concretó el cierre definitivo de una sucursal aquí en Delicias, la 1132. Hipermart Delicias, así estaba ubicada, cesando totalmente sus operaciones locales, esto a partir del 3 de junio del 2026. El día de ayer estuvimos ahí presentes, donde a través de avisos formales colocados en los accesos de este inmueble, la firma notificó a su clientela que la totalidad de sus cuentas y operaciones activas han sido absorbidas por la sucursal 218, la universidad, que ahora pues, se tendrán que hacer los trámites en la ciudad de Chihuahua, algunos de ellos, no todos. Dicho ajuste obligará a los cuentavientes que requieran trámites presenciales o aclaraciones en ventanilla a trasladarse, estamos hablando de poco más de 80 kilómetros, a la capital del estado. Ante esta situación, ciudadanos y usuarios locales han manifestado una profunda inconformidad con este cierre definitivo en la sucursal. Y personas que estaban ahí presentes al momento de que nosotros fuimos a buscar obviamente la información, a tomar las fotografías y demás, sí estaban preocupados ante este hecho, estaban haciendo algunas llamadas y estaban mirando de que no había nada de personal ya adentro, es decir, que estas oficinas prácticamente solas, había una persona o dos únicamente, pero por cuestiones obviamente de desalojar de la papelería que se tenía que hacer ahí para dejar todo en orden. Los afectados señalaron que la ausencia de una oficina física en el municipio dificulta de manera significativa la realización de sus trámites diarios, especialmente para los adultos mayores o personas que no están familiarizadas con las plataformas digitales. Claro que la situación de las plataformas digitales ha venido a facilitar la interacción, los depósitos, etcétera, pero no todos tienen el acceso a estas plataformas y algunos de ellos no le saben y algunos de ellos preferían hacerlo de manera presencial. Pues ahora van a tener que aplicarse o van a tener que cambiar de banco. ¿Por qué? Porque, le repito, esto afecta, sobre todo, a adultos mayores. También a aquellos cuyos procesos corporativos o comerciales exigen de manera obligatoria la validación de una ventanilla bancaria tradicional. Molestos, algunos sorprendidos, personas que pues obviamente no sabían sobre estos cambios, pues el día de ayer ya se dieron cuenta de que ya no está operando esta sucursal de HSBC de este banco aquí en esta ciudad de Delicias. Así que si usted pues tenía alguna cuenta bancaria y realizaba trámites de manera presencial, pues hay que tomar ciertas alternativas, como ya las escuchó, algunas de ellas acudir a la capital del estado para poder seguir realizando los trámites o ya dependerá, por supuesto, de su decisión. Pero esto viene a traer un cierto retraso en la infraestructura, vaya, o cómo se manejan las cosas en Ciudad Delicias para pues tener esto de manera presencial, este tipo de sucursales, porque hacen falta. Hay algunos otros bancos que no tienen la presencia aquí en Delicias por la cuestión de que no tienen tal vez tantos derechohabientes, porque se tiene que hacer un análisis y veremos pues cómo impacta esto a la gente de Delicias que tenía sus cuentas y que tenía que realizar estos trámites de manera presencial. ¿Qué opina usted del tema? 7:32, vamos a una pausa.
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0: Ya marca 19 grados la temperatura en Ciudad Delicia. Seguimos atendiendo sus llamadas y con mucho gusto, ¿eh? Y todas las llamadas, usted tenga esa completa y total seguridad de que así como nos brinda usted el llamado, el reporte, así, exactamente así se lo vamos a dar a conocer a las autoridades competentes, si es de la Junta de Aguas, si es del Departamento de Vialidad, si es Servicios Públicos Municipales, si es Ecología, si es Obras Públicas, etcétera. Hablando de reportes, nos menciona una situación que se presentó el pasado miércoles, aproximadamente a las 8:30 de la noche. Menciona una persona del auditorio que su hijo iba transitando desde su trabajo en la Carmen Cerdán, se detiene en la colonia Vicente Guerrero en un expendio a comprar cerveza y al dirigirse para su domicilio coloca la direccional para circular y un tránsito iba muy rápido por la carretera. Le hace la detención a la persona, se hacen de palabras, la persona menciona que agredieron a su hijo, que le quitaron el carro y que la esposa también se acercó al lugar y también la iban a agredir. Menciona la persona quejosa, pues que está muy molesta sobre esta situación, porque todos los tránsitos siempre andan pidiendo mordida y que en ese lugar de venta de alcohol detienen a las personas y les dicen que los ven más adelante para que les den dinero. Muy bien, lo vamos a canalizar precisamente con la autoridad competente. No nos proporciona número de unidades participantes. Es importante también esto para que quede más específico, obviamente, el reporte. Por supuesto. Seguimos atendiendo sus llamadas 639-474-0993 y también 639-472-0660. Con el objetivo de fortalecer la atención integral a la ciudadanía, personal de Justicia Cívica de Delicias participó en la sesión ordinaria de la Red de Organizaciones de la Sociedad Civil del municipio. Tenemos precisamente los audios, escuchemos.
1: Hoy nos recibieron en su sesión ordinaria la Red de Organizaciones del municipio de Delicias. En Justicia Cívica sabemos que cumplir la misión que tenemos encomendada por el alcalde Jesús Valenciano va de la mano de la sociedad civil organizada. Por esto es que estuvimos compartiendo del funcionamiento de Justicia Cívica y la manera nueva que estamos operando, en donde estamos atendiendo a la diversidad de personas. En esta diversidad encontramos concurrencia con las organizaciones civiles y los modelos de atención que tiene el municipio de Delicias gracias a ellos. Atender a las personas con discapacidad, atender a los adolescentes, atender a los padres de familia es algo que podemos hacer de la mano de las organizaciones civiles de Delicias y su responsabilidad, y agradecemos mucho el habernos recibido. Estaremos conviniendo con cada una de ellas para los mejor, para los mejores efectos.
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7: 7:43 ya, que no se le vaya a hacer tarde, 7:43. 19 grados es lo que marca ya el termómetro. En más información, en Meoqui se realizó la limpieza de drenes pluviales en diferentes puntos de la ciudad como acciones preventivas ante la llegada de la temporada de lluvias. Tenemos la información.
8: Es una acción que hemos llevado a cabo lo que viene siendo la limpieza de drenes pluviales que se tienen localizados en diferentes partes del municipio. Esto con el fin de evitar acumulamiento de basura de tierra, ya que esperemos en Dios y próximamente tengamos lluvia, y para evitar el acumulamiento de agua en diferentes puntos de la ciudad. Bien contentos de poder anunciar lo que viene siendo la próxima entrega del cárcamo denominado Bugambilias, que es una obra complementaria al gran proyecto que se hizo del acceso norte, en la cual se hizo la pavimentación, el alumbrado público, y dentro de ellos hizo la canalización de aguas pluviales a cielo abierta, las cuales van a llegar a un cárcamo y este mismo cárcamo las va a revertir en el canal de riego. Siempre muy activos y trabajando en colaboración con los módulos de riego para poder llevar a cabo la limpieza de diferentes canales y todo lo que para bien común de las personas, para evitar algún tipo de situaciones que pongan en riesgo la sociedad civil. Estamos trabajando para sobre todo la limpieza de drenes y canales.
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7: Ya estamos de regreso. ¿Sabe de que hubo una rueda de prensa del comité organizador del Festival Antojos? En un restaurante aquí en Delicias, para hacer la invitación para ese próximo 13 y 14 de junio, en el Centro Histórico de la capital, es decir, de Chihuahua, en el Paseo Bolívar, porque va a ser sede de la cuarta edición de este Festival Antojos. ¿De qué trata esto? Escuchemos.
8: Hola, buenos días. Quisiera empezar agradeciéndole a mis compañeros del presidio, a las autoridades que hoy nos acompañan, a nuestros aliados y, por supuesto, a ustedes, los medios de Delicias, que nos están ayudando a compartir esta invitación a las familias de Delicias y de la... Siempre es un gusto para nosotros estar en Delicias, una ciudad reconocida por su tradición, su gente trabajadora y por una identidad gastronómica que forma parte del orgullo de todo Chihuahua. Sabemos que Delicias es una tierra donde la buena comida forma parte de la vida diaria, donde las reuniones familiares suceden alrededor de una mesa y donde existe un profundo aprecio por los sabores que forman parte de nuestra historia. Por eso nos entusiasma especialmente compartir esta invitación a la comunidad que sabe valorar y disfrutar de las grandes experiencias gastronómicas. Y justamente por eso hoy estamos aquí. Porque cuando hablamos de gastronomía, hablamos de cultura, de identidad, de recuerdos y de momentos que se compartieron con las personas que más queremos. Desde Chihuahua Espectacular, la Asociación Civil, tenemos un objetivo muy claro: hacer de Chihuahua Capital una ciudad cada vez más atractiva para visitar, estudiar, invertir, trabajar y formar una familia. Por ello impulsamos, promovemos y somos anfitriones de algunos de los eventos más importantes de la ciudad, como los dos Festival Antojos, Culinaria, 21 Cachihuahua Capital, Festival de Carne y Vino, entre otros. Somos un articulador entre el sector público y la iniciativa privada para impulsar proyectos que generen derrama económica, fortalezcan el turismo y contribuyan al desarrollo de nuestra ciudad y de nuestro estado. Por eso hoy venimos a extender una invitación muy especial a todas las familias de Delicias para que nos acompañen en la cuarta edición de Antojos, que se llevará a cabo los días 13 y 14 de junio en Paseo Bolívar, en Chihuahua Capital. Antojos es mucho más que un festival gastronómico. Es una experiencia para convivir, descubrir nuevos sabores, disfrutar de música en vivo, arte urbano, actividades familiares y celebrar aquello que nos une como Chihuahua. Este año contaremos con más de 70 propuestas gastronómicas, más de 100 expositores y más de 20 agrupaciones musicales, y esperamos recibir 40.000 asistentes durante los 2 días del festival. Además, la entrada es completamente gratis. Queremos que quienes nos visitan viven Chihuahua Capital, recorran sus calles, nuestra oferta gastronómica y formen parte de la experiencia que cada año sigue creciendo. El año pasado recibimos visitantes de más de 30 municipios del estado y este año queremos que Delicias sea una parte fundamental de esta gran celebración que une a Chihuahua a través de la comida, la convivencia y el orgullo de pertenecer a esta tierra. A nombre de Chihuahua Espectacular, agradezco profundamente el espacio y la hospitalidad de Delicias para compartir esta invitación. Los esperamos el 13 y 14 de junio en Paseo Bolívar, porque en Antojos no solamente se come, Antojos se vive.
7: También nos entrevistamos con el director de Desarrollo Económico de Gobierno del Estado. Menciona sobre estas actividades que van a dar inicio a partir de las 6 de la tarde y van a reunir a más de 100 expositores que van a ofrecer una amplia variedad de alimentos, bebidas, productos regionales y propuestas gastronómicas para todos los gustos. Escuchemos a José Jordán, quien es director de Desarrollo Económico de Gobierno del Estado.
6: Hola, ¿cómo están? Muy buenos días. Primeramente agradecerles muchísimo a los medios de comunicación su presencia el día de hoy. Sé que hay una agenda muy delicia, muchos talentos. Entonces, estamos muy agradecidos que nos acompañen para poder invitar a los deficientes y a las deficientes a este evento que ya tenemos 4 años realizando. Tojos 2026 es un festival, como ya comentamos, gastronómico, pero que aparte encierra muchísimos temas culturales en esta avenida histórica de la Ciudad de Bolívar, en el que ya podemos encontrar aparte la Quinta de Gameros, el Parque del Arte, se está construyendo el Museo de Arte Contemporáneo, está el Conservatorio de Música. Entonces esta área de la Ciudad Bolívar encierra muchísimos temas de cultura también, que son muy importantes para la ciudad, pues esto es un eco para todos. Y bueno, pues sí que agradecer muchísimo también a Club Espectacular, por el Estado, darme el secretario que vaya, o centro también que nos ha ido acompañando en esta ruta, que es parte también del Consejo de Club Espectacular. Y bueno, pues este evento comenzó hace ya 4 años, precisamente con la intención de crear eventos marca, eventos insignia, para la atracción de visitantes a la región. Y ha ido cumpliendo su meta, y una parte importante de esto es que estos eventos deben generar marca, deben generar, digamos, atracción, y eso se logra con tiempo. Entonces era muy importante formar una alianza a través de la sociedad civil, de diferentes organizaciones de turismo, como es Ocentro, como es Canaco, como es Asociación Hoteles y Moteles. Son parte de esa sociedad civil y que juntos dan fortaleza a esta iniciativa y permite que permanezca en tiempo. Entonces este evento, pues lo que buscamos precisamente es que permanezca, que siga trayendo gente y que gane marca, que gane atracción en diferentes partes de México y del mundo. Ya lo hemos ido logrando poco a poco, cuerpo de tiempo, todos muy contentos de verdad. Es que el alcalde, el capitalino Marco Bonilla, nos han pedido buscar estrategias que logren permanecer en tiempo, que logren permear y al fin y al cabo atraer desarrollo económico a la región. Entonces, en ese sentido, este evento ha cumplido con ese objetivo. Fíjense, más de 100 expositores tenemos este año, el año pasado con 100 también. De ellos, alrededor del 70% son de comida, entre otras actividades que hay para la familia. Tendremos también más de 20 artistas locales. Unos artistas locales nos concentramos en tener para dar ese espacio a los talentos de demostrarse, de expresarse y hacer conocer. Tendremos además, ahora sí que muchas cosas, muchas actividades para los niños, auxiliares interactivos, etcétera, 3 escenarios distintos y todo, así que el sabor de 70 restaurantes creando un platillo especial para esta edición, cada uno de ellos. Un platillo único, y bueno, pues estamos muy contentos de poder ir a invitar a todos los deficientes y las deficientes a este evento, cuando que nos acompañen, es el 14 de junio. Y bueno, así que nos esperamos con los abiertos, el alcalde, más Bolivia, su servidor, toda la ciudad los espera para recibirlos muy contentos en esta 4ª edición, que es Antojos 2016. Bueno, sin más, agradecer nuevamente su presencia.
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7: Marca ya 20 grados la temperatura en Delicias. Máxima para el día de hoy esperamos de 31 a 32. El día de mañana, sábado, fin de semana, mínima de 17, máxima de 34. Ya para el domingo estaríamos cerrando la semana con una mínima de 19 y una máxima de 36. Así la relación del clima contemplado para los próximos días son pronósticos. Como siempre, tómalos en cuenta. Ya sabe, lo escucho aquí a través de Noticieros Radiza Radio.
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2: ¿Qué tal? Muy buenos días, gentil auditorio. Gracias por estar con nosotros esta mañana en la Propuesta Musical de Palco Deportivo en esta mañana de, oiga, de viernes 5 de junio del 2026. Ayer ganó el equipo de los Donos 14-4, el equipo de los Faraones de Nuevo Casagrandes, gana el equipo de los Mazorqueros de Camargo 6-3 a los Mineros de Parral. El equipo de los Manzanos de Cuauhtémoc gana 12-8 al equipo de los Rojos Rojos de Jiménez. El equipo de los Indios de Juárez cayó ante Borró de Chihuahua 5-4 y el equipo de los Venados de Madera le gana 6-5 al equipo de los Soles de Ojinaga. Así es de que por lo pronto, ahí están los resultados del campeonato estatal. Hoy continúa la serie, tengo sorpresa, le voy a dar boletos el día de hoy, pero vamos a combinarlo con la propuesta musical, ¿qué les parece? Pero antes, vámonos a las mañanitas, órale pues, vámonos.

Hoy es viernes, viernes 5 de junio de 2026. Han transcurrido 155 días. Faltan por transcurrir 210 días de este año 2026. Semana número 23. Santos, déjeme le digo. Bonifacio, ande el tremendo Boni, el de las persianas y el de los cortineros, don Boni Ornelas. Lo recuerdo muy bien, don Boni Ornelas. Hoy día santo de Valeria. Órale a la maestra Valeria Chávez Gutiérrez. Felicidades también el día de hoy. Zenaida y Zenaido, a don Zenaido Calisto, umpire de béisbol, mil felicidades el día de hoy. Llámenos 472-0660. ¿A quién va a felicitar? Hoy es 5 de junio del 2026.

0: Tenemos llamada, buenos días. Bueno. Buenos días, ¿quién habla? Good morning. ¿Ah, nadie? Ni modo. A ver si aquí nos contesta mejor. A ver, buenos días. A la orden. Muy bien. Ah, de Albuquerque, Nuevo México. A ver, déjelo.
1: Sí, okay. Para mandarle un saludote a mi papá, que hoy está cumpliendo años.
0: Ándele, ¿cómo se llama su papá?
1: Juan Gallarza, es un fiel aficionado de los algodoneros. Ándele. Es el señor que está siempre enfrente ahí en una silla de ruedas, en un carrito.
0: Claro que sí, Juan Gallarza, claro que sí. Hoy cumpleaños.
1: Hoy cumpleaños, mi viejo.
0: Ándele, pues felicidades, y qué bueno que nos llamó, ¿eh?
1: Un saludote y un abrazo para ustedes, Richie.
0: Muchas gracias, muchas gracias, y estamos puestos, échale ganas, felicidades.
1: Órale, igualmente, Ani, gracias.
0: Buenos días. Mire, el teléfono está aquí bloqueado, no sé qué tenía. Van y ya medio. Bueno, vámonos. Vámonos, 8:14. Hoy es viernes de propuesta musical. A ver. Échale ganas, campeón.

Muy taurinos amanecimos, buenos días, continuamos aquí en La Lupe 98.9. Oiga, llámenos, tengo boletos para el juego de hoy en el Estadio Alicia, los paradores de Nuevo Casas Grandes contra el equipo algodoneros. ¡Llámenos! ¡Música, maestro! ¡Súbale! Esta es la melodía Paso Doble. ¡Ándele! Otra vez, válgame Dios. Ahí voy, Ah, es que venía esta melodía. ¡Llámenos! Esta sí es. No se van en problemas taurinos. No se valen.

¿Qué tal, Cunino? 8:25 a.m. Oiga, lo de Omar Jaramillo, pues es un pelotazo donde le han pegado un pelotazo, donde le dieron un pelotazo, donde tenía un pelotazo, traía el brazo 8 garras, pero pues el golpe nada más. No hay preocupación, pero sí, duele y que duele en serio. ¡Ánimo! ¡Continuamos! ¡Échale ganas! ¡Ahí los de los problemas taurinos! ¡Agárrense! Tengo boletos para el béisbol. Llámenos 472-0660. Comité Regional, Patronato y La Lupe.

0: ¿Qué tal, Cunino? Continuamos aquí en La Lupe 98.9. Tengo llamada. Buenos días.
1: Buenos días.
0: A la orden.
1: Oiga, vi un anuncio de que iban a dar boletos y que pues vamos a marcar.
0: ¿Cómo que vio? ¿Oyó? Porque no se está viendo, no está viendo por ningún lado. ¿Se escuchó? Claro que sí.
1: Razón.
0: ¿A nombre de quién?
1: Jesús Ontiveros.
0: ¿De dónde, Chuy?
1: De aquí, de Delicia.
0: Ontiveros, órale.
1: De acá de Valle de Montalbán, pariente del Gamo.
0: ¿De quién?
1: Pariente del Gamo.
0: No diga, no, saludos, claro que sí. Ánimo, échale ganas, ya estás boleto, venga aquí, arraiza por él, sale.
1: Sale, gracias.
0: Échale ganas, ánimo a la gente, ya sabe, llámenos. El patronato del equipo algodoneros, el comité regional, palco deportivo, La Lupe, regalan entrada al estadio de Elisas. Vámonos, continuamos en la propuesta musical. A ver, maestra Adela, ¿qué melodía me pidió? Vamos a ver.

0: verdad.
1: 8:35, 8:35 y como anoche, viajera que va. Todavía no caen los palos de estos hombres.

¿Qué tal, Cunino? Es 8 de la mañana con 38 minutos, 8 con 38, tengo llamada. Buenos días. André, no me cuelgue. Buenos días. Continuamos, 8 con 38 minutos. Ya sabe, tengo boletos para el béisbol. Llámenos 472-0660. Échele ganas. Ánimo. Continuamos.

Oiga, pues qué poquito, toda una vida estaría contigo. No, yo una y otra y otra y otra y otra vida. Buenos días, saludos al señor Juan Gallarza de parte de toda su familia que está cumpliendo años. Vámonos, continuamos, échale ganas. Qué bonito es ver lo que uno quiere ver. Qué bonito es estar donde uno quiere estar. Y qué bonito es gozar lo que uno quiere gozar. ¡Ánimo!

0: Sí, bueno, continuamos aquí en La Lupe 98.9, continuamos. Tengo llamada. Sí, dígame, señorita, la orden. Dígame, ahora sí te escucho, dígame.
1: ¿Me podría anotar?
0: Claro que sí, ¿a nombre de quién?
1: Es Hatsiri, J.
0: ¡Ah, híjole, qué bárbaro! J, Hatsiri.
1: J-A-T-Z.
0: P-Z.
1: I-R-I, Hatsiri, las dos
0: I
1: latinas.
0: R-I. ¿Y cómo? Pues no necesita decirme el apellido, no creo que alguien más se llame así.
1: Hatsiri Miranda Juárez.
0: Miranda. Mire, usted se rió, yo no, ¿eh? ¿Y eso qué quiere decir, hija?
1: Proviene de maya, que significa atardecer.
0: No, mejor le pongo atardecer. Miranda, ¿cómo la ve?
1: Pues sí.
0: Híjole, qué bárbaro. Pobre profe y maestra que le dio clases. ¿Eh? ¿Cómo la ve? Diga, entonces, ¿pronuncia? Hatsiri.
1: Hatsiri, así es.
0: Válgame Dios, ya aprendí algo en este día. No diga ni el apellido, con eso ya tenemos aquí. Sale. Aquí venga, arraiza por ellos, mande por ellos, no hay problema, ¿sale?
1: Ah, bueno.
0: Ok, gracias, buenos días.
1: ¿También podría anotar a mi mamá?
0: No, son dos nada más, le puse dos a nombre suyo, ¿sale?
1: Ah, ok, ya entendí.
0: Ella,
1: bueno.
0: Ella lo recoge por usted, ¿sí?
1: Ah, ok.
0: Ándele, gracias. Pues. Hatsiri, válgame, ya aprendí algo nuevo en el día.
1: Dale por dos, ándele, pues mire, ya aprendí algo nuevo.
0: Y dice nada más. Échale ganas, bonito día, gracias.
1: Igualmente, hasta ánimo. Luego, bye.
0: Válgame, Dios. Ay, Ricardo, no te aguantas, pero qué nombre, qué bueno, qué padre, ¿verdad? Qué padre, Hatsiri. Y luego, antes de preguntarle, yo me dijo las letras J-A-P-Z-I-R-I, latina las dos. Muy bien. Ándale, pues vámonos, continuamos. ¿Qué le parece algo así medio mexicano? No, no medio. Bien mexicano para alegrar el ratito que nos queda. Buenos días, La Lupe 98.9, 8:49, 8:49, se le ganas. ¡Ay, corridos mexicanos! Hatsiri se oye así como que, salud, ¿verdad? Sí, cierto, tiene razón. ¿Me da un Hatsiri, por favor, doble?

0: mariachi. Muchachas, normalmente cantamos esta canción con Lorenzo. Pues es cierto, Cristina, pero ¿por qué? Es que yo prefiero cantar esta canción con Lorenzo, ¿sí o no? Mejor, ¿no?
1: Sí, ¿verdad?
0: Buena idea.

0: Ya que estamos aquí, ¿por qué no hacemos otra de las que cantamos juntos?
1: ¡Qué huele, Lorenzo Antonio! ¡Échale ganas, Lorenzo Antonio! ¡Ándale, porque ya se nos hace tarde! Son las 8:52 minutos. ¡Vámonos!

0: traiciones.
1: Gracias, buenos días. 8 de la mañana con 53 minutos. 8:53. Muchas gracias. Oiga, nos escuchamos hoy al mediodía a través de la Lupe 98.9 y a través del Facebook, YouTube de Richie Morales. Nos tumbaron el Facebook anoche, pero estamos por YouTube. Anoche nos tumbaron el Facebook.

0: Gracias, se quedan con el compa Coronado. Buenos días, échele ganas, pásela bonito y que Dios me los bendiga en este viernes de pedir fiado, viernes 5 de junio del 2026. Gracias, nos escuchamos en la tarde. Y recuerden, estamos a través de YouTube de Richie Morales. Nos tumbaron el Facebook anoche. Buenos días, 8:55.
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8: Temperatura 21 grados. Temperatura 21 grados.
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0: ¿Saben qué?
1: ¿Qué?
0: Pues que hoy es fin de semana, mi gente. Hoy hay que prender la alegría al máximo, mi raza, para que todo mundo traiga ánimos, sí, de salirle. ¿Usted cree que van a traer ánimos de echarse sus chelas? No creo, no.
1: Nah,
0: no les gusta el aluminio a mi gente. Les encanta, hijo de su. En vez de agua, puro aluminio toman. ¡Qué bárbaros! Órale, pues, mi raza, aquí andamos. Es viernes y Paquiao lo sabe. ¿Qué onda, Paquiao?
1: Muy buenos días. ¿Cómo anda? ¿Cómo andan? Gente bonita de la Lupe 98.9. ¿Cómo andan? Oigan, pues sí, esta mañana andamos arrancando muy felices, muy contento porque hoy es viernesaurio. Así que un fuerte aplauso porque ya es viernes, mister, ya es viernes.
0: Oiga, y no nomás porque sea viernes, oiga, qué madrugada.
1: Tan a gusto,
0: con frío,
1: ¿verdad?
0: Yo me tuve que tapar, fíjese.
1: Sí, bien a gusto, ni se prendieron ni aires ni mini splits anoche.
0: Nada.
1: Bien, Agustín Lara.
0: Yo le dije a mi señor padre, necesitamos más madrugadas, mañanas de estas, señor mío, ayúdanos.
1: Yo por eso no entiendo a la gente que le gusta el calor, pero bueno, ¿verdad?
0: No, pues es que haremos de todo, Paquiao.
1: De todo. Mire, hay en la viña del señor.
0: A unos nos gusta el calor, nos gusta el frío.
1: El frijolito.
0: A otros les gustan los hombres. Como aquella.
1: A mí.
0: Como a usted.
1: A mí también.
0: No, pero digo, los hombres les gustan los hombres, a unos. A unos nos gustan las carnitas, los chicharrones, otros no las toleran.
1: Y así,
0: El pollito.
1: Mi jefita, ¿cómo me da carrilla a mí? Porque me dice, te la pasas comiendo pollo, te van a salir plumas.
0: Plumas, sí, y alas también. Que usted las
1: y
0: plumas,
1: alas. Las alas.
0: Es lo peligroso.
1: No, es que uno nació con alas ya.
0: ¡Qué bárbara, Paquiao!
1: Oiga, acá tenemos llamadita también.
0: Espéreme, sí.
1: Que permítame. Nos espere tantito la línea acá del 472.
0: Sí, bueno.
1: No nos cuelgue.
0: Buenos días, ¿quién habla? Hábleme fuerte porque no se oye ni más paloma. ¿Qué rollo? ¿Quién habla?
2: La barbecue.
0: Mire, ¿de qué estamos hablando?
1: La barbecue.
0: ¿Qué onda, barbecue?
2: Te sabe de menos, bombón.
0: Ay, ¿a poco? Ay. ¿De veras?
2: Sí, cariño.
0: Ay, míralo, ya le hizo daño la lluvia. La barbecue amaneció muy melancólica, romántica y lo que le sigue.
1: Sí.
0: ¿Qué onda?
2: Quiero retarle a la gilotolina, ¿qué trae ella que yo?
0: ¿A quién? ¿A la buluberta?
2: A ver si es cierto, aquí tiene mejor cuerpo.
0: ¡Oh!
1: Batalla de las grandes.
0: Ya sacó un arma muy buena. Un arma buenísima. ¡Qué bárbara! No, pues usted come pura barbacoa. Tiene que tener buen cuerpo. ¡Barbecue!
2: ¡Al aire!
0: Quiero que
2: al aire, por favor.
0: Pues está al aire. Mira, para que vea que no está viendo el radio esta mujer. Dígame. Está al tanteo nomás. Oiga, ahora sí, pero gríteme un poco para que se oiga.
2: Es que ando alzando.
0: ¿Qué?
2: Ando alzando las camas.
0: Ajá, yo pensé que otra cosa. Dije, válgame, el mañanero. Dije, auxilio.
2: No, es en la noche, bombón.
0: No, eso es a cualquier hora.
2: No.
0: Si el antojo llega en la mañana, tómala gateado en la mañana. A mediodía, tómala gateado. La tarde, en la madrugada, que no, ni un ruido más que puro resuello fuerte, evaporado. Qué rico.
2: Si viera cómo grito en las noches.
0: Ay, pues despierta a los sapos, arañas, cucarachas, grillos y lo que le sigue.
2: Es que sí duele, bombón,
0: Duele
2: el corazón.
0: ¡Oh! Mira, cálmate.
1: Fuertes declaraciones.
0: Barbecue, si usted ya no es señorita, era.
2: ¿Ya de cuánto fue señorita?
0: Pues sí, y luego a todo mundo le da la prueba del amor, pues no creo que le vaya. Mírela, oiga, perece, esa es la de Pancho Pantera. ¿Son plomazos o qué es?
1: Son látigo.
0: Látigo. Bueno, ándele. ¿Y dónde está Barbecue?
2: Aquí en la tienda Barrote Estaña.
0: Ay, ¿a poco? ¿Y qué hace ahí? ¿Despacha? ¿Come? ¿Qué hace?
2: Todo. de todo un poco, mi amor.
0: Ah, bueno, ándele pues, ahí estése, no salga, porque es peligroso. Okay.
2: Un saludo, corazón.
0: ¿Para quién?
2: Aquí para los patrones.
0: Tiene patrones la...
2: Claro, bombón.
0: La barbecue. Y ellos no comen barbacoa. Ah, pollito. A ver, ¿cómo se llaman?
2: Aquí va el patrón Javi y la patrona Tania, por favor.
0: Javi y Tania.
2: Tania, claro, bombón.
0: Tania, ok. ¿En Abarrotes qué?
2: Abarrotes Tania.
0: Abarrotes Tania, válgame Dios mío.
2: Oh. Una canción romántica, mi amor. Porfa.
0: Ay, ¿cuál barbecue?
2: Uno de los Temerarios, bombiti.
0: ¿Cuál?
2: De los Temerarios, mi amor.
0: Por eso, ¿cuál?
2: La que sea, la que te pongas tú a mí.
0: No, esa no la tienen. La que sea, esa no la han grabado todavía. Dígame un nombre.
2: La del viaje, bombón.
0: ¿El qué?
2: El viaje.
0: El viaje, mire, ¿cómo ve usted? Yo pensé que iba a pedir la botella envenenada, algo
1: una
0: así.
1: Lágrima más.
0: Una lágrima
2: ponme esa,
0: más.
2: Ponme esa, bombón.
0: ¿Cuál?
2: Esa mera que dijiste tú, chiquito.
0: Ah, la botella envenenada.
2: Esa, mera.
0: Órale, pues, okay. Para darle la torre a todos nosotros, borrachos. Ándele, pues, barbecue. Gracias. Bye, bye.
1: Muy bien, acá tiene otra llamada.
0: Ah, sí. Órale, sale. Gracias. Bueno.
3: Buenos días. ¿Cómo amanecieron sus mercedes?
0: A la torre, iba a decir, en la selva, pero es, válgame, ¿cómo se llama? Mario Quintero. No. Válgame, de Nike, Chihuahua, el Pirurris. Ande, nada, se crea. ¿Qué onda, mi compa? ¿Cómo anda?
3: Pues aquí nomás, saludándolos de vez en cuando para no aburrirlos.
0: No,
3: ahora
0: no.
3: Ahora que es viernes, beberé.
0: No se aburra. Oiga.
3: Los saluda con todo cariño Juan Reyes de Naica.
0: Oiga, Juan, ¿y cómo amaneció Naica?
3: Por frescura de la mañana con la pata tirante y como las lanzas del carro de rancho.
0: Míralo, a gusto, papá. Está bueno, pues, Juan Reyes, échele ganas, ahí le mandamos. ¿Qué rola quiere? No, pues, siempre nos pide unas muy feas. Atarantamos al
3: ahora,
0: público.
3: Como es bien, Everest, vamos a pedirle,
1: mire, ¿qué
3: con
1: le diré?
3: Todo respeto y cariño, la reunión con los Tigres del Norte.
0: Esa trae muy buen mensaje, pero no la ha aceptado mucho la gente, pero bueno.
3: No, porque la de ahorita... No saben lo que es bueno, se van con la perdición, por eso estamos como estamos y somos lo que somos.
0: La de ahorita, válgame, la de ayer.
3: No.
0: Está bueno, bien. Pues, Juan Reyes, está bueno. Órale,
3: ¿quién
0: pues.
3: ¿Quién está aquí? ¿Quién está ahí? ¿La Paquiao?
0: La Paquiao, sí.
1: Aquí andamos.
3: Ay, saludote.
0: Órale,
1: saludos. Gracias.
0: Órale, gracias, bye, bueno. Andable el merrecio.
4: Bueno.
0: Eso. ¿A quién? ¿A quién habla? Melecio. ¿Qué onda? ¿Quién habla?
4: Casi nadie.
0: Ah, hijo, es la Buluberta 2. Qué barba. Ah, no, es Claudia. ¿Qué onda, Claudia?
4: Dice mi esposo que le ponga una canción.
0: Ay, se diga cómo se oyó, padre. Dice mi esposo. Le puso acento a todas las letras. Esposo. Órale, ¿cuál?
4: A través del vaso.
0: No manche, ¿a poco sí? ¿Está bromeando o es en serio?
4: La boda
0: del huilote. Ah, la boda, ándele, la boda del huilote, ándele, del guajolote, dijo aquel, en vez de huitlacoche. Entonces, la del huitlacoche. ¿Dónde andan?
4: Camino a Rebu, camino a la Rebu.
0: ¿Otra vez?
4: Sí, pues está grande el jale.
0: Que la
4: es barda y luego la casa adentro y hasta una alberca.
0: Válgame Jesucristo.
4: Aquí vamos a invernar.
0: Órale, no, está bien, churros, échele ganas, pues, ¿eh? Gracias. Órale, Paquiao, échela, bueno.
5: Buena,
0: ¿quién habla?
5: Ya se la sabe, casi nadie.
0: Ah, yo pensé que era Juan Reyes, le iba a decir otra vez. Nada, ¿qué onda, Juan Blanco?
5: ¿Qué rollo? ¿Cómo anda?
0: No, todo tranquilo, bien fresco, compa. No, hombre, nos llegó el chahuistle temprano en la madrugada y eso nos agrada.
5: Bien fresquezote que amaneció hoy acá.
0: Sí, compa. Oiga, ¿y qué rola quiere, Juan?
5: Así se puede, Abeja Reina.
0: Válgame. Ah, claro que sí se
1: ¿y
0: puede.
1: Y te creí.
0: Esa misma, Paquiao. Está bueno, mi compa. Ahí le mandamos saludos, pues, hasta Cárdenas, ¿eh?
5: Ya está, un saludo a la Rojita y ahí un saludote a la tremenda Paquiao.
1: Saludotes, sí. Saludotes. Sí, gracias por andar acá en sintonía.
0: Trae mucha energy.
1: Paquiao. Es que ya tomé café.
5: Ella todo el tiempo anda con toda la pila puesta.
0: Sí, no, esa Paquiao, cuidado. Está Neme. Bueno, pues, Florería Carmen, ¿verdad?
1: Saluditos
0: Carmen.
1: También allá, mi queridísima Carmen.
0: Carmen.
1: A la más hermosa. Oiga, dígale que ahí nos ponemos de acuerdo el día 12, porque se va a armar una fiesta suavezona. Ahí le doy más detalles.
5: Ándele.
1: Ahí le dice.
5: Aquí la está escuchando ya.
1: Sale, perfecto.
0: Ándele, pues, mi compa.
1: Que estén muy bien.
5: Hasta luego, bye.
0: Gracias.
1: Besitos, bye bye.
0: Gracias, bye bye. Y arrancamos.
1: Arrancamos.
0: Oiga, mi raza, es viernes. Y luego una mañana, una madrugada excelente. Excellent. Híjole, a todo dar, mi raza. Así es que ahorita traemos todo el power y lo que le sigue. ¡Ánimo!

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0: 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Mister.
1: Órale, listo, Pacquiao, listo. 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Me hizo daño el fresco de la madrugada. 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Órale pues, cayendo el muerto y soltando el llanto. Órale, oiga, se llegó el día, hoy viernes, arranca el fin de semana. 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Oiga, bien padre, sí. 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Órale, pues, nos vemos este fin. 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Ahí están las autoridades, ahora sí, para que les dé trabajo, porque no la regulan. Por eso dan el precio que ellos quieren. ¡No la regulan! ¿Oyeron? ¡Buena! ¡A la orden! ¿Quién habla? ¡Válgame Jesucristo! ¡Mire! ¡Ya salió de la ratonera el Taluma! ¿Qué onda, Taluma?
2: No, pues buenos días. ¿Y usted quién está ahora?
1: Aquí está paqueado. Miren, no sabe ni quién está. No, está perdonado porque está de luna de miel. Yo creo, me imagino que va a estar sentado. Está sentado, ¿no? Y porque sí, parado no aguanta. ¡Ah! Se le doblan las patrullas.
2: Como el ganso.
1: Como el ganso, exacto.

0: ¿El papá cómo se llama?
1: Joel.
0: Joel, ¿Joel qué?
1: Mata.
0: Joel Mata. Mata. En la tienda de Albareñas, ¿verdad?
1: Así es.
0: Albareñas. Estoy escribiendo con los pies. Por eso no le entiendo. Albareñas. Que la salió peor. Bueno, cumpleaños. Órale pues, ahí le va, ¿Cuál rola? Ah, miedo. Ahora sí, se oyó bonito. A mi señora, íralo. ¡Qué cambio, qué cambio! Tere Núñez. ¿Cuál? Taluma. Es suave y tierno. Hecho, órale pues, ya dijo. Gracias, Taluma.
2: ¿A quién cree que tengo la línea?
0: Órale, gracias. Sí, hay malabulu.
2: A casi nadie.
0: Sí, ya sé. A ver, échela. Bueno.
3: Buenos días.
0: Buenos días. ¿Quién habla?
3: Casi nadie.
0: Órale, ¿qué rollo, Buluberta? ¿Dónde anda?
3: Aquí ando limpiando camote.
0: Ay, el jale que le encanta a Buluberta. ¿Y se le resbala a veces o no?
3: No, pues que ando con el asado, no hay que agarrarlo el palo.
0: Yo pensé que andaba limpiando. Sacaba el camote, lo limpiaba y luego lo volvía a meter allá al hoyo. ¿No?
3: No.
0: Entonces ando muy mal, muy mal. Ay, válgame, Buluberta.
3: Yo allí que la barbecue le hice mi bombón.
0: Sí, la barbecue.
3: Algo quiere y no hay dinero, coronado.
0: Algo quiere aquella. No, pero pues aquí usted sabe que yo, hombres, no. Pura dama, pura dama. Aquí no hay con que a Chuchita la bolsearon o trae la cachucha al revés. Oiga, ¿y qué onda? ¿Dónde anda, Buluberta?
3: Aquí por casi llegando a la Merced.
0: A la Merced. Ah, bueno, en el camote, ¿verdad?
3: Sí, en el camote.
0: Sí, usted sí es chile, camote. ¿Cómo se llama ese verde así?
3: Pepino, todo.
0: Pepino, pepino. Si es eso, anda feliz la Bulu. Pero tiene que traer el complemento que es la bestia, el tren, el fogatas, ¿verdad?
3: Sí, aquí lo tengo en un lado.
0: Sí, en cuanto prende aquel la fogata, aquella respira con la nariz y la boca, agarrando todo el humaderón que pueda. ¡Qué bárbaro, Dios mío! Bueno, está bien, Buluberta, ¿ya almorzaron?
3: Ya almorzamos.
0: Ay, qué rico, Buluberta.
3: Ahora me levanté a ayudarle a hacer tortillas a mi mamá.
0: Sí, usted levántese, no se afloja, porque al rato pues el fogatas...
3: A veces manejo bien cateada.
0: No, ya sé, pero al rato el fogata le va a exigir. Órale, levántate, cabrita, al pastor, hazme tortillas de harina.
3: No, pues si el fogata me levanta más primero que yo, que él.
0: Sí, pues a alimentarse, ¿no? Almorzar humo. Se levanta, sí, almorzar el vato, humaderón.
3: Salgo bacateada del trabajo y lo trae el fogato que me quiere subir en la noche.
0: No, dígale, del ladito. No se crea. Está bien, hombre.
3: Que come, que adivina.
0: Pues sí, pues ya sé, pues ¿a poco cree? Dijo aquel, más sabe el diablo por viejo que por diablo, que iba a decir que por guariguano, pero me detuve. No, está bien, pues, usted, ¿cuál rola quiere? Bulu, le iba a decir barbecue.
3: Pues ya la que le pedían ayer en la tarde.
0: Ah, sigue, pues, esa la que pidió ayer en la tarde.
3: Pues, amaneció otra vez.
0: Usted ya anda melancólica, va a poner a toda la raza melancolizar.
3: Para que la oiga el señor este que está casado en luna de miel.
0: Ah, Taluma, no, ¿para qué la va a oír si apenas está sentado? No puede caminar donde los pies le tiemblan de tanto. Ok.
3: Y para que le mande un saludo.
2: De veras.
3: Pues sí, para que le mande saludos a Sonia y al Cachete y al Jarroski.
0: Ay, claro.
3: A la familia.
0: Ay, mañana hay que ir a echarnos una... ¿qué es? Birria con morcón, hijo de su.
3: Ay, que le mande un saludo a Chicho Montes, el...

0: El que tiene la nariz más hermosa de aquí de la Merced.
1: ¿El que tiene qué?
0: La nariz más hermosa de aquí de la Merced.
1: ¿La nariz?
0: Sí.
1: Aquí, hijo, ¿por qué agarra más aire o qué?
0: Sí, es que tiene la nariz más grande.
1: No agarran bucanadas de aire. Oiga, Ticho Méndez.
0: Ticho Montes.
1: Ay, menso.
0: El más guapo de la Merced.
1: Montes, le voy a poner narizón. O no, no, mejor no, ¿verdad? No, mejor no, no se vaya a ofender. Ticho Montes. Que agarra mucho aire con la nariz, le voy a poner. Agarra mucho aire. Ya la gente va a saber que está narizón.
0: Y aquí el que anda con nosotros trabajando con nosotros me dijo que le dieron una invitación, que me invitaba a la quinceañera de su nieta.
1: Ah, tiene quinceañera. ¿Cuándo?
0: ¿Cuándo es, Lencho? Para otro sábado.
1: Árale, pues dígale, vamos todas, ¿no? ¡Todas!
0: Y ahí para que se lleve a Paquiao porque quiere que cante una canción allí.
1: Hola, Paquiao canta toda la noche. Se pica.
2: Por allá nos vemos entonces.
1: Sí, ahorita le digo, ahorita me manda la address para ver dónde es y luego ya se la paso a Paquiao.
0: Ahorita se la mando por el WhatsApp, si no, pues ahí la tengo en la casa, si no, a ver si lo miro, se la...
1: Mire,
0: se
1: si supo que es la actress. ¡Qué bárbara! No,
0: claro,
1: pues, que...
0: pues si sé poquito en inglés.
2: ¡Ay, ya, qué bueno que hablamos de inglés! Ahorita le digo algo.
1: Ah, ok. Oiga, ya se estaba preparando, ya se iba a ir al otro lado. Ya se había pintado.
0: Sí, ya me dijeron que investigara cuánto sale la visa.
1: ¡Ay, mensa! ¿Ya investigó?
0: No, pues no he tenido ni chance.
1: Que la... Mire, ya se había pintado el pelo güero. Las cejas, pestañas, todo güero. Y luego se puso pupilentes azules. Ya nomás le faltaba hablar inglés. Pues la echaron para atrás otra vez. Ándele pues, Buluberte, échele ganas.
0: Ándele pues, es que va a ser un bonito día.
1: Y dígale a aquel que ya sabe. Paqueado. Dígale a aquel que ya sabe, de ladito.
0: Ok, sale, te lo digo.
1: Sale, bueno.
2: No, no, que tengo no. Salud.
1: Ah, échele, échele, Paqueado.
2: Oiga, se va el saludito con mucho gusto hasta Nuevo Loreto. De parte de Luis Armando Reyes, para toda la gente allá en Nuevo Loreto, un saludote de parte de Luis Armando Reyes. También un saludote para el elotero del Alamito, Mister, que se comunicó con nosotros, nos pidió una rolita de Los Caminantes. Y también saluditos para Bulu, para Cassandra y para Barbecue de La Chulla, que nos están escuchando en Sirpro, muy trabajadores por allá, así que mucho éxito y gracias por estar escuchándonos por acá. Y también saluditos para la familia Morales de Estación Consuelo, de parte de El Primo, de aquí de Delicias.

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1: ¡Órale! ¡Claro que sí, Pacquiao! 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La atención, el trato de la licenciada Nubia Álvarez, la hija de don Raúl, que trae el sazón en las venas, oiga, sí, señor. Oiga, ya es tiempo de que tenga algún patrimonio, ¿no? Se muere uno y deja a la pobre familia ahí toda endeudada. No, hay que agarrar un patrimonio. 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Oiga, Y un saludo para todas las de limpieza de los cantaritos, son como 100. Laura, Sandra, la maestra, Estrella, Karina, Natalia, Misael y Adriana, como 1,000. Así es que échele ganas a los tractoristas y regadores. Allá para Juanito el Oso. El Oso, bueno, primero allá en el Rancho Zaragoza, Colono Zaragoza, para el patrón, el... ¿qué? ¿Cómo se llama? El Angus. No, no es Angus. ¿Cómo se llama? ¡Ah, el Charolais! ¡El Charolais! Órale, pues. Oiga, para Juanito el Oso, a Cristian, el Muñeco, al Primo Johan allá en Bicicletas Coronado. Échele ganas, Prima Vera, Primo. Ahora para Javi y Tania, allá a la Barbecue en Abarrotes, Tania, allá en el sector sur. Para Juan Reyes, Naica, Chihuahua, arriba Naica, viejos calvos. Oiga, al Churros, a Claudia, andan echándole ganas allá a la Construction en la Revolution. También para Juan Blanco allá en Cárdenas, en Florería La Cadenita. Ah, no, es Carmen Coronel. Ah, bueno, Carmen. Oiga, para Carlitos Mercado, está tirando barra allá en la Genaro y le manda saludos a la Carmelota y a su cuñado Chon, al que bajaron del camión. Dijeron, no, bájense los chones, órale. Y a gusto, papá, para Lucio y la Chinola ya en el kilómetro 92, que andan buscando al borrachito de ahí, hombre. Para Ponchín, Puchín, el comisario allá de la garita. Para Daniel, el zurdo, y Cuco, allá en el taller de transmisiones. ¿Qué es? Bueno, pues ya se me olvidó el nombre. Oiga, también para Otoniel Batista, a Joel Mata, por allá los Mata en Albareñas, está de manteles largos. Para Tere Núñez y Taluma. Oiga, para Ticho Montes. Ticho Montes, sí, Ticho Montes, coronel. Para Jerónimo, ay, qué bárbaro. Jerónimo. De Concho, dice que andan arribita de Concho. No manches, está igual que la Buluberta, dijo aquel, arribita. Oiga, para la cuadrilla de los Quique, los Pérez.

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0: ¡Órale, mi raza! ¡Y sigue la mata dando! ¡Sí, señor! Oiga, pero antes déjeme hago un paréntesis para que toda mi gente que está en sintonía, a mi gente que sufre por rodillas, que ya el bordón ya se lo están echando, ya lleva varios bordones. Oiga, a mi gente que tiene diabetes, ¿ok? ¡Azúcar, para que me entienda! Mire, tengo en la línea telefónica al doctor Castro. Él nos va a explicar, fíjese, pero pare oreja para que se aliviane, si no, si lo va a tomar a la y se va, pues mejor apague el radio. Pare oreja, porque usted se puede alivianar de las rodillas y de otras cosas más. Doctor, buen día.
1: Hola, buen día, señor Coronado. Gracias, muy amable por esta amable introducción. Gracias a la gerencia de Radista y gracias a Dios por este espacio, señor Coronado. Dígame, ¿qué le puedo?
0: Mire,
1: ¿en qué le entramos?
0: Mire, señor doctor Castro, déjeme decirle, es que mucha gente no sabemos, no relacionamos la diabetes con el desgaste. ¿Qué opina usted? ¿Qué nos puede informar?
1: Sí, mire, efectivamente es el tema que el día de hoy nos compete. Voy a hablar esta así en rápidos minutitos, la relación que existe entre la diabetes y el desgaste de rodillas. El 85% de las personas que tienen diabetes empiezan a tener dolor de rodilla, toman radiografía y el diagnóstico es desgaste. Son personas que no fueron atletas, que no hicieron impacto con la rodilla, muchos ni siquiera son muy pesados. Hay cuestiones que no se explican y eso es lo que vamos a tomar en estos pequeños minutitos. La sí. Diabetes contra el dolor de las rodillas por desgaste. Y decimos, pues bueno, definitivamente el azúcar está metida en todos lados, no nomás en los gancitos, está metida también en el desgaste. Y esto pasa, señor Coronado, por sí. Tres causas principales.
0: Sí.
1: Las voy a mencionar y voy a hablar rápidamente de ellas. Una se llama el mecanismo metabólico que sucede esto, otro la inflamación crónica y tercero el factor biomecánico. Hablé muy feo, ¿verdad?
0: Híjole, sí, doc.
1: Híjole, pues vámonos al piso. El mecanismo metabólico este que hablo es el metabolismo, es cómo consumimos, cómo no nos cuidamos o cómo sí nos cuidamos de lo que consumimos. Entonces, cuando no nos cuidamos, creemos que la metformina, la insulina, la ibenclamida y otra serie de pastillas nos bajan el azúcar. Entonces, nos permitimos comernos una mitad de sandía bien buena, bien helada, y luego decimos, con un piquetito o con esta pastilla me mantengo controlado. Sí se mantiene controlado, pero esa comida genera un pico de insulina. A esta manera de comer y a esta manera de mantenernos se le conoce como es el mecanismo metabólico. Entonces, este mecanismo metabólico genera algo que le llamamos productos de glicación avanzada. Ya volví a hablar feo. Estos productos de glicación o estos derivados son compuestos que se unen a proteínas y estas proteínas dentro del cuerpo, ¿qué cree, señor Coronado?
0: ¿Qué hace?
1: Van y se alojan al cartílago de las articulaciones y lo hacen más frágil y más rígido. Entonces, dices tú, wow, o sea, un pico de azúcar generó estos compuestos se unen a proteínas y estas proteínas van y se encajan y terminan haciendo mi cartílago más frágil. Entonces, ahí está la primer causa de desgaste. Ah, se acabó el cartílago, señora, que usted se desgastó el cartílago, pero nadie sabe por qué. Nada, la señora dice, pues yo nomás me dediqué a mi casa, ¿sabe dónde me gasté las rodillas? Bueno, de ahí viene el primer golpe.
0: Oiga, qué importante, doctor. Nadie, yo creo nadie sabíamos eso, que tenía que ver con los cartílagos. Fíjese, la diabetes, qué barbaridad.
1: Los picos de resistencia a la insulina. La segunda, señor Coronado,
0: sí.
1: Es la inflamación crónica. Fíjese que esta es mucho más peligrosa que la primera, sí. Porque la primera lo hacemos consciente de que ya sabemos que tenemos diabetes o ya somos prediabéticos y consumimos cerveza, consumimos refresco, harina y sabemos que vamos a tener un pico. Esa es la primera, o sea, esa es la más triste porque es consciente, pero hay una que es inconsciente, que es la inflamación crónica. ¿Qué es esto de la inflamación crónica? Se puso de moda ahora con el COVID. que decía la PCR, y la PCR, esa se llama proteína C reactiva, y nos indica la inflamación que existe a nivel sistémico, no en un dedo, no en la cabeza, no en la rodilla, sino una inflamación por productos que consumimos o por situaciones de estrés en las que nos manejamos y nos mantenemos inflamados. ¿Sí? Esta inflamación libera otra vez partículas que se llaman interleucinas, ¿sí?, o citoquinas. Estas interleucinas andan en el torrente sanguíneo, ¿sí?, y interactúan precisamente con la matriz. No sé si ha escuchado esto de la membrana sinovial. Ah, de las sí. bolsas esas de que dicen, se me derramó el líquido de la bolsa.
2: Sí, sí.
1: Esa famosa bolsa es una membrana sinovial que recubre la rodilla. Entonces, el mantener estos niveles de inflamación libera la insulina, perdón, la resistencia a la insulina, que es la resistencia a tanto comer azúcar, libera las interleucinas lastiman la membrana sinovial y generan la famosa sinovitis, bursitis e inflamación de la rodilla. Todo eso produce el azúcar, ¿sí? Vale. Por la resistencia a la insulina, unos por la comida, por la resistencia. Y el último, señor, para ya no entrar en tanto, ya estamos metiéndole mucho miedo a la gente, es el factor biomecánico. Tenemos estos dos factores, el factor metabólico, tratando de bajarnos el azúcar a pedradas, la inflamación crónica, que no sabemos por qué, porque tenemos mucha deficiencia en el conocimiento de esto, de cómo evitarlo. Y por último, pues tenemos un sobrepeso y mantenemos un trabajo exhaustivo con nuestras piernas. Estos tres factores son los que están íntimamente relacionados con el desgaste a la rodilla, el dolor de rodilla.
2: Oiga, doc.
1: Y por último, dígame.
2: No, adelante.
1: No, suéltela, porque voy a soltar la más dura, porque muchas personas usan esteroides para poder caminar. Entonces, hacemos el paréntesis y écheme la pregunta, señor Fernando.
2: No, de eso le iba a preguntar, sí, exactamente. Díganos, doctor, ¿qué afectan los asteroides?
1: Los asteroides destrozan la tierra y los esteroides destrozan la salud de las personas con diabetes mayormente. Ande. El uso de los corticosteroides o la cortisona famosa, tan conocida, hay unos medicamentos muy malos. Voy a mencionarlo sin miedo a equivocarme, sin miedo a represalias. Sí. Uno se llama Argosón. Las personas lo toman como dulces. Hay otros que supuestamente son naturales. RM, Flex, Curcuflex, unas botellas verdes. Están boletinadas por la autoridad porque se escudan en el hecho de que son naturales, pero son esteroides, por eso quitan el dolor. Bueno, el uso de esteroides levanta los niveles de glucosa fuertemente. Entonces sí quita el dolor, pero va a levantar los niveles de glucosa y va a desencadenar todo esto que acabamos de platicar.
2: Sí.
1: Entonces, ojo, tengo diabetes, debo de cuidarme del uso de los esteroides, no debo de tomarlos. Entiendo que hay personas, para sus alergias, para su artritis reumatoide, hay muchas personas que utilizan los corticosteroides, pero deben ser vigilados por un médico. Sí, si tiene diabetes, el uso puede estar contraindicado dependiendo las indicaciones de su médico. Y esas son las causas que los hacemos y que tratamos de llegar a ustedes para poder invitarles a que puedan asistir a una consulta el día de mañana con nosotros ahí en la ciudad de Delicia.
2: Sí.
1: Invitamos sinceramente. Dígame.
2: Oiga, doctor, es interesantísimo todo lo que usted nos está comentando. Lo que nos está informando a toda la gente que padecemos de azúcar, las articulaciones. Doctor, pero denos un número para que la gente acuda a usted, para que usted ya personalmente les explique todo, porque es importantísimo cuidar nuestra salud en ese aspecto, doctor. Denos un número, por favor.
1: Mire, les voy a dar el número y también antes de... les voy a dar una pequeña rápida, porque es muy importante la cultura que tenemos, señor Coronado.
2: Sí.
1: Mucho, muy importante. 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
2: Órale.
1: Si usted no se quiere operar, no se puede operar, pero tiene que hacer las cosas.
2: Claro.
1: No basta decir voy y bla, bla, bla, pero es que a mí sí me gustan los frijoles, pero es que yo con una soda no me hace daño. Si nos ponemos a trabajar, le invito a que vamos a salir adelante. Si no trae la intención de trabajar, adelante con su cirugía, adelante con sus complicaciones, Dios quiere y nunca las vaya a tener. Pero usted solo se está dando un balazo en el pie, doctor.
2: Así es, doctor. Oiga, bien importante que, es tan importante que no importa el tiempo, todo el día podemos hablar de esto, pero lo mejor para que usted, este paciente, usted persona que tiene estos síntomas, que tiene esta enfermedad, pues vaya para que el doctor se lo explique personalmente y lo entienda a la perfección. Doctor, muchas gracias por esta información tan importante para todo nuestro auditorio. Y aquí vamos a tener el número de él para que le marque y rápidamente aparte su consulta. Doctor, muchas gracias.
1: Gracias a usted. Muchas gracias, señor Coronado.
2: Sí, gracias. ¡Órale, Pacquiao! ¡A gusto, papá! Sigue la baila aquí en La Lupe. Es fin de semana, mi gente. ¡Qué bárbaros! Y a darle vuelo a Lilacha, dijo aquel. Ah, no, ¿quién dijo? El guajolote, dijo don Agustín.

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2: Sobre un incendio en una bodega que es una seleccionadora de Chile y embajadora de Chile. En lo cual pues se reporta que está completamente encendida en llamas.
3: Un incendio de gran magnitud se registró el día de ayer en una empresa chilera ubicada en la comunidad del Piojo frente a Estación Saucillo, movilizando cuerpos de emergencia, corporaciones policíacas y rescatistas tanto de Saucillo como de Delicias. El siniestro consumió gran parte de dos naves industriales y provocó una densa columna de humo visible a varios kilómetros.
2: Y como digo, afortunadamente se acudió al momento indicado para poder sofocar este incendio que estaba completamente en llamas. Dos naves lo que es materia prima ya terminada y con alguna materia prima que tenían por elaborar.
3: Con el objetivo de fortalecer la atención integral a la población, personal de Justicia Cívica Delicias participó en la sesión ordinaria de la Red de Organizaciones de la Sociedad Civil del municipio.
4: Estuvimos compartiendo del funcionamiento de Justicia Cívica y la manera nueva que estamos operando, en donde estamos atendiendo a la diversidad de personas.
3: Los hechos más relevantes por parte de Seguridad Pública Municipal.
5: Un masculino de 19 años de edad por el delito de robo interior de domicilio de la colonia Revolución, quien fue puesto a disposición del Ministerio Público junto con los artículos que le fueron asegurados.
3: En Mioqui se realizó la limpieza de drenes pluviales en diferentes puntos de la ciudad. Son acciones preventivas ante la llegada de la temporada de lluvias.
6: Y para evitar el acumulamiento de agua en diferentes puntos de la ciudad.
3: Un accidente vial se registró en el cruce de la avenida Fernando Baeza y avenida Sexta, que movilizó a los elementos del departamento de vialidad. Una motocicleta y un vehículo particular se vieron involucrados en esta colisión, dejando importantes daños materiales.
7: No se percata de lo que es el otro vehículo, que es una motocicleta, conducida también por una persona del sexo masculino, el cual ya se había encontrado con anterioridad realizando un cambio de dirección, un viraje de izquierda, ya incorporado sobre su carril de circulación y llega y lo impacta.
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0: Fidalo! ¡Cuatro! ¡Cuidaba! Faltan 17 minutos ya para... ¿Eh? 17, Pacquiao, para que sean las 11.
1: Dios le da sus peores shows a sus mejores payasos.
0: Ay, Jesús, qué fuerte. Qué fuerte, Pacquiao.
1: Ya suéltame, Diosito.
0: Sí, hombre. 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Oiga, un saludo para allá en Rancho El Carmen, a Martín Vázquez, también para que está allá por la Cuauhtémoc, para Noemí, su esposa, y la abuelita María Luisa Ruiz, que están lavando a la antigua allá en el canal, corriendo el agua en una piedra y tallando, bien padre, ¿eh? ¡Qué ricos lavan estas gentes! Bueno, también a toda la raza allá en los cantaritos, a la gente de limpieza, a los tractoristas, regadores que la riegan duro y macizo. Para el Churros, Claudia, Juan Blanco, a Carlitos Mercado y su hermana, la Carmelota y el Chon.

0: pregunta también. El Lucio y la Chinola ya en el kilómetro 92 que andan buscando al borrachín para seguir echándole a Puchín. Allá del comisario de la garita, Daniel, el zurdo y Cuco para el taller de transmisiones pillines. Bueno, por allá para Otoniel Batista, allá en Colorado. También para Joel Mata, cumpleaños allá de los Mata, de los que matan y entierran. Oiga, para Tere Núñez, a Ticho Montes, Ticho Jerónimo, Jerónimo, que está allá en la cuadrilla de los Quiques y los Pereira y las Tortugas, arriba de Concho. No, le digo, usted está igual que Buluberta, dice que aquel arriba. ¿Qué onda, Paquiao?
1: Saluditos para Ramón Ochoa de Saucillo y, pues, obviamente, saludos a su esposa Irma Zavala. Ramón Ochoa le manda saluditos a su amada esposa y también a Domingo Ochoa, que están en sintonía con nosotros.
0: Oiga, ¿ya sabe cómo pasó ese matrimonio? Ahorita le digo, se la halló el vato, se la halló en la calle, sí, ahorita le explico, ¿eh? ¡Órale, fui, mana!

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6: ¡Órale! ¡Cuida pa mi raza! ¡Qué chulado! Oiga, el saludo a toda la gente que se reporta hoy en fin de semana. Estamos de fiesta. Acuérdese que el domingo vamos a ir a taquear a la vuelta y vuelta el puerco que va a ser Richie allá. Bueno, Ricardo, le digo yo. Allá con el profe Robert este domingo a partir de las 12. Para que aproveche también especial que 2x3, compra 2 y se lleva 3. ¡Ah, qué padre! Y luego los tacos ahí, gratis, de a la vuelta y vuelta, aquel. ¡Qué rico, Paquiao! ¡Vamos!
7: ¡Qué sabroso, fuga!
6: ¡Vamos, Paquiao!
7: Fuga, ¿sí? Y fuga de aquí también.
6: ¡Ah, de aquí! ¡Ah, bueno! Sí. Ya está igual que una compañera, ya le dan ansias de irse.
7: No, mister, ah, no. Es que usted sabe que hay deberes que cumplir. Yo por mí me quedo aquí hasta las 12, pero...
6: No, ¿hasta las 12 de qué? ¿De la medianoche?
7: Claro, tonto.
6: No, para que ya es demasiado, se nos destrampa después.
7: Ya sé, oiga, pues, hoy es mi último día por acá en la mañana.
6: ¿Otra vez eso me dijo ayer?
7: No, que hoy... O sea que mañana, ayer le dije, mañana es mi último día.
6: Ah, yo pensé
7: hoy
6: que
7: es mi último día.
6: Ah, bueno. Nada, pero de repente va a venir.
7: De repente. Que sí. No, sí, pero está muy suave este asunto, así que muchas gracias.
6: Bueno, Paquiao. Está bueno, pues, gracias a usted, Paquiao.
7: No, gracias a usted y a todo el auditorio. Y por supuesto que tengan un excelente fin de semana. Pórtense mal y cuídense muy bien.
6: Así me decía un amigo en Denver, pórtate mal para que la pases bien.
7: ¡Au!
6: ¡Ay, perro desgraciado! Oiga, qué padre, que le vaya bien en Flamingo y aquí, donde quiera le va bien a Paquiao, es bien portada. ¡Gracias, Paquiao!
7: Gracias, mister. Hasta la próxima.
6: ¡Órale,

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Bien, muy buena tarde, 12 del mediodía con 12 minutos, 12 con 12 en este viernes, fin de semana, a través del 98.9, La Lupe, la número uno grupera para nuestra gente de Delicias y toda la región, por supuesto, nuestros buenos amigos de Meoqui Rosales, nuestra gente en Saucillo, nuestra gente también de Camargo, oigan, ahí en Guadalupe Victoria, que también nos sintonizan, que también nos acompaña nuestra gente de Cárdenas, saludándoles a través de la señal directa, gracias a la gente que nos acompaña, a la gente que nos sintoniza a través de su FM Radio y saludando a los buenos amigos que se conectan en www.radiza.com.mx o directo de la aplicación oficial de La Lupe 98.9. 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Vamos a continuar con más música. Es fin de semana, es viernesín. Así que, pues bueno, saludándoles, esperando que les estén pasando bastante bien. A la gente que anda echándole catorrazos, que andan en la chamba, que andan trabajando ahí en el pico y la pala. Saluditos y gracias por acompañarnos, gracias por sintonizarnos. También para quienes están en casita, mi gente, ¿cómo andan? ¿Cómo amanecieron? ¿Cómo están? ¿Qué dice este viernesín? Y luego que ya es la hora de la preparación de los sagrados alimentos, ¿verdad? Hay que estar ahí desde la cocina. Quienes nos acompañan también, les saludamos con todo gusto. Vamos a continuar con música. Nos vamos con esto de Espinoza Paz. 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

0: Qué final tan feo, pero ahí quedó, compadre.
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0: Oigan, mi gente, esto es música, es algo de Marco Antonio Solís, esto que se llama Renuncio a Estar Contigo. Solamente 6 minutos para la 1 de la tarde, 6 y la 1. Seguimos con más éxitos en La Lupe 98.9. 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Mi gente, vamos a corte y volvemos con más del 98.9.
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2: Que año con año hace análisis muy puntuales de todo el país. Básicamente mide calidad de vida.
3: El alcalde de Delicias informó que esta localidad fue evaluada por el Instituto Mexicano de la Competitividad como la ciudad número uno en todo el país, dentro de la categoría de menos de 250 mil habitantes.
2: En muchos sentidos, educación, acceso al trabajo, empleo pleno, acceso a sistemas de salud.
3: Tenemos el reporte de los accidentes más relevantes de las últimas horas.
4: No se percata de lo que es el otro vehículo, que es una motocicleta, conducida también por una persona del sexo masculino, el cual ya se había encontrado con anterioridad realizando un cambio de dirección, un viraje en la izquierda.
3: Se siguen implementando talleres contra la violencia de género y bullying en planteles educativos como primaria Pedro Miocchi y diversas secundarias.
5: Hemos trabajado uno o dos temas en casi todas las escuelas. Estamos hablando Cobach 28, Cobach 26.
3: Prevención delictiva Delicias informó sobre el inicio de charlas formativas de respeto, empatía e inclusión, dirigidas a jóvenes de la comunidad.
6: Esto con el fin de fortalecer sus conocimientos y asimismo hacer una conciencia de las decisiones que toman día con día.
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3: Una de la tarde con dos minutos ya. 30 grados es lo que marca la temperatura en Delicias y subiendo, por supuesto, el termómetro. Preguntarle cómo se encuentra el día de hoy, cómo se siente. Esperemos que muy bien. Recuerde que si algo pasa con usted en situación de la salud mental, no se siente bien, crisis de ansiedad, platíquelo con alguien, con quien usted guste y quiera. Pero platíquelo, sáquelo y entre todos buscar una solución, por supuesto, porque todo esto tiene solución, para que lo canalicen con un psicólogo, un psiquiatra, y de esta manera pueda usted ya sentirse mejor, pero sí es importante el comunicarlo con quien usted prefiera, familiares, amistades. O si lo prefiere, también puede usar el número de emergencia 911 a cualquier hora, los 365 días del año. Hay psicólogos que lo pueden ayudar. Por favor, de ser necesario, utilice este número para que puedan escucharlo y de esta manera canalizarlo con los profesionales de la salud mental. Ya estamos a viernes, estamos a 5 de junio de este 2026. Y como siempre, listos para llevarle toda la información a través de las estaciones de Grupo Radisa. Mi nombre es Eduardo Hernández, esto es Noticieros Radisa Radio. Buenas tardes. En entrevista con el alcalde de Delicias, informó que esta localidad fue evaluada por el Instituto Mexicano de la Competitividad como la ciudad número uno en todo el país. Por supuesto, dentro de la categoría de menos de 250 mil habitantes. El mandatario resalta este logro histórico. Es un resultado de esfuerzo, por supuesto, en conjunto con sector educativo, principales sistemas productivos de la región y algunas otras entidades también que están participando. Tenemos aquí la entrevista.
2: Sentido, el Instituto Mexicano de la Competitividad es un organismo que año con año hace análisis muy puntuales de todo el país. Básicamente mide calidad de vida. En muchos sentidos, educación, acceso al trabajo, empleo pleno, acceso a sistemas de salud. Y en esta parte debo decirles que estamos muy orgullosos porque de la mano del trabajo que hacemos con gobierno del estado, de la mano del trabajo que hacemos sobre todo con la sociedad civil organizada, entendiendo por ellos los sistemas producto que tenemos más importante en Delicias y la región, sea la nuez, la leche, las hortalizas, en este caso la industria del mueble, de la mano del sector educativo, y de la mano de la red de organizaciones de la sociedad civil, hoy Delicias amanece ante el Instituto Mexicano de la Competitividad como el número uno a nivel nacional en su grupo. En su grupo, que su bloque es de poblaciones de menos de 250 mil habitantes. Eso se puede escuchar poco, pero es una tarea importantísima, que esa tarea nos pone hoy en un nivel distinto para decirle a la Secretaría de Innovación y Desarrollo Económico, oye, ¿vas a salir a vender el estado de Chihuahua? Ayúdanos a vender al bloque número uno en el país, donde hay la mejor percepción de seguridad, existe la mejor calidad de vida, excelente mano de obra que puede implementarse en cualquier tipo de industria que pueda llegar a nuestra región.
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4: Una de la tarde con 9 minutos, ya 1:09. 30 centígrados marca el termómetro. En más información, el mismo alcalde de Delicias aseguró que la identidad económica de la región se fundamenta en la cultura del esfuerzo y en historias de éxito de familias que iniciaron desde abajo. Estuvo presente en la inauguración de la Expo Mueblera. Recordó que este sector comenzó picando piedra hace 23 años y hoy genera más de 6,000 empleos en el municipio de Delicias. Primero escuchemos al alcalde Jesús Valenciano, posteriormente al presidente de la Asociación de Fabricantes de Muebles.
5: Un paréntesis primero porque vale la pena mencionarlo. El día de ayer en el municipio de Delicias se hizo entrega de reconocimientos a hombres y mujeres, a familias trabajadoras destacadas en nuestro municipio. Y quiero pedirle que les demos un fuerte aplauso a la familia Porras, que el día de ayer recibió un reconocimiento como una de las familias trabajadoras destacadas. Por allá veo a los hermanos. ¿Cómo están, muchachos? Esta Expo Delicias Mueblera habla precisamente de lo que Delicias y la región es. En aquel entonces, que se puede escuchar relativamente, no sé si mucho o poco, 23 años, cuando nace esta idea, mucha gente los tildaba de locos. Y hubo que empezar a picar piedra. Recuerdo muy bien, había una señorita, Cristina Samaniego, en gobierno del estado, que también dudaba un poquito, pero... junto con, en aquel entonces estaba Adrián Camacho, si no recuerdo, como presidente de la asociación, decidimos agarrar camino y nos fuimos a promover la expo a lo más cercano que teníamos, Coahuila y Durango. Y la verdad es que hubo tan buenos resultados que a la postre la expo se sigue llevando a cabo. ¿A qué me refiero en el contexto de que esto habla de lo que es Delicias? Delicias es una tierra donde ayer en la noche yo les mencionaba... Si ustedes preguntan si hay ricos de abolengo, no van a encontrar una familia que sea ricos de abolengo. Todo mundo va a encontrar una historia de alguien que empezó con 5, con 10 vaquitas, de alguien que empezó con 5 trabajadores, con una pequeña carpintería, de alguien que comenzó con un comercio muy pequeño y que con base en el trabajo, en el esfuerzo, han logrado resultados de lo que hoy es Delicias. Y miren que aquí estará el secretario de Innovación y Desarrollo Económico, él no me va a dejar mentir. Delicias amaneció esta semana pasada en el cuadrante de ser la ciudad más competitiva de todo el país en su renglón de poblaciones de menos de 250,000 habitantes. Un análisis que hace el Instituto Mexicano de la Competitividad. Eso pudiera decirse que es sencillo, que es fácil, no lo es. Mucho se debe al gran trabajo que hacen empresarios como los que ustedes van a ver aquí el día de hoy exponiendo. Empresas que sostienen poco más de 3,000 empleos directos en nuestra región y al menos otros 3,000 empleos indirectos. Hoy nosotros como autoridades, y me atrevo también a decirlo en nombre de nuestro amigo Ulises y de nuestra amiga gobernadora Maru Campos, y por supuesto un servidor como alcalde de Ulises, estamos muy contentos porque en estos tiempos modernos ser competitivos ante la avalancha que a veces significan de aquel lado en el continente asiático no es nada sencillo, no es nada fácil. Eso habla de mucha innovación, habla de mucha competitividad y habla siempre de producir más con menos y estar aún así con las garantías y con la expectativa y con la calidad que los clientes demandan. Hay que especializarse en ello, sí, y en esa parte juega un papel importante ya Senaltec. Hay un trabajo donde de manera constante están teniendo ellos evaluaciones, mediciones, pero también hay una decisión de parte de los integrantes de esta Asociación de Fabricantes de Muebles de Delicias, de donde lo que se necesite, lo que se tenga que buscar, la capacitación que se tenga que requerir, se meten, arrastran el lápiz, se ponen de acuerdo y entre todos sacan adelante hoy una, yo me atrevo a decir, de los 3 rubros más importantes que tenemos en generación de empleos en la región centro-sur del estado. Por eso, para nosotros este evento es sumamente importante.
6: Buenos días tengan todos ustedes. En cada casa, en cada hogar, siempre habrá la necesidad dónde sentarse, dónde dormir, dónde descansar, dónde recibir, sí, dónde cocinar. Tenemos la obligación, la responsabilidad, los fabricantes, de adecuarnos a esas demandas que nos requieren nuestros clientes. Tenemos que hacer todo lo que se tenga que realizar para lograr satisfacer sus expectativas. Trabajamos en ellos. A mis compañeros y amigos expositores, desearles el mayor de los éxitos. Gracias a los invitados especiales que nos acompañan, Lalo, Tato, saludos a Sergio, al Tecnológico Delicios, a cada uno de los invitados. Y un agradecimiento muy especial al gobierno del estado de Chihuahua, al secretario, al maestro Ulises Fernández. Muchas gracias por tu valioso apoyo para la realización de este evento. Gracias a través de toda tu secretaría, todo tu equipo, que siempre están al pie del cañón aquí con nosotros. Gracias, Ulises, por nuevamente ayudarnos. A nuestro presidente, el ingeniero Jesús Valenciano García, por estos 23 años consecutivos, desde un inicio hasta el día de hoy, por estar al pendiente, por estar en constante apoyo con sus amigos muebleros de la región de Delicias. Valenciano, gracias por siempre estar con nosotros.
4: Tenemos información de último momento. Se registra accidente en el sector sur de Delicias. Estamos haciendo contacto con nuestro compañero Mauro Moreno desde el lugar de los hechos. Mauro, buenas tardes con la información.
7: Buenas tardes, Lalo. Buenas tardes a toda la región centro-sur, a quienes nos escuchan precisamente mediante Radiza Radio. Nos encontramos por acá en el sector sur de la ciudad de Delicias. Estamos en el cruce de la avenida 16 y justamente la avenida Fernando Baeza, en donde se registra un choque entre dos vehículos que genera en este momento por ahí la obstrucción de uno de los carriles del sentido de poniente a oriente de la avenida Fernando Baeza. Justamente es un vehículo de la marca Chevrolet tipo Cruz en color rojo, el cual tras el impacto quedó en sentido contrario y se encuentra pues imposibilitado para moverse. Se está ya a la espera de las grúas para poder remover el vehículo y que se continúe con el flujo normal. Sin embargo, pues se hace precisamente la recomendación a los conductores que circulan precisamente sobre la avenida Fernando Baeza que tomen sus precauciones. Está este vehículo por ahí obstruyendo y hay únicamente un carril para pues continuar con el flujo vehicular, justamente el carril derecho. Hay que viniendo de la Glorieta hacia la avenida 14, pues hay que pegarse todo lo que se pueda hasta el carril derecho para poder continuar con la circulación y evitar pues que se vaya a registrar allí algún otro accidente. Afortunadamente no hay personas lesionadas, únicamente son los daños materiales, tanto en este vehículo, en el Chevrolet Cruz en color rojo que se encuentra en sentido contrario, y en un vehículo de la marca Volkswagen en color blanco, el cual pues presenta daños materiales en su parte frontal derecha. Es justamente con su parte frontal que impacta la parte lateral derecha del Cruz y se genera pues esta movilización también por parte del Departamento de Vialidad. Justamente se encuentra una patrulla del Departamento de Tránsito por aquí resguardando la zona. Sin embargo, pues una sola patrulla no es bastante, ¿no?, para poder pues contener el flujo vehicular, que prácticamente pues es la hora pico el día de hoy. Prácticamente después de la 1:00 p.m. comienza la movilidad bastante fuerte y hay que extremar las precauciones. Nuevamente te comento, Lalo, afortunadamente sin personas lesionadas.
4: Mauro, es importante mencionar que si se puede evitar la zona mucho mejor. Estamos hablando de una de las arterias pues muy importantes aquí en Delicias, que es la Fernando Baeza, y también más a esta hora precisamente, que es que la gente sale de sus labores, de su trabajo, para ir a comer y regresar, por supuesto, a la casa. Los planteles educativos también, no se diga. Entonces sí es importante que evite el área, que evite la zona, para que no se vea afectado, obviamente, en los tiempos. Sabemos que mucha gente tiene el tiempo medido, pero pues no está por demás hacer las recomendaciones para evitar el área. Vemos el clásico, el Jetta en color blanco, con daños en la parte frontal. Yo creo que fue uno de los vehículos más afectados dentro de este accidente, pero pues de todo esto, afortunadamente no hay personas lesionadas.
7: Así es, Lalo. Por ahí también el otro automotor, si bien tiene el impacto en su parte lateral derecha, el neumático izquierdo, trasero, pues este también resulta por ahí afectado. Es por eso y por algunos sensores parece ser que no se puede mover el vehículo, hasta van a tener que esperar a las grúas locales para hacer la remoción y precisamente pues mencionarle a los conductores, a la gente que circula por esta zona, pues si es posible busque una vía alterna, ya que si bien ahorita hay un solo carril, a la llegada de la grúa pues se van a estar haciendo por ahí las maniobras y se va a tener que cerrar prácticamente todo el carril de poniente a oriente de la avenida Fernando Baeza y pues van a estar algunos minutos por ahí detenidos los vehículos que vengan en ese sentido. Si es posible, pues hay que buscar vías alternas.
4: Definitivamente para que pues las grúas hagan su trabajo y es algo tardado para evitar pues algún otro accidente. Mauro, te agradezco mucho la información. Seguimos al pendiente.
7: Seguimos en contacto. Muy buenas tardes.
4: Gracias, buenas tardes.
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9: Es ya la 1:24 p.m. Ya 1:24. Tenemos el reporte de los accidentes más relevantes de las últimas horas.
10: Oficial, buenas tardes. ¿Nos regala su nombre y cargo?
11: Oscar Soto, agente de vialidad.
10: Coméntenos, se registró un percance vial por acá en la entrada de Cumbres del Deporte.
11: Así es, justamente en la intersección de la avenida Fernando Baeza con la calle Paseo de las Cumbres. Esto para ingresar al fraccionamiento. Ocurre cuando sobre la Fernando Baeza una motocicleta en un sentido de Poniente Oriente circula en libre sentido. Cuando al llegar a lo que es la glorieta de Cumbres, un vehículo intenta hacer una maniobra de vuelta en U y no percatándose de la presencia de la moto, provocando el impacto. Este vehículo es un Renault Sandero conducido por una femenina.
10: ¿Por ahí la presencia de la ambulancia?
11: Así es, el caballero de la motocicleta presentaba algún tipo de sangrado en el rostro y en las manos. Posteriormente, para una mejor atención, fue trasladado al nosocomio.
10: ¿Un aproximado de daños materiales?
11: De daños materiales entre ambos vehículos, a unos 60 mil pesos aproximadamente.
10: ¿Qué procede en este caso?
11: Se asegura ambos vehículos y el vehículo responsable está asegurado en una cita en el Departamento de Vialidad para que se haga cargo de los daños.
12: Oficial de Vialidad, César Castillo. Sí, nos encontramos lo que es ubicado en la avenida Fernando Baeza y avenida Sexta Sur, donde se presenta un accidente vial, participando en este caso un vehículo color blanco, conducido por una persona del sexo masculino, el cual transita en un sentido de sur a norte sobre la avenida Sexta. y al intentar cruzar lo que es la avenida Fernando Baeza, no se percata de lo que es el otro vehículo, que es una motocicleta, conducida también por una persona del sexo masculino, el cual ya se había encontrado con anterioridad realizando un cambio de dirección, un viraje de izquierda, ya incorporado sobre su carril de circulación y llega y lo impacta. Sí, así es, en este caso pues igual al conducir un vehículo tipo motocicleta, sabemos que cualquier tipo de accidente representa lesiones. Afortunadamente no fue necesario el traslado, nada más únicamente el chequeo en el lugar. Aquí estaríamos hablando aproximadamente entre unos 25, 30 mil pesos de entre ambos vehículos. Sí, el joven, sí, en este caso, perdón que te interrumpa, pero fue necesario el chequeo en lo que es la cámara de Sentinela al C7. Nos ayudó ahí el compañero para corroborar lo que es la responsabilidad, ya que en este caso está un poco dudoso, ¿verdad?, por las declaraciones de ambos conductores. Pero ya observando lo que es el video, ya con eso nosotros tenemos la facultad para determinar quién es el presunto responsable. En este caso es el vehículo del auto, ya que no sé la preferencia de paso. Sí, cuenta con seguro vehicular, por lo pronto se va a asegurar el vehículo, ya que el seguro no va a arribar al lugar, ya que presenta otros tipos de accidentes aquí fuera de la ciudad, por lo cual tenemos que asegurar el vehículo y darles una cita para mañana.
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0: Que coma muy rico, buen provecho y maneje con precaución. Ya es la 1:30 p.m. Atención, mucha atención. 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Quedan pocos lugares, 614-254-9096, 614-254-9096. 30 familias de Meoqui y sus comunidades cuentan ya con un nuevo cuarto dormitorio. Esto gracias a las gestiones de la alcaldesa Miriam Soto ante gobierno del estado. Tenemos la información.
1: Bien contenta porque son 30 familias que oficialmente se les entrega la ampliación de un cuarto dormitorio, que no es solo material o una obra más, sino sabemos lo que significa la vivienda para las personas, sabemos que todos tenemos derecho a una vivienda digna. Las gestiones que hemos realizado con nuestra gobernadora Maru Campos en el tema de la vivienda han sido pues bastantes. Con estas 30 entregas pues se suman 70. El objetivo ya es llegar a 100 familias con la ampliación de su vivienda. Es un costo aproximado de 116,000 pesos por cuarto. Y algo pues muy padre es pues ver a las familias contentas, emocionadas. Yo les digo, yo sé que al principio ni nos creían que íbamos a regresar, pero pues ir a sus lugares ahorita a verlos, pues que te emocionan, que están contentos y que pues es algo que ya les pertenece a cada familia, pues para nosotros es bien emocionante. Agradecer mucho al licenciado Jorge Puentes, que yo sé que le damos mucha carrilla, somos 67 municipios que le tocamos la puerta, que siempre está pues con esa apertura de poder recibirnos, de atendernos, pero algo muy importante, de poder solucionar y de poder siempre buscar lo mejor para los municipios. Y esto pues es tan solo una probadita, ¿no?, de lo mucho que nos ha apoyado. Sé que contamos con el apoyo y el respaldo de nuestra gobernadora y bueno, pues que vamos a seguir trayendo más obras para México.
2: Pues por supuesto que tenemos que destacar siempre el trabajo que hace la presidenta municipal, que hace Miriam Soto. Comentarles que deben sentirse los meoquenses bien orgullosos de tener una mujer que constantemente toca puertas, que gestiona, pero que además te dé resultados y sobre todo resultados para quienes menos tienen, para que nadie se nos quede atrás en Meoqui. Y esta visión de Miriam Soto por supuesto que es compartida por la gobernadora Maru Campos, que estamos totalmente decididos en el gobierno del estado en seguir apoyando a todas aquellas personas que se encuentran en una situación complicada o vulnerable, y sobre todo cuando trabajamos de la mano tan de cerca y sobre todo de manera tan comprometida como en el caso de Meoqui, encabezando la administración Miriam Soto, que además déjenme les platico que este mismo modelo de gobierno está siendo replicado en otros municipios del estado. Entonces felicitar a la alcaldesa, reiterarle a Miriam, a nombre de la gobernadora Maru Campos y de todos los que colaboramos en el gobierno del estado, que seguirán contando con nosotros para que Meoqui siga avanzando por este camino tan bueno.
3: Muy a gusto, muy contentos. Cuando nos hacía falta por la familia, está muy agradecido con los presidentes que nos echaron la mano para como un sueño, que no logramos hacerlo por lo caro que está ahorita la situación. Muy amplio, muy a gusto, contento. Una cosa muy bien, muy contentos por haber tenido ese cuarto, gracias a las autoridades, a la presidenta que nos echaron la mano.
0: Asimismo, en Meoqui se entregan las despensas bimestrales de grupos vulnerables de manera gratuita. Esto gracias al apoyo del DIF estatal. Estamos hablando de más de 700 despensas a 27 instituciones y de asistencia social. La información precisamente la tiene la dirección del DIF, encabezada por el licenciado Luis Valles.
4: Estamos haciendo entrega de las despensas correspondientes de grupos vulnerables de DIF estatal. Estos programas que cada 2 meses les llegan a beneficiarios de nuestro municipio, y en esta ocasión estamos entregando a 109 personas de cabecera municipal, de comunidades rurales, de comunidades seccionales, esta dotación bimestral de despensas que gracias al DIF estatal les hacemos entrega de manera gratuita. También estamos entregando las dotaciones restantes a las escuelas que cuentan con comedor caliente. Son más de 700 despensas que se están entregando a más de 27 instituciones, tanto educativas como de asistencia social. Por ejemplo, 2 asilos que tenemos también en este padrón. Se les hace entrega de estas dotaciones a un costo realmente muy bajo, cerca de 20 pesos por cada dotación. Y estas dotaciones, bueno, pues se reflejan en más de 3,000 desayunos que diariamente se sirven en las escuelas de nuestro municipio. Muy agradecidos, como siempre, con DIF Estatal por permitirnos hacer alianza y sumar esfuerzos con ellos para poder llegar a personas en situación de vulnerabilidad y también seguir apoyando a niñas, niños y jóvenes que diariamente reciben un plato de comida caliente y que sabemos que en algunos casos pues es el único platito de comida caliente que reciben durante el día.
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4: Es ya la 1:39 PM, estamos en vivo para Flamingo 93.7, La Lupe 98.9 y saludamos con mucho gusto al doctor Eric Castro, con temas muy interesantes, sobre todo para que le diga adiós al dolor. Doctor, muy buenas tardes, ¿cómo se encuentra hoy?
5: Hola, buenas tardes, Lalo, muy bien, gracias a Dios, gracias por permitirnos este espacio. Y efectivamente le vamos a decir adiós al dolor y en esta ocasión vamos a hablar de algo muy importante que es la relación del desgaste de la rodilla con las personas que tienen diabetes.
4: Doctor, este es un tema muy interesante porque no sabíamos que existía, vaya, esta relación, ¿no? En muchas ocasiones desconocemos, por supuesto, que tiene algo que ver, algún dolor con precisamente una situación del diabetes. Entonces, ¿sí hay relación y cómo afecta a las personas esto?
5: Sí hay relación. Bueno, el principal dolor que causa la diabetes es la neuropatía diabética. Este es un dolor agudo, proprioceptivo, principalmente en los miembros inferiores, ese es el principal y más común. Pero la relación que tiene la diabetes o las altas de azúcar con el desgaste de rodilla también es una situación que se ha estudiado por mucho tiempo, ya que el 80-85% de las personas que tienen diabetes también son diagnosticadas con desgaste de rodilla y obviamente se empezó a hacer las investigaciones, se empezó a hacer el estudio y vamos a hablar de las tres principales causas para entrar en materia de las causas del azúcar que tienen relación con el desgaste de la rodilla. Son tres causas, Lalo. La primera se llama, le llamamos mecanismo metabólico. A la segunda es por la inflamación crónica. Y la tercera es por un factor biomecánico. Suenan así palabras muy redundantes, pero vamos a tratar de explicarlas de la mejor manera. El mecanismo metabólico, cuando tenemos picos de azúcar, tenemos resistencia a la insulina y tenemos diferentes, valga la palabra, que estamos con el azúcar alta, empezamos a acostumbrarnos a que si me como un trozo de sandía o un trozo de pastel o abuso, creemos que con la insulina o con la metformina, con la gibenclamida, podemos bajar estos picos. Y es verdad, los podemos bajar, pero no evita que cuando lo consumamos tenemos este pico. Cuando tenemos estos picos, en base a la resistencia a la insulina, se generan algo que se le llama productos de glicación avanzada. Estos productos de glicación avanzada son compuestos que se acumulan, que se unen a proteínas en la sangre y se acumulan en el colágeno del cartílago de la rodilla y del hombro, pero se ve reflejado en esta ocasión, vamos a hablar de la rodilla. Entonces, estos compuestos, por esos picos, a eso le llamamos el mecanismo metabólico, se generan y pasa esta situación. Hacen que el cartílago, se pegan al cartílago y sea más frágil y más rígido. Esto favorece lo que viene siendo el desgaste. Se han hecho muchos estudios y se ha comprobado que efectivamente esto, mantener el azúcar alta y generar picos de resistencia a la insulina, nos producen fragilidad y rigidez en lo que viene siendo el cartílago articular en la rodilla. El segundo, y no tan fácil, el primero, lo digo fácil porque todos sabemos que nos sube la glucosa y sabemos cómo la controlamos. Muchas veces no tenemos conciencia de esto, pero sabemos lo que hacemos. El segundo es más complicado porque es un tema de inflamación crónica. La inflamación crónica no se nota. Estuvo muy de moda con el tema de la PCR ahora en COVID. Esta PCR es una proteína C reactiva. Esta inflamación, la diabetes, produce esta inflamación crónica sin dolor. Pero esta inflamación crónica, de la misma manera como el tema metabólico produce los productos de la glicación, esta es un poquito diferente porque la resistencia a la insulina activa o suele generar interleucina tipo 6, interleucina tipo 1B y algo que le llamamos factor de necrosis tumoral alfa. Estos productos de la inflamación y la subida de azúcar está comprobado que se unen a una proteína y hace lo que viene siendo penetra la membrana sinovial. No sé si esto le suena un poquito más a usted que me está escuchando, que dice que la bolsa articular es de membrana sinovial. A todas esas personas que se les inflama la rodilla, que se le hace una bola, es lo que se la soban y se baja, esa membrana sinovial, esa es una inflamación crónica producida por algún tipo de interleucina que tiene íntima relación con un pico de insulina, generada por un alto consumo de glucosa o por una glucosa descompensada. Entonces, esta inflamación crónica nos produce esto. Y por último, el factor biomecánico, el factor mecánico propiamente, es el trabajo sobre la rodilla y el peso. Estos tres factores están ligados con un mal cuidado del azúcar. ¿Sí? El tiempo se nos escurre, yo sé que es importante, y el uso de los corticosteroides es muy delicado. Cualquier persona que tiene diabetes,

0: 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Pues creo que se nos fue el tiempo, estimado Lalo, pero ahí queda la invitación para todas las personas que lo requieran.
1: Doctor, como siempre, pues es un gusto que nos proporcione toda esta información tan interesante y tan importante, y sobre todo que hay solución y que la gente pues no se tiene que acostumbrar a vivir con el dolor. 614-254-9096 para apartar su cita para el día de mañana, sábado 6 de junio. Doctor, como siempre, un gusto saludarlo. Le agradezco mucho toda esta información.
0: Gracias, hasta la próxima.
1: Gracias, buenas tardes.
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4: Solamente 10 minutos ya los que nos separan ahora de las 2 de la tarde, 10 antes de las 2. En más información, el coordinador de Seguridad Pública en Delicias brinda los detalles sobre los servicios más relevantes que se han hecho, destacando, por supuesto, las remisiones por faltas administrativas y algunos otros puntos importantes. Tenemos aquí los audios.
5: Por parte de las novedades de seguridad pública, se realizaron 63 remisiones por faltas al reglamento de justicia cívica. Se pusieron a 3 personas a disposición de la Fiscalía Especializada de la Mujer.

0: El delito de violencia familiar y se pusieron a dos personas a disposición del Ministerio Público del Fuero Común, siendo los siguientes: un masculino de 19 años de edad por el delito de robo interior de domicilio. Esto fue el día 29 de mayo en la calle Batalla de Mápula de la colonia Revolución, quien fue puesto a disposición del Ministerio Público junto con los artículos que le fueron asignados. Asimismo, un masculino de 30 años de edad por el delito de robo de mercancía a interior del centro comercial Super Algodoneros. Esto fue el día domingo 31 de mayo. Esta persona también fue puesta a disposición del Ministerio Público junto con los artículos que fueron asegurados. Uno de los llamados donde fue en Paseos del Algodón, creo este fin de semana, donde participaron damitas por ahí. Precisamente fueron agredidas por un grupo de otras damitas a dos damas de ellas que fueron atendidas ahí en el lugar. No hubo detención en ese momento, ya que las personas agresoras ya se habían retirado del lugar. Pero precisamente ahorita, como acaba de mencionar el comandante Gary, en base a esta información obtenida que tenemos de esos lugares, es donde se están realizando los operativos disuasivos de ese tipo de conductas.
1: Asimismo, la encargada del C7 en Delicias informó que el 64% de las llamadas recibidas fueron improcedentes. Estamos hablando de que de nueva cuenta se sigue incrementando y sigue preocupando, obviamente, este tipo de llamadas en falso, ya que pues activa en muchas ocasiones a los servicios de emergencia. Hay que estar al pendiente, padres de familia, de lo que realizan nuestros hijos para evitar que esto se siga registrando. Tenemos aquí la información.
2: Procedentes 1247, que esto equivale al 35% de los llamados. Improcedentes 2280, y que esto equivale al 64% de los llamados. Y para hacerles de su conocimiento, que en días recientes se llevó a cabo una importante visita aquí en el subcentro Centinela Delicias, esto por parte del licenciado Jorge Arturo Muro, director general de los subcentros Centinela C7IA, y de la licenciada Araceli Esparza, jefa del Departamento de Control de Emergencias. Esto con el objetivo de conocer la validación oficial del sistema Centinela correspondiente en el municipio de Delicias y de Saucillo, y de igual manera la implementación en los municipios de Rosales y Satebó. Dicha actividad se realizó en las instalaciones del subcentro de Delicias, toda vez que esta unidad funge como un subcentro regional para dichos municipios, concentrados en la operación estratégica necesarias para el correcto instrumentación del sistema en la región. Durante el evento, las autoridades recorrieron las áreas operativas, supervisaron los protocolos de actuación y validaron los equipos del procedimiento, como lo es predespacho, despacho, cámaras y barandilla. Además, se hizo entrega de camisas de uniforme a las operadoras del sistema 911 de este municipio, centro de emergencias. En este marco, el licenciado Jorge Muro destacó que Delicias es el primer municipio en donde se entregan dichos uniformes para las operadoras del sistema de emergencia, que son administrativas. Aquí en el por parte del sistema no tenemos todavía que se vaya a desempeñar dicha campaña, pero de igual manera hacer público a la ciudadanía, ¿verdad? Que en cualquier momento, ya sea algún familiar o algún amigo que esté pasando por esta situación, no dude en marcar al sistema de emergencia. Aquí se les va a dar el apoyo. Sí, y se les da el apoyo con los compañeros que son psicólogos.
1: Ya iniciaron con la entrega de becas universitarias a más de 400 estudiantes correspondientes al último mes de esta convocatoria. Esto en el municipio de Mioqui. La información la amplía la licenciada Senjit Pérez, directora de Desarrollo Social.
3: Con esta terminamos la última beca de esta primera convocatoria. Les vamos a estar beneficiando a alrededor de 400 alumnos. Y bueno, vamos a tener esta entrega desde hoy, viernes 5 de junio. Y continuamos la próxima semana del 8 al 12 en un horario de 9 de la mañana a 1 de la tarde en las oficinas de Desarrollo Social. Alrededor de 400. Y pues también hacerles la invitación para que estén atentos a las páginas de Presidencia Municipal para que se inscriban en la próxima convocatoria, que sale alrededor del mes de julio y agosto para la convocatoria que abarca desde julio a diciembre. Este apoyo se da de manera mensual. Pues recordarles que gracias a los convenios que ha realizado la alcaldesa Miriam Soto con otras instituciones educativas, hemos logrado también tener estas becas de convenio en donde los alumnos pagan únicamente una tercera parte de la colegiatura, la presidencia municipal otra tercera parte y la institución educativa otra tercera parte. Así es, están las de becas económicas que son para universidades públicas y las becas de transporte que son para los alumnos que tengan que trasladarse lejos para llegar a su institución educativa.
1: Y en Saucillo, el presidente municipal Fito Gardea encabezó con éxito el arranque de una nueva obra en la Escuela Benito Juárez de la comunidad de El Mezquital. La obra contempla una techumbre tipo domo con una superficie total de 18 por 36 metros, lo cual representa una mejora significativa en la infraestructura educativa de la comunidad. Dicho evento contó con la participación de alumnos, vecinos y docentes, quienes expresaron su agradecimiento y aprovecharon la presencia del edil para plantear nuevas necesidades. Durante el acto inaugural, Gardea destacó que esta entrega es parte del compromiso de su administración por construir más y mejores oportunidades para los niños que estudian con necesidades como esta. La obra beneficiará directamente a 319 habitantes de la comunidad, mejorando los espacios de convivencia escolar. Trabajamos con fuerza y corazón por Saucillo y la educación de los niños, así lo reiteró Gardea, subrayando que su gestión continuará priorizando obras que impacten positivamente en la calidad de vida de los ciudadanos. Y en entrevista precisamente con una de las integrantes del Grupo Municipal de Prevención de Embarazo en Adolescentes en Mioqui, informó sobre la aplicación de talleres contra la violencia de género y bullying en planteles como la primaria Pedro Mioqui y diversas secundarias. Aquí los detalles.
4: Estaremos por ahí en la primaria Pedro Mioqui con temas sobre violencia de género, pero también del bullying. Y de hecho es como parte del trabajo que estamos haciendo en el Grupo Municipal de Prevención de Embarazo en Adolescentes. Realizamos una encuesta, como ya lo hemos mencionado anteriormente, con FICOSEC y de los resultados, pues ahí nos basamos para ver qué temas dar. Entonces la alcaldesa, al ver los resultados, pues nos encomienda mucho, ¿no? La alcaldesa, la arquitecta Miriam Soto, el que trabajemos sobre todo en las áreas donde hay más necesidad de llevar todo ello. Entonces esta semana estaremos en la primaria y en una secundaria con estos temas. Pues ya prácticamente hemos trabajado uno o dos temas en casi todas las escuelas. Estamos hablando COBACH 28, COBACH 26, CEBETA, el telebachillerato de Estación Consuelo, y a nivel secundaria pues es desde la técnica 39, técnica 21, familia Estegue. También hemos llegado a la telesecundaria de la colonia Felipe Ángeles, ya hemos estado en dos ocasiones por ahí, un gusto, y pues también hemos trabajado ya dos primarias. La verdad es que, bueno, sí, hemos estado también en el telebachillerato de Guadalupe Victoria, ese se me pasaba. Entonces estamos abiertos a cualquier escuela, aunque ahorita ya están en cierre de ciclo, pues queremos prepararnos para, entrando el nuevo ciclo, también llevar más temas a todos ellos, pero en el inter de las vacaciones pues estaremos trabajando con empresas, con grupos de la tercera edad. Para nosotros no paramos, ¿verdad? Aunque las escuelas nos dan este receso, bueno, pues es la oportunidad de atender a otros grupos.
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8: 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No está ahí.

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4: Gracias. Allá en cabina estamos listos. Ándele. Qué bonito se escucha ahora sí. ¡Qué padre! ¡Qué chido! Dijo por ahí alguien. Gracias, estamos aquí en el Estadio Delicias, la Casa de los Algodoneros, en esta tarde de, bueno, pues una tarde de viernes 5 de junio del 2026. ¿Juegos de béisbol hoy en el campeonato estatal? Claro que sí, va a haber juegos, sí hay juegos de béisbol. Hoy el equipo algodonero recibe a los Faraones en el segundo juego de la serie aquí en Delicias, y sería el juego número 3 entre ellos. Juego número 3 entre ellos. Estamos a través del YouTube de Richie Morales, ¿eh? Estamos llegando ya, mi Dani. A ver si estamos ahí en el YouTube, llegando en cuanto a la cuestión del audio. Perfectamente bien. Pues haciendo unos ajustes, porque ayer, pues, ¿qué cree? Se nos fue lo que es el Facebook de Richie Morales. Estamos por YouTube. Por ahí, pues ahí la empresa manda a decir que me trataron de hackear mi cuenta, y que por seguridad la bloquearon, pero pues ya le dije que echan ganas, campeones, que a ver qué pasa. Estamos en YouTube, YouTube, la gente que nos ve o nos quiere ver a través de la imagen, YouTube de Richie Morales, y a través de la Lupe 98.9, como es costumbre, las transmisiones previas al juego de pelota, aquí desde el estadio Delicias, que ya está bien pintadito, bien arreglado el estadio, está, pues así es como lo mantiene el señor Pancho Tamayo, y bueno, pues todo listo para que esté el juego número 3 entre el equipo de los Faraones y el equipo de Algodoneros. Algodoneros le gana ayer 14-4. Oiga, qué clase de jonrones. Los dos se copiaron, ahora sí se copiaron la buena. El caso del jonrón del Grand Slam de Alonso Mendoza por el jardín izquierdo, y luego viene Alexis Sainz, y también la echó para afuera por el jardín izquierdo, lejos, lejísimos, muy lejos la echó para afuera, y bueno, pues buenas noticias para el bateo del equipo de Algodoneros. Vuelve el equipo de la tercera zona a batear. Habrá quien diga, oiga, el pitcher que inició los tenía pues en un puño. La verdad que sí, la verdad que sí. El mal que aqueja al béisbol de nuestro estado de Chihuahua son los relevos. Ahorita le voy a conocer precisamente todos los resultados, pero sí comentar que esto del béisbol pues está en una situación donde el picheo hace falta, siempre hace falta el picheo, es como el dinero. El béisbol es como el dinero, y en el béisbol el picheo nunca sobra, y en la vida el dinero pues nunca se completa, ¿no? Porque lamentablemente en algunos casos de la vida estamos bien, estamos con situaciones tranquilas, y resulta que queremos más todavía. Bueno, ayer ganó el equipo de Algodoneros al son de 14 carreras por 4, noqueó al equipo de los Faraones de Nuevo Casas Grandes, que empezó lanzando muy bien. El pitcher de Faraones bien empezó a lanzar. Este Jorge Ramos fue el pitcher que inició, iba muy bien, iba lanzando excelentemente bien, y resulta que, bueno, pues se le vino un mundo encima. Él salió por una lesión, parece que se lastimó, no sé si la cadera o la pierna, pero tenía el equipo de los dos en 3 imparables, prácticamente 4 imparables, sale del juego, y ahí se le viene encima a los relevos del equipo de los Faraones de Nuevo Casas Grandes. Ayer le comentaba el jonrón de Alonso Mendoza, allá en la entrada número 8, con la casa llena, y luego el jonrón de, en la entrada número 6, perdón, con la casa llena, y el jonrón de Alexis con la entrada número 6. Y bueno, el equipo de Algodoneros ya había dado volteretas al partido. en esto que estaban perdiendo 3-2, y ahí en la quinta entrada anotaron carreras para irse arriba, 5-3, y ya nunca perder la ventaja el equipo de la tercera zona de Licias. Bien se vio ayer Eric Zagarnaga, que bateó bien, bateó también bien Alonso Mendoza, bateó su jonrón Alexis después de que le han dado base por bola automática, que ya prácticamente lo traían cansadito con eso. Ayer Alonso Díaz conecta imparable, importante también con la casa llena, produce 2 carreras. Domingo da un imparable, se cortó poquito, seguimos con fallitas por allá, y luego Jesús Gallegos conectó su imparable tan importante, Ulises Baca a la hora buena, en el jardín, en la tercera entrada, y Luis Raúl Flores, Luis Ra, pues oiga, se envasó en 3 de las 4 ocasiones, imparable, fue rol al short, y después 2 bases por bola en el resto del partido. Oiga, el equipo de Coronados bien, se vio bien, bateó otra vez, volvió a batear como ellos batean, y le gana 14-4 al equipo de los Faraones de Locas Grandes. Hoy, Jorge Franco por parte del equipo de la tercera zona, yo creo que va contra Gonzalo Sañudo, creo yo, el profesional del equipo de los Faraones. Vamos a ver si se decide así el manejador, pero el mal de muchos equipos, de algunos equipos, y también tomamos nuestra parte, que han venido mejorando, pues son los relevos. De verdad, en los juegos están resolviendo después de la sexta entrada. Así de que, bueno, el juego hoy a las 7:30, la transmisión a través de la Lupe 98.9 del Grupo Raíza, desde aquí, desde el Estadio Delicias, la casa de los Algonados. Vamos a corte y regresamos rapidito. Adelante, cabina.
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4: Gracias. Continuamos aquí en Palco Deportivo. Ándele, qué bonito se oye ahora sí. Ahora sí, el Tinquindín y el Espiroqueta quedaron perfectamente bien en el, ya en la aplicación que tenemos. Es que algo ha habido con los, con la cuestión de los, del internet. Hemos estado batallando, pero bueno, pues todos, ¿eh? No creo usted que nomás yo. Todos, no creo que la cosa es contra mí. No, no es todos. Bueno, vámonos con los resultados del campeonato estatal de béisbol de Primera Fuerza Mayores. Ayer juegazo, oiga, juegazo entre el equipo de los Venados. ¿Dónde dejé mis lentes? Bueno, ahí te los veo. Juegazo entre el equipo de los Venados y el equipo de los Soles de Ojinaga. Gana el equipo de los Venados 6-5 con 10 imparables, dos equipos y un error, los dos equipos, 6-5. Gana el equipo de los Venados. Este Osorio fue el pinche ganador y el derrotado fue Coronel por parte del equipo de los, por parte del equipo de los Venados de Madera, que bueno, ganó Osorio. Fíjese, se fue el equipo de Madera 1-0 en la parte baja del segundo episodio. Después se empató por parte de los Soles. Mete dos carreras el equipo de los Venados en la entrada número 4. Y luego empata el equipo de los Soles en la entrada. Bueno, se va arriba. Se va arriba el equipo de los Soles en la entrada número 6. Porque ya había. Bueno, estaba bajo una. Se subió una. Y luego después anota en la séptima entrada otra los Soles. Y anota uno el equipo de los Venados. En la novena, bueno, pues ahí fue la cabosa. Dos carreras para el equipo de los Venados y le ganan 6-5 al equipo de los Soles de Ojinaga en este juego allá celebrado en la sierra, en la sierra. En otro gran encuentro, interesante también, el equipo de los de Chihuahua le gana 5-4 al equipo de los Indios de Juárez. Oiga, aguas con Juárez, ¿eh? Aguas con Juárez. 11-7 ganó el equipo de los Dorados de Chihuahua. Perdón, 5-4, 11 hits el equipo de los Dorados, 7 el equipo de los Indios, jugaron sin error, pitcher ganador Vidal Nuño por parte del equipo de los Dorados de Chihuahua y el derrotado fue Miguel León por parte de los Indios de Juárez, salvamento de Luis Moreno por parte del equipo de los Dorados de Chihuahua. Juárez anotó 2 carreras en la primera entrada, una en la segunda, una en la tercera, ya iban ganando 4-0 y en la parte baja del tercer episodio anota una el equipo de los Dorados. Anota otra más el equipo de Dorados en la cuarta entrada. Y en la séptima se le vino el mundo encima al equipo de los Indios de Juárez, anotando 3 carreras el equipo de los Dorados de Chihuahua. Y para le contar, 5-4 en un juego muy bueno donde el picheo que yo siempre le digo el picheo, pues lució, a pesar de que, bueno, pues es normal que uno gane y que otro pierda. Pues el picheo lució y por lo pronto gana el equipo de los Dorados en casa, 5-4 a los Indios de Juárez. Tengo un reporte de la asistencia. Habrá que checar ese asunto. En otro resultado, déjeme le digo otro resultado porque aquí ya me regresé. El equipo de los Rojos de Jiménez cayó ante el equipo de los Manzaneros de Cuauhtémoc, que todavía hay dudas con Manzaneros, pero hay dudas. Así entre comillas, ya ganó el juego número 8 del equipo de los Manzaneros. Tiene 8 ganados, 2 perdidos. Y bueno, pues por lo pronto el equipo Manzaneros gana ayer 12-8 al equipo de los Rojos de Jiménez. Jiménez tomó la delantera 2-0. Así se fueron hasta la cuarta entrada, parte baja del cuarto, anota 5 carreras el equipo de los Manzanos de Cuauhtémoc, anota una más el equipo de los Rojos de Jiménez, 2 en la quinta parte baja, anota el equipo de los Manzaneros, y luego se van así, y hasta la séptima entrada anota una más el equipo de Manzaneros, y 4 en la octava entrada parte baja, el equipo de los Soles no le alcanzó, anotó 2 carreras en la octava, 3 en la novena, y pierden 12-8 ante el equipo de los Manzaneros de Cuauhtémoc. Sigue con buen paso el equipo de Manzaneros, ahora con 8 ganados y 2 perdidos. El pitcher ganador fue Efren Delgado. El derrotado fue Carlos Teller, por parte del equipo, el profesional Carlos Teller fue el derrotado. Los dos son profesionales. Delgado es el pitcher que vino utilizando el equipo de los Manzaneros, que le hicieron pues 2 carreras en la segunda entrada. En otro resultado, el equipo de los Mazorqueros de Camargo, los Mazorqueros de Jimmy Portillo, le ganan 6-3 al equipo de los Mineros de Parral. Le comentábamos ayer en el programa de Fusión Deportiva, le decíamos, oiga, Parral se agranda con los grandes y se achica con los chicos. No quiere decir que sea equipo chico el equipo de los Mazorqueros, pero oiga, en casa contra Mazorqueros y perder, bueno, pues algo pasó. Por lo pronto, reconocer que gana el equipo de los Mazorqueros 6-3. Mazorqueros se fue adelante 3-0 en la segunda entrada, una más en la tercera, 4-0. Ahí se fueron hasta la entrada número 6, donde anota un equipo de los Mineros de Parral, se acercó. Camargo anota 2 más. Ya estaba ganando Camargo 6-1. Y bueno, pues por lo pronto, el equipo de los Mineros de Parral anota 1 en la octava, 1 en la novena, no le alcanzó y pierden 6-3 ante el equipo de los Mazorqueros de Camargo. José, quien es Miranda, fue el pitcher ganador por parte del equipo de los Mazorqueros, y Heriberto Sánchez, el derrotado por parte del equipo de los de la Unión de Parral, salvamento de Luis Ríos por parte de los Mazorqueros de Camargo. En otro resultado, ya le comentábamos, el equipo de Algonal le ganó al equipo de los Faraones, pero otro resultado, Soles de Ojinaga, comentaba Soles de Ojinaga, pues cayeron ante el equipo de los Venados 6-5 en esto del béisbol a nivel estatal. Y bueno, ya le comentamos, nuestros algodoneros, 14-4 le ganan al equipo de los Faraones, el juego se lo lleva, lo gana Raúl Castellón, y pierde este Roberto Hernández en relevo. Estaba lanzando bien este pitcher inicialista, pero bueno, pues tuvo que salir por lesión. Gana 14-4 el equipo de los Algodoneros, noqueó 11 imparables, un error. El equipo de los Guerreros, el equipo de los Faraones, 4 carreras, 6 imparables y un error. Vamos a corte y regresamos.
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1: Gracias. Regresamos aquí a Palco Deportivo desde el Palco del Agua, en el Estadio Elicia, en la Casa de los Algodoneros, donde, bueno, pues, insisto, el estadio está en muy buenas condiciones. Ahorita llegó Hugo Quevedo y me dice, oye, está maltratado en el pasto. No, no, ahí la lleva, se ven. Pero la gente que no está acostumbrada a ver el estadio, pues tienen razón, ¿no? Porque ellos dicen, se ve un poquito maltratado el pasto. Bueno, no está al 100%, pero está muy bien el pasto. Yo creo que estamos en un 70%, 70, 80, en algunos lugares, 70, 80. Y sí, en la pradera izquierda hay un lugar ahí que está muy amarillo, y acá en el jardín derecho poquito, y donde practican los muchachos, aquí donde está el círculo de espera, pues ahí le falta un poquito de reforestar. Me imagino que eso ya lo está haciendo el señor Pancho Tamayo. ¿Cómo está la tabla de posiciones, amigos aficionados, hasta el momento? ¿Cómo está la tabla de posiciones en este béisbol del campeonato estatal? Y bueno, pues aquí comentarle que el equipo Manzanillo Cuauhtémoc tiene 8 ganados, 2 perdidos. El equipo de... ¿Por qué está Soles? Ahorita checo aquí. A ver, déjeme checar aquí bien la tabla de posiciones, porque si no vamos a regar. Aquí está el equipo de los Manzanillo Cuauhtémoc, 8 ganados, 2 perdidos. El equipo de los Algodoneros de Terceras Alicias, 8 ganados, 2. Rojos de Jiménez con 6-4. Indios con 5-5. Dorados 5-5. El equipo de los Venados con 4 ganados, 5 perdidos. Rojos de Jiménez con 4 ganados, 6 perdidos. El equipo de Camargo 4-6. Y luego empiezan a acomodarse ya en la tabla los que habitualmente vienen un poquito fuera. ¿Y quiénes son? Bueno, pues los Faroles con 3 ganados, 7 perdidos. Y los Soles con 2 ganados y 7 perdidos. Yo creo que aquí los que tienen que buscar o aplastar el acelerador es el equipo de más orqueros rojos del equipo de los Venados. Yo insisto, le vuelvo a decir, ese número 5-5 de Dorados, más que del equipo Indios de Juárez, es un poquito, vamos a decirlo así, engañoso, porque yo le aseguro que más del 30% el equipo Dorados va a cambiar para la siguiente ronda, ya cuando se van acercando los playoffs. No la siguiente ronda, como jornada número 6, número 7, o quizás ya casi casi en la última jornada, la número 9, antes de la 10. Yo sé que el equipo de Chihuahua se va a reforzar, tiene dónde, tiene cómo hacerlo, y bueno, pues esto es lo que la ventaja que trae ser un equipo de la Liga Regional que tiene equipo en la Liga Mexicana y que además, pues el reglamento lo permite, ¿no? ¿Qué permite? Bueno, pues permite que jugadores clasificados que anden en el equipo de Chihuahua, que hayan marcado en el béisbol de segunda zona, puedan bajar al equipo. Permite también que jugadores profesionales, uno, baje también al equipo de los Dorados de Chihuahua en cualquier momento. Y también permite que el jugador chihuahuense, el profesional chihuahuense, como es Jesús Loya, pues ya lo ha hecho en esa temporada. Martes y miércoles juega con el equipo grande. Grande me refiero al equipo profesional. Y luego baja a jugar con el equipo pues de la tercera, del estatal, de los Dorados de Chihuahua, segunda zona. Baja a jugar jueves, viernes y sábado. Y bueno, pues le ha ido bien, incluso hasta Jombrón ha conectado a Chuy Loya del equipo de Chihuahua. Habrá quien me dijo otro día, oye, es que como en el béisbol de grandes ligas, allá está la ley Otani, aquí está la ley Chuy Loya. Ay, hijo, no tanto, pero bueno, él está gozando ese beneficio, ¿por qué? Porque está en una organización que tiene equipo de la Liga Mexicana y el equipo de la Liga Estatal, y no es la culpa de él, ni tampoco los directivos de Chihuahua. La liga lo permite, los demás clubes lo permiten, los demás equipos, las demás jurisdicciones, y eso está así. Hoy lanza por parte del equipo de los Algodoneros de la Tercera Zona de Alicias, Jorge Franco. No ha ido bien Jorge Franco, pero lanza el día de hoy. Ayer, ya actualizando los numeritos, Raúl Castellón de Algodoneros, 3.43. Esto es ya su porcentaje, me imagino que es a partir de lo que hizo el día de ayer. Y bueno, pues sí, porque ya tiene 3 ganados, llegó a su tercer juego ganado, ponchó ya, llegó a 26 ponches, y bueno, pues yo creo que ahí está Raúl Castellón. Hoy lanza pues Jorge Franco, 12.96 en carreras limpias, 12.96, alto el promedio. Vamos a ver cómo le va a este Jorge Franco el día de hoy, porque bueno, pues es otra oportunidad más para él. No tiene juegos ganados, ha ponchado un total de 6 hombres, no tiene salvamentos, no hace su trabajo. Vamos a ver que el día de hoy cómo le va a este Jorge Franco. Ayer con el jonrón de Alexis Sainz, ayer cómo le fue a Alexis Sainz. Bueno, pues está con 476 milésimas de porcentaje en cuadrangulares, Alexis tiene 5 jonrones, Armando Domínguez tiene 3, Omar Jaramillo tiene 2, Jesús Gallegos tiene 1 y Alonso Mendoza ya aparece con un cuadrangular. Oiga, comentarle, ayer el pelotazo que le dieron a Omar Jaramillo fue en el brazo derecho. Le pegaron donde le habían pegado, donde ya le han pegado y donde siguen pegando en las otras series. O sea, trae 3 bolazos en la misma parte. Por eso el que salió del juego, un dolor que no aguantó, es que, pues imagínese usted, un golpe donde mismo, 3 ocasiones, pues el dolor estaba fuerte. Yo cuando se fue a la primera base y que iba con el rictus de dolor, comentaban en la transmisión, no va a aguantar Omar Jaramillo, no va a aguantar, y al ratito lo sacaron. ¿Por qué? Porque Omar no es un muchacho que haga tanto espavento con un bolazo, o que, no, pero ayer se notaba el dolor, que era bastante, porque le pegaron, no donde le duele, le pegaron donde le habían pegado ya anteriormente. Entonces, a la gente que nos preguntó, hoy pregunté al presidente del Comité Regional de la Tercera Zona, que qué onda con Omar Jaramillo, dijo, no, es que el bolazo que trae, lo trae en la misma, 3 veces en la misma parte. Imagínese usted, nunca se ha pegado en el dedo chiquito del pie, pegue 3 veces, aunque sea un rozoncito, duele, pero bastante. Oiga, pues así están las cosas con el equipo de Algonos. Ayer, las buenas noticias, Alonso Mendoza con ese cuadrangular, con casa llena, y bueno, pues estamos viendo que las carreras producidas también, pues Marc Camilo Alexis 14, Omar Jaramillo 13, Armando Domínguez 13, Aaron Sillas 11, y Alonso Mendoza 9. Fíjense nada más, son 2, 4, 5 peloteros de el equipo de Algonos, que entre todos, pues bueno, tiene una muy buena cantidad de carreras producidas. Yo creo que estos son 26, 36, 40, 51, 60 carreras producidas entre 5 bateadores del equipo de Algonos, y pues son los que están prácticamente así seguidos en el line-up. Yo creo que ahí, por ejemplo, nada más falta con más producidas el mismo, ¿quién sería? Eric Sarrán, que tiene 6, o sea que no son... Ulises Baca tiene 7 producidas, y Jesús Gallegos tiene 7 producidas. Así de que, pues bien, son 60 y 14, 74 y 6, 80 carreras producidas. La gente del lineup del equipo de Algonos, que son 1, 2, 3, 4, 5, 6, 7, 8. Aquí faltaría nada más el jugador menor, que también tiene 6 producidas. El caso del güero, Luis Ra Flores, tiene 6, entonces son 86 carreras producidas. El año del equipo de Algonos está bien. Todos están bateando, todos están... Aquí el porcentaje, claro, es importante, pero no es tan importante como estar bateando a la hora buena. Podrás dar 2 imparables en 10 turnos y produces 8 carreras, y si das 10 imparables y produces nada más 2 carreras, pues de nada sirve, no estás ayudando a tu equipo, no están pasando. Pero el equipo de Algonos tiene de los 9 jugadores de line-up, entre 8 han completado, bueno, los 9 completan 86 carreras producidas. Muy buena cantidad de carreras en un total de 10 juegos. Oiga, pues es un buen porcentaje de carreras, ¿eh? Son muy buen porcentaje de carreras. Yo creo que pues estamos hablando de 8 carreras, 8 carreras, 8 puntos y cacho por juego. Una buena cantidad entre 9 hombres nomás. Ya los que han entrado emergente, que conectan imparable, que por ahí... los menores que se han combinado, pues yo creo que bien por parte del equipo Algoneros. Eso es la parte que se nota muy bien del equipo de la Tercera Zona de Alicias, y que bueno, pues así están las situaciones. En cuanto le sea el picheo, pues también hay que decirlo, que el picheo del equipo Algoneros pues tendrá que ir mejorando, y lo ha hecho, ha estado mejorando el picheo de la Tercera Zona de Alicias. Me gusta que esté mejorando, me gusta que el picheo se vea mejor, y que sobre todo pues van bajando ese porcentaje en carreras limpias admitidas, porque el equipo de la Tercera Zona, déjeme le digo, en carreras limpias admitidas, ¿cómo anda el equipo de Tercera Zona? Ahorita no sé quién lo tenía por aquí, ya bajó al 5 y cacho. Entonces yo creo que eso es una buena noticia para nuestro béisbol. Déjeme checar aquí, carreras limpias del equipo de Algodoneros, en cuanto a esta, 5.68, y el mejor en este departamento es el equipo de los Manzanos, con 4.45 en carreras limpias. El equipo Algodoneros ha recibido un total de 63 carreras. De las 63, 56 son carreras limpias. Pues así están las cosas en el béisbol del campeonato estatal. Corte y regresamos, porque hay más deporte todavía.
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13: Bueno, continuamos aquí en Palco Deportivo. Estamos haciendo unas pruebas, el Dani y yo, porque esto hay que entenderle. Esto de la tecnología está sabrosón. Entenderle, pero al 100%. Mira, Aquí dejé conectado el teléfono, Dani. Déjeme lo que se ofrece. Si se ofrece, déjeme ver qué. Aquí sale el teléfono. Aquí estamos bien. Perfectamente bien todo. Muy bien. Bueno, a gente que nos escucha, gracias, ¿eh? Oiga, si queremos llevarle una buena crónica, porque ayer nos falló un poquito. ¿Sabe que estaba fallando un poquito el internet? Y ahí, pues, les pedimos disculpas. Y cuando detectamos ya la falla, que es una falla, bueno, pues, se detecta al momento de que estás en la transmisión. Pues lo que hicimos fue tratar de mejorar y se escucha como ahorita. Ya está ahorita perfectamente bien este asunto. Estamos viendo aquí en el caso de los faraones de Nuevo Casagrandes, que ahorita nos va a lanzar por parte de Faraones Gonzalo Sañudo. Número 8 en su uniforme, él está lanzando 4.77 en carreras limpias. Gonzalo Sañudo. Ese Gonzalo Sañudo, este pitcher profesional, muy conocido aquí en la tercera zona. Él nació el 10 de enero de 1992. Gonzalo Sañudo. Estaba buscando más datos de Gonzalo. A ver cuántas entradas ha lanzado. Únicamente tengo aquí la cantidad de las carreras limpias. A ver, Gonzalo, a ver si me saca más detalles de Gonzalo Sañudo. A ver cómo anda en esa temporada. Porque mire, es un jugador profesional. Él de aquí brincó a profesional del béisbol de la tercera zona. Con el equipo de Algodoneros, le tocó irse a la Liga Mexicana del Pacífico, y pues le ha ido bien a Gonzalo Sañudo. Él vino aquí a Delicias el año pasado, cuando inició los de Chihuahua, que andaba en una gira, y aquí anduvo con uno de los equipos, de no sé si con Durango anduvo Gonzalo Sañudo, y en aquel entonces, alguien le dijo que se quedaba, dijo, sí me quedo, sí, denme chance, sí me quedo, y en el caso de Gonzalo Sañudo, pues bueno, dijo, me quedo, pero pues no se quedó. Gonzalo Sañudo, vamos a ver. 3 juegos, 4.77 en carreras limpias, 24 ponches, 17 imparables, 9 carreras, 6 bases por bola. Y bueno, pues, inning lanzados, 17 entradas completas en 3 juegos. Este Gonzalo Sañudo, que sería el pitcher de ahora. Oiga, el que nos tiró muy bien allá en Nuevo Casagrandes fue este Rubio. Se llama, déjeme digo, Paul Rubio. Él está con un porcentaje de 11.37. Pues nomás nosotros tiró bien. 10 ponches, 6 imparables, 9 carreras. Estaba durísimo el chavo este. Un cuadrangular, 9 bases por bola y 6 entradas, 1/3, pues lo que le tiró a Delicias. Prácticamente por ahí lo que le tiró a Delicias este chavalón que salió allá del juego en Nuevo Casagrandes, pero es un pitcher también que cuidado con él. Este chavito que puede entrar aquí al relevo. Por lo pronto, pues hoy lo esperamos. No sé si se pueda meter llamadas al aire, Canito. No sé si podemos meter llamadas al aire porque ahí tengo unos boletos, no para hoy, ya regalamos de hoy, pero tengo para mañana. Si alguien me llama en ese momento y podemos meter la llamada al aire y la escuchamos aquí, pues aquí le damos un boletito, ¿qué le parece? Le damos un boletito para el juego del día de mañana. Mañana los Indios contra el equipo Algodoneros. No tenemos programa mañana nosotros, por eso quería decirle que tenemos boletos para mañana. Ahí dejé los boletos, Dani, en la maleta mía, acá de este lado. A ver si alguien nos llama y le damos boletito. Ándele, estos son los boletos para los juegos, el juego de mañana. Algodonero recibe mañana a los Indios y los de Faraones contra el equipo Algodonero de hoy ya los regalamos prácticamente. Así de que vamos a ver si podemos meter una llamadita o mándeme aquí un WhatsApp. Y nos ponemos de acuerdo. 69-119-0143. Ah, llamada, muy bien. Bueno.
14: Buenas tardes.
13: Buenas tardes. ¿Quién nos llama?
14: La que siempre pide.
13: Ay, Dios mío, ¿quién es?
14: Rosa.
13: Ah, ¿qué le digo, Rosa? Rosa. Lima, ¿verdad?
14: Lima, sí.
13: Oiga, Rosa, ¿tienes boleto? ¿Cómo le hacemos? ¿Mande? ¿Cómo le hacemos para que lo recoja?
14: ¿Hasta qué hora están ahí?
13: Hasta las 5 de la tarde.
14: Ahorita. ¿Puedo ir ahorita?
13: Bueno, nomás que déme chance, yo salgo aquí a las 3, voy y los dejo ahí así.
14: Pues si o sea, no me entrega, ¿dónde, perdón?
13: Entre 3 y 5, ¿no? Ahí en la radio. ¿Qué le parece?
14: Ah, bueno, sí.
13: O mire, gracias. Vamos a hacer una cosa, para que no se moleste. Fíjese qué chido soy. Soy chidote, ¿eh?
14: Ándale, pues.
13: Se los dejo en la taquilla aquí del estadio mañana, ¿sí?
14: Sí, está bien.
13: Usted gracias. Llega aquí. Yo soy la de siempre y lo oye en el boleto.
14: No,
13: se
14: no.
13: Queda Rosita, gracias. Gracias. Échale ganas, no se me chive, ya sabe. Gracias. Muy bien, bueno, órale, llámeme 472-0660, boletos para el día de mañana, el equipo de los Algorosco. André, ahí tengo llamada. Bueno,
14: sí. ¿Quién nos llama? Buenas tardes,
13: Ricky. Buenas tardes.
14: Habla Tina.
13: ¿Tina qué?
14: Tina López.
13: Tina López.
14: Sí.
13: ¿Ya tiene boletito, Tina, eh?
14: No, sí, nada más, Ricky, ¿no me está la otra?
13: No.

0: Tardes.
1: ¿Quién nos llama?
0: Javier Medrano.
1: ¿Quién?
0: Javier Medrano.
1: Javier Medrano, ya es cliente, ¿verdad, Javier?
0: Sí, ajá.
1: Oiga, aquí va a estar su boleto mañana en la taquilla. ¿Sale, Javier?
0: Muy bien, sí.
1: Échale ganas. Gracias.
0: Ándale, hasta luego.
1: Bye. Órale. Juárez contra el equipo de los Guerreros. Mañana va a estar a reventar ese asunto, ¿eh? Y le estamos regalando el Patronato Comité Regional, el Grupo Radiza, Palco Deportivo, boletito. Tengo llamada. Hola. Buenas tardes. Bueno.
2: Para un boleto, bueno.
1: Salude, buenas tardes.
2: Buenas tardes, ya lo voy a hablar.
1: ¿Quién nos llama?
2: Claudia con Julito.
1: ¿Claudia? ¿Claudia qué?
2: Contreras.
1: ¿Cordero?
2: Pedro.
1: Yo le entendí cordero, ¿sí, verdad? Ándale, pues, Claudia, ya tiene aquí boletito, ¿eh? Sale. André. Mañana lo recoge aquí en el estadio.
2: Ok, gracias.
1: Acá tengo una llamada. ¿Quién nos llama? David Medrano López. ¿Otra vez?
3: No, yo soy David
1: López. Ya está. Ya está, David. Su boleto aquí en la taquilla para mañana, ¿eh?
3: Ok, gracias.
1: Échale ganas. Llámenos. Ahí tenemos llamada ya en cabina. Bueno.
4: Bueno.
1: Sí, ¿quién nos llama?
4: Ah, Erwin Ramírez.
1: ¿Qué, Ángel?
4: Erwin Ramírez. Erwin Ramírez.
1: Ah, Erwin. Bueno, aquí le puse Ángel y es Edwin.
4: Sí.
1: Ramírez, ¿de dónde?
4: ¿Mande? De aquí de Delicias.
1: Ah, ¿de qué sector, Edwin?
4: ¿Mande?
1: ¿De qué sector?
4: Ah, de acá, de la Francisco Villa.
1: Eso, Chihuahua, de la Pancho Villa. ¿Ya tiene su boleto aquí en cabina, eh?
4: Ok, digo, es para aquí, mañana.
1: No, en cabina no, en la taquilla del estadio, mañana.
4: Ok, ok. Gracias, eh.
1: Muy bien. Así de que por lo pronto... llámenos 472-0660. ¿Cuánto necesita mi Dani? Ahí va, sí, bueno. ¿Y se colgaron? Pues usted mero canito, apúntese. En la compra de un dogo le pichamos un boleto. Ah, mira, acá está. ¿Quién? Ah, bueno, tengo llamada. Ya me colgaron, acá el cabrito. ¿Cuántos quieres, cabrito? Uno nomás. Cabrito. Llévalos al DIF. Llévalos al DIF. Aquí lo voy a poner cabrito, ¿eh? Cabrito. Es para la dama, ¿verdad?
3: Sí.
1: Tienes que dar bien. Oye, te recomiendo que le compres semillitas. Échale ganas. Échale ganas, dijo. Bye.
3: Gracias.
1: Párale, bye. Gracias. Llámenos. 472-0660. Tenemos llamadas. Sí, bueno.
5: Sí, bueno. Buenas tardes.
1: Buenas tardes. ¿Quién nos llama?
5: Jesús Ramírez.
1: ¿De dónde, Jesús?
5: De Rosales.
1: Ramírez. Y ni hay Ramírez en Rosales, Chuy.
5: Muchos.
1: Muchos, ¿no? Niudos, sí. De Ramírez.
5: ¿Dónde?
1: Ándale. Hay niudos de Ramírez, ¿verdad?
5: Niudos, sí.
1: Así es. Ya le tengo su vueltito aquí. Va a estar en la taquilla, ¿sale?
5: Sí, gracias.
1: A usted. Es para mañana, que quede claro. Para mañana. Oye, sí, llámenos. 472-0660. 472-0660. Tengo boletos para el juego de mañana. Indios y el equipo de los algodoneros. No se quede afuera. Oye, venga. Disfrute de la Kiss Cam, la Beer Cam, la Corazoncito Cam. No sé cómo se llama. ¿Y quién? El baile. Está suave. Salga en la tele. Salga en la tele. Venga, se queda al estadio. 472-0660. Válgame, así que. Pues voy a tener que, ahí dije, voy a tener que venderlo, ¿no? Hay llamadas. Sí, buenas. Buenas tardes.
6: Buenas tardes.
1: ¿Quién habla?
6: Alonso Marmolejo.
1: ¿Alonso de dónde?
6: De aquí, del sector poniente.
1: Marmolejo. Ya está, Alonso. Ya ahí tiene su boleto. ¿Eh? En la taquilla mañana, es para mañana.
6: Gracias. Sí, muchas gracias.
1: A usted por comunicarse. Gracias. Órale, ya nomás nos quedan dos. Ya nomás nos quedan dos. Casi tres. Ya nomás quedan dos. 472-0660, los boletos para el juego de mañana. Indios contra el equipo del Gonos. Va a estar muy bueno el juego, ¿eh? Buenísimo. Yo se lo recomiendo. Y venga al estadio, traiga su radio receptor, escuche la transmisión directamente en vivo. Ándele. 472-0660, llámenos. Aquí le atendemos. O nos vamos a corte. Déjeme le digo si vamos a corte porque ya es hora. Ahí tenemos llamada. Última llamada. Llamada. Bueno.
7: Bueno, buenas tardes.
1: Buenas tardes, ¿quién nos llama?
7: Jesús Fernández.
1: ¿De dónde, Jesús?
7: De La Campesina.

0: ¿Contra quién va a ir? ¿Con quién va a ir al Base?
1: Pues es un nieto.
0: Oiga, le voy a regalar dos boletos, Chuy, ¿qué le parece?
1: Muy bien, muchas gracias.
0: Hernández. Aquí los pides, ¿eh? Son dos boletos.
1: ¿Me puedo hacer un comentario?
0: Dígame.
1: Oiga, con respecto al encargado del sonido, como que le echa mucha crema y a veces como que cae medio malón. Híjole, yo creo que si fuera más original, estaría mucho mejor.
0: Oiga, pues ahí está su comentario. ¿Sabe qué? Yo lo secundo. Secundo el comentario, pero pues yo no soy el que mando. Yo no sé el hilo. María es la que cose, ¿sí?
1: Sí, porque sí cae mal, diga, que al hablar de tanto los apodos y los nombres y
0: lo normalito.
1: Sí, normalito, se ve más bonito.
0: ¿Cómo anunciaría usted a Richie Morales al bat? A ver, ¿cómo anunciaría? Dígame.
1: Al turno al bat, Ricardo Morales, receptor.
0: Híjole, qué padre. Oye, mire, se puso la piel chinita. ¿Verdad? Pero ¿sabe qué? También diga, ponche. No, no sé qué.
1: No. O sea, original se escucharía mucho mejor y no cae, porque sí se oye, sí cae mal, oiga.
0: Le exagera un poquito, ¿verdad?
1: ¿Verdad?
0: Sí, hombre. Sí, no, la verdad que sí. Estoy con usted.
1: Ok, gracias.
0: Gracias, señor.
1: Hasta luego.
0: Dice Lluvia Ramírez, me ganaron las llamadas. Lluvia, yo le voy a regalar un boleto, Lluvia. Ni modo, que no venga conmigo quien iba a venir. Lluvia Ramírez, ya no hay boletos, canito, allá en cabina. Lluvia Ramírez, le voy a dar un boleto, me ganaron todas las llamadas. Ándale, Lluvia Ramírez, el boleto va a estar aquí en la taquilla mañana a partir de las 5 de la tarde. Vamos a corte y regresamos. Síguelo.
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0: Continuamos aquí en Palco Deportivo. Continuamos esta tarde en Palco Deportivo. Oiga, ayer ganó México en el fútbol. El juego... Ayer yo nomás vi que estaba empatado, pero ya no supe más, y luego fui al piano en la noche y no comentaron nada. Y es que hoy, así, ¡válgame Dios! 5-1 ganó México a Serbia. Algo está pasando en el mundo. No, ya vamos a ser campeones del mundo. 5 a 1. Oiga, y en el básquetbol, mira, ¿y quién ganó? Déjeme checar el básquetbol. Ayer no juego, antier sí. Déjeme ver en el básquetbol de la NBA, que por cierto, pues ya arrancó la final del baloncesto. Y el día, déjeme le digo, 105, Nueva York le gana a las Spurs de San Antonio en el juego número 1, el día 3. Ayer no hubo, y hoy sí hay juego a las 6:30. Bueno, pues vamos a ver cómo le va el equipo de las Espuelas contra el equipo de Nueva York en el básquetbol de la NBA, donde, bueno, pues ya está la final, que se va a alargar mucho, porque van a descansar muchos días. Se va a terminar, si se van hasta el último juego, se va a terminar el día que es 19 de junio. Demasiado se alarga. A mí no me gusta ese formato, porque, bueno, le están dando descanso al jugador, pero como que se pierde el interés por parte de la gente del básquetbol. Se pierde un poquito. Eso es lo que yo pienso, ¿eh? Más no sé. Por lo pronto, pues así están las cosas. ¿Qué más? Oiga, bueno, pues lo esperamos. Venga al béisbol, disfrute el juego de pelota. Ya no es nada más el que vean el juego, el que se coman algo, sino que también interactúen a través de la pantalla gigante que está en el estadio, y se ve muy bien. Que por cierto, el día 11 va a haber la transmisión del juego de fútbol aquí en el estadio. Aquí está a las 11 de la mañana, se ve bien, está invitando a Presidencia Municipal. Oiga, pues, qué mejor que ver aquí el juego de fútbol. Aquí nos aventamos palco deportivo. Es jueves. Ah, pues, y luego ya en la tarde el juego, el béis contra Dorados de Chihuahua. Pues mire, sí, a lo mejor aquí vamos a estar de tempranito viendo el juego de fútbol. El equipo de México hace su inauguración en la Copa del Mundo. Y esperemos que todo esté tranquilo, que no haya manifestaciones, que ya se calme la gente que anda haciendo destrozos. Acuérdense que el derecho de uno termina cuando empieza el del otro. Y la verdad es que a veces nos vamos grandes. Muchas gracias, en cabina Marco Cano. Buena chamba, Canito. Ahí estamos. 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Hoy por la noche, después del juego, o antes del juego, o durante el juego. Buenas tardes, pásenla bonito. Desde el Estadio Delicias, la transmisión del día de hoy.
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25: Ahí te va, chiquitita preciosa, y va para ti, mi amor.

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0: gusto, a gusto, papá, a gustote, y con estas madrugadas, ¿cómo no va a estar a gusto un hombre? Estas tardes frescas, todavía más a gusto, qué chulada, y unos caguamones, pues mejor, claro, tontuelo. Oiga, déjeme decirle que tengo boletos para el circo Atay de Hermanos. Oiga, sí, pero boletos para mayores, para adultos. Ok, de 18 para arriba, mi gente, para que me marquen y a ver qué hacemos o a ver qué rollo. A ver, espéreme. ¡Buena! ¡Válgame Jesucristo! ¿Qué onda? ¿Quién habla?
1: La Chapi.
0: ¡Eh!
1: La Chapi.
0: ¡Oh, Chapis! ¡Qué panzón! ¡Qué milagro, Chapis!
1: Pues ya ves.
0: Llave, sí, llave de abrir puertas, ventanas. ¡Ah, ya sé por qué me está hablando!
1: ¿Por qué?
0: Porque llovió. Sí, Chapis, cuando llueve nacen flores, ¿sabía usted? Y salen sapos, ahí traía los perros anoche, los sapos todos cuidos. Sí, sapos y de tocho morocho. ¿Y qué onda, Chapis? ¿Cómo anda en amores?
1: Muy bien.
0: Ah, sigue, siempre anda bien usted en ese aspecto, ¿verdad?
1: Gracias a Dios.
0: Gracias a Dios, gracias a Dios.
1: Gracias a Dios.
0: Por eso no se le vuela la mente ni tiene problemas de tanto amor.
1: Oiga,
0: no, ya sé, pero es donde usted diga que sí, hombre.
1: Así a todo,
0: así como aquello no le dice que no, pues ni a esto. De eso se alimenta esta mujer, almuerza, come y cena, ¡au!
1: ¡Y el
0: ay, no, ¿cuál postre? Almuerza, come y cena en vez de aluminio, aquello. Está bien, Chapi, claro. Está bien. Usted déjese caer, sí, al cabo mundo ahí te quedas. ¿Quién le va a quitar lo bailao? Lo satisfaciao, dijo aquel. ¡Qué padre, Chapis! ¿Quién fuera usted? ¿Quién?
1: ¿Usted?
0: Pues yo quiero, pero pues no me dan la prueba de amor.
1: Cállese, boca.
0: La prueba de amor, dijo. Sí, así como Cassandra, todo el que le pide le da, fíjese. Qué bárbaro. Y la Buluberta también antes de casarse. Antes, ya no. Oiga, ¿y qué milagro, Chapis? ¿Ahora qué mosca le picó?
1: Pues quién sabe, pero pues ahí, aquí estoy.
0: Está bien, Chapis. Sí, es por está como los cometas, usted viene de vez en cuando. Se aleja y lo regresa. Y bueno, ¿para qué le cuento? Hasta luego, sí. Paquiao. Ahí va, ya se va la Paquiao, dice. Huele a gas, fuga.
2: ¡Fuga!
0: Ya se va aquella, írala. Y luego se despide muy carruñosa la Paquiao. Oiga, pues sí, Chapis, no me da gusto que se haya reportado.
1: Ahí para mandarle saludos a los tóxicos.
0: Ah, órale, a los tóxicos. ¿Todavía siguen juntos?
1: No, todos mis hijos son tóxicos.
0: Ah, sí. Ah, bueno, sí. Saludos. ¿Y usted por qué no?
1: Pues también soy la principal.
0: Ah, pues sí, pues cómo dije, pues y esta mujer, ¿sí? Todos somos, no todos son.
1: Sí, por eso pónganos la de Gabino Barrera.
0: Ah, mira, Gabino fue la que le dije aquí a Adrián. Sí, ahí se la ponemos luego,
1: Sí.
0: Ándele pues, Chapis, pórtese bien.
1: Siempre.
0: Ya no ande de Nando. No se crea.
1: No se crea.
0: Usted sígale, hombre, al cabo vida y te quedas. Dele duro. Acabe con ese chocolate. Acabe con él.
1: Sí.
0: Ya anda con el puro vuelo, pero bueno, pues.
1: Pero
0: parece papalote. Sigue, dijo aquel. ¿Qué sexo, Paquiao? ¿Cómo se llaman los que andan abajo del agua? Ya se me olvidó.
2: No sé, ¿submarino?
0: Submarino, exacto. Oiga, qué feo en eso, sabiendo uno que está en el fondo de allá.
2: ¡Ajo, el mar!
0: Yo mejor quiero estar en el fondo de aquella. A gusto, papá.
1: Prendido
0: el hombre, prendido, amasador y de todo. Bueno, pues, Chapis, échele ganas, pues, ya, deje que almuerce este hombre, que repose. Ya anda con el puro vuelo, ¿cómo es mala?
1: Ay, pero no, pues, si ya almuerza, come y cena muy
0: por
1: bien.
0: Eso, pero, ¿qué come y qué almuerza y qué cena de lo otro?
1: No, pues.
0: ¡Ah, comida!
1: ¡Comida!
0: ¡Ah, bueno! Bueno, pues no.
1: Ándese, come lo que no. No,
0: yo no me refiero a eso, que ya no lo use tanto, no le dé tanto amor, porque mire, ya lo trae todo fregado al pobre.
1: Pues es que dice que sin amor no vive.
0: Bueno, pues le gusta andar tambaleando las patrullas, Ya nomás se le tiemblan las piernas ahí. No, hombre, digo yo, pobre Chocolatito, qué pobre ni qué nada, si se da vuelo. Se da vuelo con aquella, por eso está igual que Taluma, está de luna de miel ahorita. Está todo amarillo, y para caminar se agarra porque le tiemblan las patrullas también, pobre hombre. Le digo, está igual que el Chocolatito. Y que, ¿cómo se llama el otro? ¿Cómo se llama? También hay otro igual, que también me dice, ya no lo aguanto, y lo que salió.
1: El esposo de Nancy.
0: Ándele, el esposo de Nancy. Ay, que quién sabe qué, ya quiero que entre de vacaciones porque todos los días quiere, y mañana, tarde y noche, y que no sé qué. Y cuando entró de vacaciones, ay, me hace falta. ¿Verdad? Mañanero y de todo, dijo. Fíjese, no, hombre. Así es que usted no va a renegar, Chapis. Usted entréguese como la que fuera la primera vez. Pues sí, Chapis. Claro, tontuelo. Ahí le vamos a poner la de Gabino, ¿eh?
1: Ándele, pues.
0: Órale, Chapis, gracias.
1: Bye.
0: Bye. Oiga, mi gente, vamos a regalar boletos para el circo a Tai de Hermanos. Oiga, sí, para adultos, ¿eh? Niños no. Estos boletos son para adultos, para el circo. ¡Márqueme! Ahí está para la Chapis, que no le falta el amor a aquella. Almuerzo, comida y cena. ¡Terrible!

0: A ver, bueno.
1: ¿Qué pasó, coronado?
0: ¿Qué vole? ¿Quién habla?
1: Luis Carlos Mimbela, sus órdenes.
0: Luis Carlos Mimbela, ¿y qué se le ofrece, Luis Carlos?
1: Ando para los boletos del circo.
0: Ah, oiga, ¿cuándo empieza?
1: Ayer empezó.
0: Míralo, si sí, sí está bien acá el vato, bien informado. ¡Qué bárbaro! ¡Antes habla! Oiga, Luis Carlos, ¿cuántos años? ¿Ya tiene 18 años?
1: No, ya pasé los 19.
0: ¿Qué dijo? Ya me doblé.
1: Ya me doblé, exactamente.
0: ¡Qué bárbaro! Bueno, ándele pues, ahí lleve a su familia. Aquí viene por su boleto mañana. ¡Ah, no! Mañana es Saturday. ¡A la madre selva! ¿Cómo le vamos a hacer ahora para entregarlos? No, pues aquí que venga, ¿no?
2: Sí, mañana aquí voy a estar yo de 11 a 1 de la tarde.
0: Ah, sí. Ah, bueno, viene mañana aquí con don Adrián, ¿sí?
1: Perfectamente. ¿A qué hora nomás, dígame?
0: De 11 a 1.
2: Así es.
1: Allá dijo, canijo.
0: Sí.
1: A esa hora llegamos.
0: Ándele pues, mi compa, ¿eh? Gracias.
1: Dale, gracias.
0: Gracias. Oiga, tenemos los boletos para el circo, mi raza, puro mayor, puro adulto que sabe lo que hace. ¡Vamos a comer! ¿Qué onda? Ahí tiene.
2: Nada más dígale que es a aquellos teléfonos.
0: Ah, oiga, mire, tienen que marcar nomás a estos teléfonos, ¿eh? 639-189-1050. 189-1050 y al 639-549-2780. ¡Órale, échele, vámonos!
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5: 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Oiga, tengo boletos para el circo, mi raza. Siga marcando para puro adulto, puro adulto. 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Oiga, también, déjeme decirle, quiere una granja de 1,000 metros, donde le van a dar un año para que pague, pero tiene que aflojar primero 100 de a 1,000. Sí, están en Rosales, ¿eh? Déjeme decirle que tiene que marcarme para ir a mostrárselas, ¿sí? Ir a mostrárselas. Sí, porque ya nos ha hablado mucha gente, se me hace que ya fueron. Pero ahorita investigo. Está como la, no va a estar como la maestra que dijo, véndame estos, y al último se quedó con comisión y con todo. Fuimos a cobrarle y nada, gallo, ni habló ni nada. Entonces ya nomás estos días le quedan. El lunes, si no habla, vamos a dar el nombre. Trabaja ya en el Montessori, en el Kinder. Si no habla, lo sentimos mucho, vamos a dar el nombre, ¿sí? Ándele, pues, ya no te es culpa de nosotros. Para que venga a solicitarle que venga y pague. ¡Hecho! ¡Órale, pues! Y lo vienen enojados, oiga, todavía se hacen los locos, irresponsables.
6: Se indignan.
5: Y lo vienen enojados, que ¿por qué me está cobrando en el...? Pues, ¿cómo que por qué, señora, si usted no es responsable de sus actos? No, de todos modos, quedó mal. Paró la venta, ya mucha gente quería. Paró la venta y desde ahí dije, esto no me huele bien. Y sí, mire,
6: lo que le digo.
5: Ni modo, ahí lo sentimos, pero ahí va a sentir ella más, verá. En cuanto empecemos con el nombre, me dice lo que quiera para si no viene. A gusto, papá. Órale, pues. 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Y hoy, fin de semana, ¡vámonos! 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Mucha atención. Espéreme. 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Ay, güero, ya me cansé. ¡Vámonos, don Adrián, aviéntela!
7: Calmantes Montes.
5: ¡Ajijo! ¿Qué? ¿Va a dedicar o qué?
7: Sí, tengo saludos.
5: Échele.
7: Antes que nada, buenas tardes, compa.
5: Oiga, no nos presentamos.
7: No, ¿qué está pasando?
5: Aquí está don Adrián, me acompaña esta tarde. ¿Cómo anda el hombre?
7: Allá lo dejé en la casa, allá descansando.
5: Rascándose la panza.
7: ¿Y algo más?
5: ¡Ojigo! ¡Peligro, Buluberta!
7: La espalda. ¿Qué la le digo?
5: ¡Qué mal pensado uno!
7: Oiga, tengo saludotes para la Bulu, la Cassandra, la Barbecue y la Betuti. La jaula de las locas, saludotes para ellas. Y a la maquiladora Sirpro también. Ahí no les digo quién les manda saludos, pero ahí les mandan saludos. Y ahí nos solicitan la canción de Karim León, la de Compas. ¡Ándele! También tengo saluditos que se van hasta la Terry para Sofi, Manuelito e Israel de parte de su papá. Y nos piden una canción de Diluvio 2000, No me vengas a llorar. Ay, no más.
5: ¡Qué bárbaros!
7: Y tengo un saludote que se va para Cárdenas City, para el buen Miguel Morales, que ahí nos está sintonizando también. Saludotes, carnalito. Un ex compañero de trabajo que ya nomás dice que anda haciendo sed. Pues ya se imaginará.
5: Ya, el aluminio.
7: El aluminio.
5: Lo trae loco. Está bien, oiga, un saludo para Fernando Mendoza, ya en Camargo, Chihuahua. Mi compa Fernando, cumpleaños hoy, oiga, felicidades, Fernando. Allá anda con su esposa Mari Custodio, como debe ser, con la mujer, qué padre. Allá en Camargo, Chihuahua, andan en el callejón del Bexo, del Bexo. Buena.
8: Buenas tardes.
5: Buena tarde, ¿quién habla?
8: Casi nadie, en la que viste y calza.
5: La Buluberta, don Adrián, la Bulu.
7: Hablando de Ebre.
5: Hablando del rey de Roma, bueno, de la reina.
7: Y la Bulu que se asoma.
5: Y la Bulu que asoma la trompa, qué barbaridad. ¿Qué onda, Buluberta, dónde anda?
8: Aquí, acostada en mi casa.
5: Ya trabajó, ¿verdad?
8: Ya.
5: ¿Y aquel no la anda rondando?
8: No, aquel está allá afuera.
5: Ay, con su fogata.
8: Con su chupadera.
5: De Guari. ¡Qué bárbaro! Ah, ese hombre le encanta la Guari. ¿Por qué, Guana? ¿Por qué, oiga?
8: Pues no sé.
5: Así nació. Yo creo desde chavo, ¿no?
8: ¿Quién sabe?
5: Sí sabe, Buluberta, sí tiene information, como de que no. Oiga, bueno, no, pues ni modo. ¿Y qué onda?
8: A mí me gusta chupar guariguana y a mí me gusta chupar otra.
5: ¿Otra cosa? No, no necesita darnos explicación, ya lo sabemos, Buluberta. A usted le encanta el chupe, dijo aquel. Oiga, ¿y qué rollo?
8: También tengo un saludo.
5: ¿Y para quién?
8: Dice mi primo, dice, prima Buluberta, mándale un saludo a mi papá José Lerma, que está en Georgia, con la canción de Lobo Domesticado.
5: Ahorita la cambio porque sí tengo dos de Valentín. A ver, ¿cómo se llama el hombre?
8: Se llama José Luis Lerma.
5: José,
8: que está en Georgia.
5: Luis Lerma, está en Atlanta, Georgia.
8: Sí.
5: Atlanta, Georgia.
8: Sí, bueno. Sí, ahí me le manda saludos a toda la familia Lerma, de parte de su sobrino, Bernardo, alias el Piporrín.
5: Familia Lerma, de parte del Piporrín.
8: Sí, de Piporrín.
5: De Piporrín. Bueno. Ok, Buluberta, ándele pues, ahí les mando, sigo mandando saludos, ¿eh, Bulu?
8: Sí, ahí me saluda a todos los seguidores de Radiza.
5: Ah,
8: que nos
5: bueno.
8: Sigan escuchando.
5: Ay, claro, tontuela. Bueno.
8: Sí, a ver si nos ponemos los tacones, dígale a don Adrián y se viene el otro sábado, al de la quinceañera.
5: Ah, nos invitan a una quinceañera, usted, don Adrián.
7: ¿Pero nos vamos a poner los tacones o qué, compa?
5: No, yo no. Yo me voy en tenis. No, y usted si quiere juntarse con aquella.
7: No, mejor me llevo a una con tacones.
5: Ándele. Ah, esa.
7: Ah, ¿verdad?
5: No, pero ¿para qué va a llevar... ¿cómo se dice?
7: Llavero.
5: Piedras al río. Pues sí, sí, allá va a estar lleno de mujeres. El chiste es traernos dos, tres acá.
7: Ah, bueno, así
5: casa.
7: Sí. Así
5: Adrián,
7: sí.
5: Pues sí, hombre. Y con tacones. A gusto, papá. No, ahorita le digo a don Adrián para irnos al Cosi, va Adrián. Sí le encanta ir a agarrar otros aires,
8: Sí, para vernos allá y echar el cotorreo ahí en el baile.
5: Y lo va a ir en el jototaxi, la Buluberta.
7: Ajá, yo.
5: A gusto. Ándele pues, Bulu. Allá nos, digo, ahí nos ponemos de acuerdo.
8: Ándele pues, que pase bonita tarde.
5: Igual, gracias.
7: Saludos,
8: Adrián.
7: Sobres, buenas tardes.
5: Aquí están los borrachentos. A ver, espéreme. Bueno.
9: Bueno.
5: ¡Borrachentos!
9: ¡Pues no se sabe!
5: ¡Míralos, sí son! ¡Los de Marfac! los que...
9: Estamos bien contentos porque nos acaba de llegar un tormentón con granizo y todo.
5: Sí, también acá nos cayó una lluvia bien rica.
9: Gracias a Dios.
5: Que llamar. La rula. Ahorita, fíjate. La rula, ¿verdad?
9: La rula, exacto.
5: ¿Y quién más?
9: Para el vallesano. Y el jaguar, pues ya estamos solos.
5: Vallesano, pues cómo no, pues vallesano, no, el jaguar.
9: Jaguar.
5: Ya los abandonaron, las mujeres.
9: Hice unos pocos de chicharrones y metí un bote de nopalitos y echándome a
5: caguama. Ah, míralo. Ah, en Marfa, ¿verdad?
9: Sí, en Marfa.
5: En Marfa, Texas. Yo creo que todo lo que ganan se lo avientan de puro aluminio. ¡Qué bárbaros!
9: No, no tenemos que los piche.
5: Ah, bueno, si son... Son fielderes.
9: Los que vienen contratados en la tomatera. Y aquí
5: me
9: visitan, vienen a comer a que
5: les
9: da comida y aquí no la pasamos.
5: Ah, y llevan la cervecita.
9: Traen la chévere, yo les cocino, yo les hago
5: el vino, en el caso. ¡Qué ole! ¿Entonces la está haciendo de mujer o qué?
9: No, yo soy el chef.
5: Ah, bueno, sí hay que aclarar porque la raza ya se formó su idea en la cabeza. Va a decir, está haciendo de mujer.
9: Restaurantes en Dallas y Nuevo México.
5: Ah, entonces ser buen chef, mi compa, qué padre.
9: Sí,
5: ya ve que cuando está uno...
9: Para la quinceañera que va a ver para el año que entra, aquí voy a hacerles el asado, arroz, frijoles maneados.
5: No, arroz no, ya todo el tiempo arroz, está sabe re feo. Y lo es pura harina. Oiga... Es que ya sabe que cuando está uno allá en Estados Unidos solo, hombre, qué sufrimiento. Por falta de mujer.
9: Nunca he estado solo, todo el tiempo he estado con toda mi familia.
5: No. Digo por falta de mujer.
9: Por falta de mujer, no, pero he tenido algo, güey.
5: Y luego si lo está viendo su esposa acá en el Cachichén.
9: Aquí está.
5: Ahí está. Ah, bueno. Acabo de estar con la rula.
9: Acaba de hablar con el chiporro ahorita. Te estaba oyendo.
5: Ah, órale, sí. No, pues porque está bien, es pues, Rula.
9: Estaba mandando saludos al papá para esta lluvia.
5: Allá en este. En. A ver, espéreme, déjeme veo. En Atlanta, sí. Bueno, ándele, pues, porque ya agarramos el chisme. Ahí estamos. Sale. Órale, gracias. Échele, don Adrián. ¡A gusto, papá! ¡Aquí están estos vatos, hombre! ¡Qué bárbaros! ¡A gusto fuiste!

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6: 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Oiga, escuche esta melodía, usted que está enamorado o se piensa enamorar o ya anda sobres, pero lo traen ahí vuelta y vuelta. ¡Lochi! ¡Aquí están los Freddys! Tu amarga indecisión, mija, no te decides. Pues ándale, dime a ver qué pasa, pues. ¡Los Freddys!

Cuauhtémoc, el saludo a la raza de Carnicería San Valentín, dice un beso pa' Buluberta. Ay, güero, pero huele a aquello, aquello que huele muy feo. A Chuy Botas, oiga, a Chava Gómez, como que no, a Goyito, dice saludos para dos amigas. Míralo, tiene de a dos, aquel. A la Rula, al Vallesano y al Jaguar que se mantienen borrachos. A gusto.

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6: A gusto, papá. Aquí, ¿dónde están, don Adrián? Acá están. Yo dije, ya los perdimos, qué barbaridad. Bueno, mire, para que vea que no soy gacho, vamos a aventarnos dos derrieleros, una aventura. Y dime quién es ese de aquí, de allá, hijo de... Oiga, y luego después, el vale, Valentín Elizalde, esa de... lobo domesticado y soy así, ¿sí? 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